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0: Muy buenas noches y gracias por estar con nosotros una vez más en la Hora Nacional. Como cada domingo, la verdad es que les preparamos un programazo.
1: Así es, les vamos a platicar sobre la Jornada Nacional de Reforestación 2026, que es un esfuerzo conjunto interinstitucional y de la sociedad para habilitar y reforestar puntos estratégicos.
0: En nuestro flashazo del bienestar conoceremos el Programa de Desarrollo Forestal Sustentable para el manejo responsable de los bosques y selvas que conserva la biodiversidad.
1: Hablaremos de un servicio que nos da información oportuna para reducir el riesgo de las catástrofes naturales como huracanes, sismos o incendios.
0: También platicaremos de cómo el fenómeno del superniño puede influir en el consumo de energía en nuestros hogares.
1: Vamos a ver cómo nuestro país sigue impulsando el talento de nuevas generaciones en la segunda edición de México Canta.
0: Además, conoceremos la historia de una mujer que trabajó muchísimo por los derechos políticos de las mexicanas, Ermila Galindo.
1: Y hablaremos sobre el papel de las mujeres en la innovación tecnológica y de la brecha de género en Latinoamérica.
0: Además, quédense porque el programa de verdad va a estar muy bueno y empezamos. ¿Ya?

0: México es un país forestal y este domingo 9 de agosto se llevó a cabo la Jornada Nacional de Reforestación 2026, una estrategia para restaurar y proteger la riqueza natural del país. Y fíjense, hay un dato que nos ayuda a dimensionar su importancia. Aproximadamente el 70.6% del territorio mexicano está cubierto por algún tipo de vegetación forestal.
1: Y esos ecosistemas son mucho más que árboles. México tiene cerca de 138.7 millones de hectáreas de vegetación forestal y en nuestro territorio está alrededor del 12% de las especies conocidas a nivel mundial. Los bosques, selvas, matorrales y manglares son fundamentales para la biodiversidad y también para la vida de millones de personas.
0: Por eso reforestar importa. Los bosques participan en el ciclo del agua, favorecen la infiltración y además ayudan a conservar las cuencas. También protegen y regeneran los suelos, reducen la erosión y contribuyen a conservar la biodiversidad.
1: Y hay otro aspecto fundamental. La restauración forestal también tiene una dimensión social y económica. En México, el 50.9% de la superficie forestal está en manos de ejidos y comunidades. Estas comunidades forestales son las que, en muchos territorios, conservan, manejan y aprovechan estos ecosistemas.
0: Por eso restaurar no nada más significa llegar a un terreno, hacer un hoyo y plantar un árbol. La restauración ambiental implica recuperar integralmente los ecosistemas, con participación comunitaria, coordinación entre instituciones, protección del suelo y del agua, conservación de especies y fortalecimiento de las actividades productivas sustentables.
1: Y ahí aparecen opciones como el manejo forestal sustentable, la agroforestería, la ganadería regenerativa y otros sistemas productivos que permiten aprovechar los recursos naturales sin destruirlos. La idea es que la conservación también genere oportunidades, empleo e ingresos para las comunidades.
0: Además, la economía forestal tiene un papel importante porque representa alrededor del 0.24% del Producto Interno Bruto. Por esto, fortalecerla de manera sustentable también significa impulsar el desarrollo comunitario y productivo.
1: Y los beneficios no se quedan en las zonas rurales. La infraestructura verde también es fundamental en las ciudades. Árboles, parques, corredores verdes y áreas de vegetación ayudan a mejorar el entorno urbano y forman parte de las estrategias para combatir los efectos del cambio climático.
0: Y los ecosistemas forestales también son importantes contra el cambio climático. Los bosques, selvas y manglares capturan carbono. De hecho, documentos oficiales señalan que estos ecosistemas capturan anualmente 178.9 millones de toneladas de dióxido de carbono, equivalentes a 23.2% de las emisiones de gases de efecto invernadero del país.
1: Y hay una relación directa con el agua. La conservación de bosques y selvas ayuda a mantener los flujos hídricos, reducir el asolve y proteger servicios ambientales importantísimos para las poblaciones y para actividades como la agricultura.
0: En este contexto se dio la Jornada Nacional de Reforestación 2026, con presencia en las 32 entidades federativas, 621 municipios y 1.632 núcleos agrarios. La meta fue plantar 6.6 millones de árboles y plantas en más de 32 mil hectáreas.
1: Es una acción de alcance nacional que busca involucrar a comunidades, autoridades y población en la recuperación de territorios forestales. Y no se trata de poner el mismo árbol en todos lados. La restauración debe considerar las características de cada ecosistema y utilizar especies adecuadas para cada territorio.
0: Un actor importante será Sembrando Vida, un programa que ha producido muchas de las plantas que se usan en este tipo de acciones. En los últimos años, el programa ha reportado la plantación y conservación de alrededor de 1.200 millones de árboles y el trabajo en aproximadamente 1 millón de hectáreas.
1: Y muchos de esos árboles tienen una función productiva además de ambiental. Pueden ser forestales, frutales o formar parte de sistemas agroforestales, es decir, se busca que restaurar el territorio también signifique fortalecer la economía de quienes viven y trabajan en él.
0: Entonces, la invitación es entender la reforestación desde una perspectiva mucho más amplia. Recuperar bosques, selvas y otros ecosistemas, proteger el agua y los suelos, conservar nuestra biodiversidad, impulsar economías comunitarias y contribuir a enfrentar el cambio climático.
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5: Desarrollo forestal sustentable para el bienestar. ¿Tienes un terreno forestal o formas parte de una comunidad que busca conservar de manera sustentable sus recursos? 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
0: Los cambios en el clima pueden transformar la forma en la que usamos electricidad en nuestras casas. Durante fenómenos como el Super Niño, las olas de calor, los frentes fríos intensos o hasta las lluvias prolongadas, nuestras necesidades de iluminación, climatización y uso de aparatos eléctricos pueden cambiar.
1: Estos cambios pueden traer un mayor consumo de energía, especialmente cuando usamos más tiempo los ventiladores, sistemas de aire acondicionado, calefactores, refrigeradores u otros equipos. Y para hablar más del tema, nos acompaña José Antonio Urteaga Difur, director general del Fideicomiso para el Ahorro de Energía Eléctrica. Señor director, bienvenido a la Hora Nacional.
6: Cha, muchísimas gracias. Un gusto estar con ustedes y con su auditorio.
0: Bienvenido. Y para empezar, sabemos que estos años han tenido climas muy anormales, quizá. Temporadas de lluvias más largas, fríos más intensos, olas de calor. ¿Cómo afecta en el consumo de energía de los mexicanos que el clima esté llegando a estos extremos?
6: Muchas gracias, Leos. Me parece una excelente pregunta. Como ustedes saben, el cambio climático cada vez tiene mayor impacto en nuestra sociedad. El cambio climático provoca principalmente fenómenos climatológicos como el que vivimos de las olas de calor. Para este año se anuncia el fenómeno del Niño de alta intensidad. Sí. Eso lo que provoca son fundamentalmente olas de temperatura muy alta, que provocan también que a su vez causan el uso de aire acondicionado, como bien lo señalaba Cha, y eso provoca también que haya manifestaciones en temas muy diversos, por lo que tenemos que buscar cómo hacer más eficiente el uso de la energía eléctrica. Total. En beneficio de nuestras economías en las familias, en beneficio del medio ambiente por una menor emisión de gases de efecto invernadero y también en beneficio de tener acceso a la energía de población que aún está en un esfuerzo por tener una mayor asequibilidad a los servicios de la energía.
1: ¿Y cómo podemos lograrlo? Porque son muchas las cosas que tenemos que hacer para poder economizar, para no gastar tanta energía, para que no nos cueste tanto. ¿Qué se puede hacer?
6: Lo primero, yo diría, Chaleos, que hay que formar una educación en materia de uso adecuado de los recursos naturales. En el FIDE trabajamos con un programa que se llama Educare, Educación para el Ahorro y Uso Racional de la Energía Eléctrica, en donde formamos a los niños para que ellos sean conscientes de la necesidad de cuidar la energía. No solamente como un hábito, sino como un hábito educado. Que el niño sepa que contactar un interruptor de electricidad para tener luz es un proceso muy sencillo, pero que requiere un gran esfuerzo de la naturaleza. Entonces ahí se requiere que el niño entienda que esa energía llega y que toda la población requiere de energía, no podemos desperdiciarla. Claro. Es el primer punto, evitar desperdicios. ¿Cómo podemos evitar desperdicios? Como bien se señalaba, si estamos en una habitación que tiene iluminación natural, pues hay que abrir las cortinas y apagar la luz artificial, la luz eléctrica. Si tenemos aire acondicionado, evitar tener ventanas abiertas para que se fugue el calor. No vamos nunca a poder enfriar todo el medio ambiente, solamente el de la habitación. Claro. Y muy importante, cambiar equipos de aire acondicionado que son ineficientes por equipos de alta eficiencia, que vale la pena invertir porque se recupera muy rápido esa inversión.
0: Ahora, para personas que queremos quizá tener electrodomésticos o aparatos electrónicos un poquito más ambientalmente amigables y sobre todo ahorradores, ¿qué nos recomienda al momento de ir a comprarlos? ¿En qué nos tenemos que fijar?
6: Me parece otra vez una excelente pregunta. Lo primero, que tenga una etiqueta que se conoce como el sello FIDE. Ay. Ese sello FIDE es muy visual. Lo único que dice, este equipo tiene el sello FIDE. ¿Qué significa? Que ese equipo cumple con los más altos niveles de eficiencia energética. También, si es posible, fíjense en la etiqueta que establece la norma oficial mexicana que indica cuál es el consumo preciso de equipo. Pero lo más fácil, consuman, compren equipos con sello FIDE.
0: ¿Cómo podemos contactar al FIDE? ¿Tienen redes sociales?
6: Tenemos todas las redes sociales. Estamos en Facebook, en X, también en nuestra página electrónica www.fide.org.mx. Ahí nos pueden contactar y ahí van a encontrar un teléfono de contacto vía WhatsApp para que los asesoremos y los conduzcamos para hacer un uso eficiente de la energía. Inclusive, si sea el caso, oye, a mí me interesa porque veo que mi recibo está muy alto y ha crecido mucho a través del tiempo, quiero que me hagan un diagnóstico energético en mi vivienda.
7: Importante.
6: Wow. Alguien se presenta en su vivienda y le enseña, a ver, vamos a revisar primero tu instalación eléctrica.
7: Eso es importantísimo.
6: Importantísimo, sí. Cha.
7: Señor director José Antonio Urteaga, muchísimas gracias por visitarnos aquí en la Hora Nacional. Muy interesante todo lo que nos acaba de platicar.
0: Y ahorrador.
7: Y lo tenemos que aplicar. Cambios muy sencillos que nos van a ayudar mucho. Muchísimas gracias.
6: Muchas gracias. Encantado de estar aquí con ustedes y compartir con su auditorio lo que es parte de lo que debe ser nuestra vida. Ayudar a cuidar los recursos naturales y proteger el medio ambiente. Muchas gracias.
0: Muchas gracias también a ustedes que nos ven aquí cada domingo. Quédense con nosotros.
7: Ya empezó la segunda edición de México Canta por la Paz y contra las Adicciones. Este concurso busca abrir espacios para nuevas voces, promover letras alejadas de la violencia e impulsar la música mexicana y sus fusiones.
0: Nuestro compañero Orlando Abad entrevistó a Miguel Trujillo, presidente del Consejo Mexicano de la Música, para conocer qué sigue en esta etapa del concurso.
8: Oigan y vean, México canta y canta hermoso y se escucha en todo el mundo. Y por eso México Canta por la Paz y contra las Adicciones llega a su segunda edición. Y este concurso maravilloso que ha unido a tanta gente y que nos ha demostrado tantos talentos, tiene mucha gente trabajando detrás. El Consejo Mexicano de la Música está siguiéndolos a detalle. Esta noche, aquí en la Hora Nacional, nos acompaña el presidente del Consejo Mexicano de la Música, nuestro amigo musical, Miguel Trujillo. ¿Cómo estás, Miguel? Hermano. Qué gusto tenerte.
9: Gracias por la invitación. Otra vez ya me siento en casa, ¿no? En la Hora Nacional me encanta venir y platicar de lo que está pasando en México Canta. Este año de verdad ha sido un año increíble. Como sabes, redujimos la cantidad de talento. El año pasado eran 48 semifinalistas. Una locura. 3 regiones de Estados Unidos, 3 de México. Este año lo acotamos a solamente 7 semifinalistas de Estados Unidos, los cuales ya los tenemos y te quiero decir sus nombres. De Estados Unidos está Rosalba Valdés, que es de Chicago. Tenemos a Joshua Soto, que es del Bronx de Nueva York. Oh, 18 añitos tiene Joshua.
8: Un chavito.
9: Lo que hablábamos antes de empezar, muy joven el talento este año. Después tenemos a Tiffany Galvis, que es de Los Ángeles, tiene 24 años. Lisandro Espinosa, que es de Portland, Oregon, tiene 21 años. Grecia Marín, de Paris, California. Daniel Ochoa, de Tucson, Arizona. Y Miranda González, de Denver, Colorado.
8: Y en México ya tenemos semifinalistas también.
9: En México se hizo una conferencia de prensa en Chapultepec, un lugar muy, muy bonito, y ahí estuvieron los semifinalistas de México.
8: Aquí
9: traigo mi tarjetita también para que no se me olvide ninguno. Fíjate que esta primera participante, que es Bel, la Malishita, es de Mérida, y ella canta en español, en inglés y en maya. El año pasado...
8: Exacto, recuerdo que también de Mérida era en maya y en español.
9: Es, exactamente, pero ella lo hace de una manera muy, muy profesional. Tiene una personalidad increíble y ella tiene 26 años. Emi Macías, que es de Tlaquepaque, Jalisco, tiene 20 años. Y Emi también una gran voz. Grecia Delgado, que es de Tamaulipas, pero vive en Monterrey, tiene 20 años también. Brian Soto Suazo es de Valle de Chalco, tiene 25 años. Luna López, de Zacatepec, Morelos, tiene 21 años. Vilán Morales es de Torreón, Coahuila. Y Fátima Cuevas es de Guadalupe, Nuevo León.
8: ¡Qué sorpresas! Miguel, por favor, quiero que te comprometas aquí con nosotros a que vas a seguir viniendo a darnos las actualizaciones y el avance de este concurso, que de verdad es muy emocionante y que descubre y abre historias maravillosas de mexicanos por todo el mundo.
9: Totalmente.
8: Por favor, sigan las redes de México Canta, que es Oficial México Canta. ¿Sí?
9: Exactamente, Oficial México Canta.
8: Y también las del Consejo Mexicano de
9: Por Música. Supuesto, ahí tienen toda la información. y no se pierda ninguna de estas semifinales.
8: Miguel, amigo, muchas gracias por
9: venir. Al contrario, gracias a ustedes, a La Hora Nacional, por tenerme nuevamente. Y no se pierdan, primera semifinal, 23 de agosto, segunda semifinal de México, 30 de agosto, gran final, 13 de septiembre, y los ganadores van a estar en el Zócalo el 15 de septiembre. Así que va a ser una fiestota impresionante.
8: Los tenemos bajo la lupa y con cariño recibimos ese talento. Nosotros seguimos cantando, porque México
9: canta, por supuesto.
0: No podemos hablar de los derechos políticos de las mujeres en México sin recordar a Ermila Galindo, una de las voces más importantes del movimiento feminista mexicano en las primeras décadas del siglo XX.
1: Ella fue defensora de la educación, la igualdad y la participación política de las mujeres. Como su aniversario luctuoso es el 18 de agosto, hoy está con nosotros una actriz que interpreta a Ermila Galindo para conocer más sobre su legado. Vamos a ver y escuchar la entrevista que le hizo nuestro compañero Germán Gastelum.
10: De los momentos históricos que marcó los derechos civiles de la mujer, sin duda, es la ley sobre el divorcio. Y es uno de los acontecimientos históricos porque además muchos personajes, entre ellos muchas mujeres, tuvieron mucho que ver. Germán, sí. Gastelum.
11: Fue el dolor, fue el sacrificio, el esfuerzo, el atreverse a hablar, el levantarse en un momento en que las mujeres no podían hacerlo. Y ahí había un personaje histórico maravilloso que podemos invitar para que nos platique.
10: Es un personaje clave, ¿estás de acuerdo?
11: Totalmente clave. Su nombre significa combate, guerrera. ¿Sabes de quién estoy hablando?
10: Por supuesto.
11: Ermila Galindo. Vamos a invitar a Ermila Galindo para que platique con nosotros sobre estos momentos históricos.
12: Hola.
10: Qué honor tenerla en La Hora Nacional.
12: Muchas gracias por invitarme.
10: La dejo en las mejores manos para que nos platique su historia.
12: Claro que sí.
10: Adelante.
12: Gracias.
11: Adelante. Ahora sí que yo estoy muy emocionado porque se han marcado pautas extraordinarias para que la mujer lograra todos sus derechos civiles, políticos. Le tengo una sorpresa también, ¿eh? Que ya tenemos en México una presidenta mujer.
12: ¡Una presidenta mujer! ¡Qué orgullo!
11: Algo que usted luchó para lograr el inicio del voto de la mujer.
12: Empezando.
11: Platíqueme, esto viene de todo un trabajo que usted hizo. ¿Quién era usted en ese momento histórico?
12: Bueno, en aquel momento histórico estaba yo trabajando de la mano de nuestro presidente, don Venustiano Carranza. Estaba muy orgullosa del trabajo que estábamos realizando porque yo trataba de impulsar los derechos de la mujer, sobre todo la igualdad, la equidad de género. Y bueno, a raíz de mi trabajo con Venustiano Carranza, aproveché mis habilidades, oratoria, redacción, impulsando los derechos y logrando así que se promulgara la ley de divorcio.
11: En 1914.
12: Exactamente.
11: Muy interesante porque realmente era un momento en que a la mujer no se le daba tanto poder económico, político y menos social. Estamos hablando de que usted no era una diputada o una candidata, usted era la secretaria.
12: Así es. Bueno, en alguna época también traté de entrar a la política, aunque no tuve la oportunidad. Sí logré mucho en ese momento. Sobre todo, mi intención era que con el voto de la mujer se abrieran los caminos para que las mujeres tuvieran más derechos, tuvieran la oportunidad de defender su propia vida, la de sus hijos, su libertad. El derecho del voto a la mujer fue principalmente lo que abrió el camino para que se pudiera después hacer esta ley de divorcio, ya que en aquel entonces estaba tan estigmatizado, tan prohibido para la mujer poder decidir sobre su propia vida si quería permanecer en la vida con la pareja conyugal o no.
11: O sea, era algo que realmente no podía darse. Bueno, estamos hablando que desde Benito Juárez, que en la época de la Reforma se dice y se toma la ley del registro civil. Entonces ya lo que son los nacimientos, lo que son las defunciones y lo que es el matrimonio pasa también a una cuestión del Estado, pero antiguamente no era así.
12: No.
11: Totalmente era de la Iglesia.
12: Exactamente, era totalmente derecho de la Iglesia decidir quién podía acceder a estos derechos. Afortunadamente, gracias a esta ley, se hizo la posibilidad de que las mujeres pudieran adquirir documentos de identidad, documentos de defunción, documentos, vaya, literalmente del matrimonio, ¿no?
11: ¿Qué le dirías a las mujeres que luchan día a día para lograr sus objetivos?
12: Mire, sobre todo, educación. La educación es base. Es importantísimo para que las mujeres conozcan sus derechos, las oportunidades, la educación sexual, la educación económica, política, sobre todo educarse. Educarse para que tengan también acceso al derecho de la educación psicológica. Hoy tan importante, el apoyo del gobierno, el apoyo a las mujeres, la equidad de género, todo eso es conocimiento y todo eso es educación.
11: Ese sería lo que nos diría usted a todos los mexicanos y a la mujer principalmente.
12: Que luchen por sus derechos. Que luchen y se eduquen.
11: Con base a la educación.
12: Exactamente.
11: Con base a estar preparados, uh-huh. a hablar siempre, a no quedarse callados.
12: Exactamente. ¿No?
11: Eso es lo que logró Ermila Galindo y tantas mujeres, estas cosas tan importantes como la ley del divorcio en 1914 y posteriormente, por fin, que pudieran votar. Muchas gracias por todo lo que ustedes han logrado.
12: No, muchas gracias a usted. Y afortunadamente, a las mujeres que han creado la historia, porque gracias a ellas y al trabajo que se ha hecho durante tantos siglos, podemos hoy tener tanta libertad.
11: Gracias. Seguimos aquí en La Hora Nacional.
0: La tecnología está transformando la forma en la que trabajamos, aprendemos y nos relacionamos con el mundo. El problema es que este cambio no está ocurriendo en condiciones igualitarias. En América Latina, las mujeres seguimos siendo minoría en los empleos tecnológicos y, según estudios recientes, la brecha de género en este sector volvió a crecer en vez de disminuir por primera vez en varios años.
1: Y para platicar del tema, hoy nos acompaña una vez más aquí en La Hora Nacional Úrsula Quijano, directora de Laboratorio para México, una organización que impulsa la formación de mujeres para que desarrollen una carrera en tecnología. Úrsula, bienvenida a La Hora Nacional. Una vez más, qué gusto.
13: Cha, qué gusto, Leos, qué gusto. Un honor completo poder estar aquí otra vez.
0: Es para nosotros un gusto. Y nos encantaría empezar platicando un poquito de cuál es el panorama actual de la participación de mujeres en empleos tecnológicos, no solo en México, sino en toda
13: la
0: TAM.
13: A ver, en América Latina tenemos, yo diría, unos varios problemas importantes. Uno es que tenemos pocas mujeres saliendo de carreras STEM. Uh-huh. Seguimos en 30%, entre 30 y 40%. El otro es que también tenemos pocas mujeres ingresando ya al primer empleo. Entonces, imagínense que 30% en todos los roles, en toda América Latina, son únicamente mujeres. Entonces, eso sí nos habla de un reto muy grande. Y el tercer tema también muy delicado es la retención. O sea, realmente las mujeres no están teniendo tantos ascensos como los hombres. Mientras un hombre tiene 5 veces más un ascenso, la mujer se queda sin poder llegar a estos puestos gerenciales, a estos puestos de manejo de personas.
1: Oye, ¿crees que por eso se ha ampliado esta brecha?
13: Hay un tema bien importante que es la agenda de cuidados. Entonces, las mujeres están llegando a estos puestos, llegaban a los puestos de tecnología, pero ahora también con la llegada de inteligencia artificial se achicó la pirámide. O sea, imagínense que antes hablamos de una pirámide en la que de repente ahora no existe talento junior y han cambiado muchas cosas también desde la llegada de la inteligencia artificial.
0: Y justo por esta inteligencia artificial han también cambiado mucho los perfiles, el tipo de personas para trabajar que buscan las empresas, ¿no? Claro. ¿Cómo ha sido este cambio?
13: El cambio es interesante y cuando lo ven con temas de género, justamente las mujeres tienen 3 veces más riesgos de ver sus roles automatizados. Las mujeres trabajamos más en temas administrativos. Esos son roles que realmente tú puedes sistematizar, realmente tú puedes darte cuenta que con la inteligencia artificial puede prácticamente borrarte de la foto. Entonces, eso es algo que también ha hablado mucho el tipo de roles que están desapareciendo, aunque la realidad es que también están emergiendo otro tipo de roles cercanos a la tecnología que debemos nosotros potenciar entendiendo y aprovechando la inteligencia artificial.
1: Oye, pero estamos hablando mucho de los riesgos. ¿Qué oportunidades puede haber? Porque sí, todo el mundo pone la inteligencia artificial como algo de tenerle mucho, claro. Y voy a usar la palabra miedo.
13: Claro. Imagínense justamente en esta secretaria o en esta persona que aprende de análisis de datos o en esta profesora que quiere aprender sobre temas de, por ejemplo, con laboratoria, que quiere aprender temas de inteligencia artificial a hacer algo. Entonces, eso realmente también te está liberando tiempo de las habilidades y de las funciones repetitivas y tú puedes dedicarle un poquito más de volumen y subirle ahí un poco el volumen también a las habilidades duraderas, las que te diferencian de la inteligencia artificial.
0: ¿Se puede entrar a tener una carrera en tecnología aun cuando uno no venga de esa formación?
13: Por supuesto que sí. Y en laboratorio es lo que venimos haciendo 11 años. Realmente nosotros trabajamos con mujeres subempleadas o desempleadas en toda la región, que son mujeres que venían de situaciones complejas. Imagínense de estar subcontratada. Mujeres que tienen una pausa. ¿Cuántas mujeres no tenemos una pausa por agendas de cuidados?
0: Claro.
13: Y ahí es que entramos justamente y el tema del laboratorio es central porque les ayudamos a navegar temas de empleabilidad y aprender no solamente a usar tecnología, a crear tecnología aprovechando inteligencia artificial.
0: O sea, como código y así, por
13: sí,
0: ejemplo.
13: Sí, no, ni siquiera código. Porque imagínate, Leos, ahora es más bien el crear un proyecto. Crea un tablero de indicadores porque tú quieres entrar a un área comercial. O crea una página web aprovechando también las distintas plataformas que existen y herramientas. Entonces, ahora lo que se trata en el mercado laboral es crear un proyecto que te lleve en tu CV a decir, mira, yo sé usar inteligencia artificial y no me da nada de miedo aprovecharla. Y más
1: ay,
13: bien,
1: bueno.
13: Sí, poco a poco.
1: Sí, claro. Oye, Úrsula, pues muchísimas gracias por visitarnos. ¿Dónde te podemos contactar?
13: Claro. Laboratoria, recuerden, estamos en todo México y en toda América Latina. Nuestra página es laboratoria.la y métanse, Activa tu Carrera. Tenemos, es 100% gratuito, tenemos grupos cada 2 meses y es el programa que te lleva a incursionar en este mundo tecnológico.
0: Fuera de la página, ¿redes tiene Laboratoria?
13: Sí, redes, ¿no? También en LinkedIn, Laboratoria, y en Instagram, Laboratoria.la.
14: Muy bien, Úrsula, pues muchísimas gracias.
13: Gracias, Cha, gracias, Leo.
0: No, hombre, gracias a ti, muchísimas felicidades. Y gracias a toda la gente que nos sigue aquí en La Hora Nacional. Quédense con nosotros.
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0: Y antes de hacer una pausa, nos despedimos con una frase de la gran pintora mexicana María Izquierdo: es un delito ser mujer y tener talento. Ella abrió camino para muchas generaciones y nos sigue recordando lo importante que es buscar siempre la igualdad de género.
1: Muchísimas gracias por acompañarnos en esta primera media hora de La Hora Nacional. También le queremos mandar saludos a las personas que se comunicaron con nosotros en la semana: Magdalena Cruz en Ciudad Victoria, Tamaulipas; Gemesa Electrificaciones; Francisco Villafuerte; Gerardo Domínguez y Beto Martín.
0: También a Verónica Muñoz Centeno, Jimmy Galván, José Luis Hernández Álvarez y Rolando Ná Pérez. Gracias por escucharnos, por escribirnos y por ser parte de esta comunidad. No se vayan, porque ahorita regresamos con mucho más en La Hora Nacional.
1: Y por favor, sigan escribiéndonos en YouTube, en Facebook, en Instagram, TikTok, X, Spotify y por mensaje al siguiente número telefónico. Apúntenle: 55 34 83 42 39. 55 34 83 42 39.
0: También nos pueden mandar un correo electrónico a lahoranacional@segob.gob.mx.
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16: Bienvenidos a un programa más de Radio Potosí de La Hora Nacional. Hoy es domingo 16 de agosto y es un gusto para mí saludarlos. Yo soy Arnold Patiño. A nombre de mi queridísima Cindy Arce les damos la más cordial de las bienvenidas. Agradecemos a todas las estaciones que se están sumando. El día de hoy tendremos al futbolista potosino Yair Díaz. Él nos va a estar platicando sobre su paso en la primera división en el fútbol. Además, John, que es un fotógrafo potosino, nos va a platicar sobre su experiencia dentro del mundo de la fotografía. Esta noche estará con nosotros León Bartolo y Cuco Velázquez. Ellos son artistas plásticos y tienen una obra increíble en el Museo de Arte Contemporáneo. Para que vayan a verla, está de verdad sorprendente. Y cerramos con Saúl Castro de Biblioteca Central, que tiene unas recomendaciones para estas vacaciones aún de verano. Para que vayan a la Biblioteca Central, hay unos libros que pueden descargar completamente gratis y se entretengan en estas vacaciones. ¡Comenzamos! 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
18: Seguimos con más en Radio Potosí, La Hora Nacional, y nos acompaña Jonathan Regalado, fotógrafo profesional. ¿Cómo estás? Bienvenido.
19: Todo muy bien, todo en orden, todo tranquilo, muchas gracias. Pues platícanos, ¿desde cuándo, dónde, cómo empezaste? Todo queremos saber.
20: Pues mira, yo empecé hace aproximadamente 3 años, pero me lo empecé a tomar como que sí, como que no era como tan constante. Sí, como un hobby. Después, bueno, mi hobby se convirtió en mi trabajo y ahora, pues bueno, vivo de ello. Gracias a Dios, pues mi trabajo va enfocado como al tema de los artistas, los conciertos y también el tema fuerte que son las bodas. Entonces, todo el tema social sí lo abarco, pero va más dirigido al tema de bodas y conciertos.
21: Hace poquito tuvimos la oportunidad de verte, si no me equivoco, estuviste con Sebastián Yatra, ¿no?
20: Sí, gracias a Dios se dio la oportunidad por ahí de estar trabajando para el equipo de Sebastián Yatra. Fue hace, no sé, como 3 semanas aproximadamente y estuve ahí. Las fotos que se vieron del concierto de Sebastián aquí en San Luis, pues bueno, fueron de su servidor.
19: Tuya.
21: Sí, sí, sí. Te vi en Guadalajara con una influencer, una cantante, ¿con quién andabas también?
20: Ahí, este tema fue una chava que se llama Ana Cisneros, que ahorita está como en el tema de TikTok, tiene buenos números y todo. Entonces como que se empezó a meter al tema de la música, a sacar música y todo. Entonces nos contrató para ir a Guadalajara y ahí también le hicimos un poco de contenido. Anteriormente también estuvimos en la Ciudad de México para otra chica también que se están metiendo en el tema de la música. Entonces, bueno, por ahí vamos.
21: Saber cuándo nos haces una a nosotros.
19: Que nos haga una sesión fotográfica.
21: Oye, John, ¿cómo ha sido el colaborar, pues no solo con artistas, sino con personas en sus bodas que te piden capturar ese momento? Porque yo creo que la foto nunca va a pasar de moda, no. Así sea con cámaras con las que estamos grabando, así sea en el celular. Siempre capturar un momento como que se quede emotivo, ¿no?
20: Sí,
21: o sea, como
20: claro.
21: Que dices, ¡ay, esta foto estaba entalado! ¿Esta foto es de algún momento?
20: Pues mira, primero yo creo que lo más importante es contagiar al cliente el valor que hay en la fotografía, porque como dicen, por más que pasen los años, es el recuerdo que queda. Entonces, el principal objetivo es ese, que el cliente se sienta contagiado por eso y después un día de boda es un día de documentar mucho. Hay muchas emociones, desde los preparativos, despedidas, abrazos, besos. Entonces, es un día de muchas emociones.
21: Shots,
20: fiesta, party,
19: la familia,
20: todo. La familia,
19: el
20: entonces,
19: sentimiento.
20: Que el primer beso. Hay muchas claro. Cosas que está muy interesante en el tema de las bodas. Y en el tema de los artistas y los conciertos es como un contraste, porque es como más euforia, más gente más explosiva. Entonces,
19: claro.
20: Es esa contraparte que a mí me gusta mucho, que saber cómo dividir las emociones con la euforia del momento del concierto. Entonces, la verdad que para llevarlo está muy interesante. Digo, hay que saber conocer el medio, pero sí, la verdad que vale mucho la pena.
19: Oye, ya hasta me dieron ganas de casarme.
21: Sí. Yo creo que se casa
19: Cindy
21: este año.
20: Pues Cindy,
21: le dan el anillo y nos invita.
20: Ahorita empezamos a echar paquetes.
21: Sí. Ahorita le mandas el paquete.
19: Ahorita me pasas el número y se lo pasamos a mi novio.
20: Perfecto, claro que sí.
21: Oye, ¿cómo ha sido el capturar también ese momento preciso cuando están los artistas? A mí me encanta lo que hacen. También nuestro estimadísimo Julio, que le enviamos un abrazo. Pero el capturar ese momento preciso entre las luces, el fuego, el escenario, pero que el artista salga, pues tiene su ciencia,
20: sí.
21: ¿No? Porque yo uno de repente grabo, toma la foto y dice, ¡ay, me salió movido! Pero ustedes capturan un momento increíble en el que hacen que te sientas como si estuviste en el
20: sí,
21: concierto
20: claro.
21: A comprar una foto.
20: Pues mira, yo lo que hago días antes del concierto, el artista que va a tocar cubrir, por ejemplo, en este caso de Sebastián, que fue el más reciente, yo estudio su último concierto. Hay muchos conciertos que se suben a YouTube, entonces yeah. Grabados con el teléfono, etcétera. Entonces ya sabes que en tal canción va a haber chisperos, o va a haber papelitos,
19: estudiar
20: o en tal canción baja, entonces yo ya sé que en la canción quinta es muy seguro que Sebastián baje o que tal artista baje. Entonces, ahí depende mucho el conocimiento que nosotros como fotógrafos tenemos, obviamente, pero también qué tan estudiado tienes al artista
19: claro.
20: Días antes. Entonces, sí, es muy interesante jugar con las luces, jugar con la gente, el público, la euforia del artista, pero sí, hay que estudiar al artista, hay que saber cómo se mueve y después, bueno, meter nuestros conocimientos ahí a acción.
19: Parte de lo que decías, como involucrar, por ejemplo, al cliente, en este caso a quienes se están casando, o al artista, involucrarlo precisamente
20: sí.
19: Con tu trabajo para saber esos puntos máximos
20: exacto.
19: De explosión, ya sea en la boda, en el concierto y también en la gente, ¿no? Saber cuándo va a prender.
20: Sí, claro, porque hay veces en los que ellos simplemente como que, a ver, te aviento el ruedo, ya te pagué, ya te contraté, a ver, dame la experiencia que yo estoy buscando. Entonces, bueno, yo ya sé de ti que eres muy serio, muy risueño, no sé. Entonces, ¿qué trato de hacer? Sacarle como su lado más extrovertido, que se siente en confianza.
19: Claro.
20: Con los artistas no es eso, sino estudiar su forma de ser, cómo se mueve en el concierto. Pero sí, al cliente en bodas hay que estudiarlo, hay que analizarlo, hay que ver cómo llegarle,
19: ¿cómo
20: hay que se sienta más
19: cómo?
20: En confianza, exactamente.
21: Oye, Millón, este programa sale en todas las estaciones, en todos los municipios. Sabemos que tú eres muy joven, pero Hay mucho talento en la Huasteca, en el interior, en Río Verde, en el Altiplano. A toda la gente que le gusta agarrar estas cámaras, tomar fotos con el celular, nunca es tarde para empezar en la fotografía. ¿Qué le dirías a toda la gente que le apasiona la foto?
20: Pues mira, yo creo que nunca es tarde, nunca es temprano. El equipo, una cámara, un teléfono no te hace más ni te hace menos. Yo creo que el que le gusta puede empezar desde lo más básico, una cámara sencilla, un teléfono sencillo. Entonces, yo recomiendo perder el miedo. Si tienes un equipo a tu alcance, un teléfono a tu alcance, o sea, salte a la calle, hay muchas cosas que documentar en el día a día. Claro. Pierde el miedo, no sé, juega con la luz, con personas, etcétera. O sea, trata de innovar. Sobre todo la creatividad es muy importante en este medio, la creatividad que uno como persona, fotógrafo tenga. Entonces, puedes guiarte mucho en videos de fotógrafos que tú sigas de cualquier medio. Entonces, yo, mi recomendación es pierde el miedo, estudia a donde te quieres dirigir y sobre todo haz fotos, todos los días haz fotos, va a llegar un punto en el que ya vas a estar bien
21: hasta
20: de lleno.
21: Hasta te salen por default.
20: Sí, ya a veces...
21: Es que yo las he visto, las fotos que toman los artistas, digo, wow, y yo tomo la del celular y me sale movida y digo, ¡tan cañones! Pues John, el tiempo ha llegado a su límite, muchísimas gracias.
20: Muchas gracias, amigos, muchas gracias por la invitación.
21: Continuamos con más en Radio Potosí, La Hora Nacional.
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21: Querido público culto y conocedor de Radio Potosí de La Hora Nacional, continuamos con más y está con nosotros Saúl Castro de la Biblioteca Central. Para ahora, este agosto, este veranito, pues no nada más estar en la tablet, en los videojuegos, en el celular, sino también nutrirnos de un buen libro. Tienes, como siempre, grandes recomendaciones. Bienvenido.
4: Hola, y fíjate que sí, como dices, a veces no siempre la tablet o el celular traen grandes recomendaciones.
21: Puro TikTok.
4: Pero en este caso sí les voy a hacer una recomendación que pueden aprovechar su tablet, pueden aprovechar su celular, porque tenemos libros a un clic de distancia, libres de derechos, o sea, no están haciendo nada ilegal. Les voy a recomendar dos ejemplares que pueden leer para las personas que no están aquí en la ciudad y que no pueden visitar nuestra biblioteca.
21: Que ahora en este mes justamente está cerrado por las vacaciones.
4: Exacto, solamente hay cuestiones de oficina, pero el personal pues obviamente aprovecha para estar descansando.
21: Oye, a ver, pues recomiéndanos entonces a hacerlo ahí en la tablet o en el celular, en la compu, algunos que están a un clic de distancia.
4: Fíjate que hay dos libros que me llaman mucho la atención que... tienen más o menos 2,000 años de separados, 2,200 años. Los dos hablan de las estrellas. Uno es de una mexicana que se llama Julieta Fierro, que apenas falleció el año pasado, una gran divulgadora de la ciencia. Y otro que vivió en Alejandría hace 2,200 años, que se llamaba Eratóstenes, que por cierto fue el primero que calculó la distancia o el diámetro de la Tierra y nos dijo que la Tierra era redonda. Entonces, imagínate tú, estas son dos recomendaciones que están a un clic de distancia, como les comentaba. Búsquenlos así.
21: ¿Cómo los buscamos?
4: Simplemente Eratóstenes, mitología del firmamento, y les va a aparecer un libro libre de derechos.
21: Gratis.
4: Gratis, exactamente. Y también les va a aparecer el de Julieta Fierro, que en este caso es lo de astronomía, lo que hay que saber de astronomía, que la UNAM también lo ha puesto a disposición del público. Lo pueden descargar sin ningún problema.
21: Oye, hablando de mitología, y ahorita, no sé si estás enterado que acaba de salir una película que precisamente me parece que es de un libro, si no, desmiénteme, La Odisea.
4: La Odisea de Nolan,
21: exactamente. De Nolan. Sí. Platícanos un poquito de esta obra.
4: Mira, es obviamente uno de los clásicos de la literatura que todo mundo, se supone, habremos leído en secundaria o preparatoria. Sí. Se supone, obviamente no.
21: O algunos medio nos acordamos de algo.
4: Claro, pero yo creo que es el viaje de un héroe, de una persona que busca regresar con su familia, con su hijo, con su esposa Penélope. Sufre mil inclemencias, provocadas por los dioses, provocadas también por los humanos, pero es un viaje también al interior de una persona y al esfuerzo que tiene que desarrollar, lograr para poder volver con sus seres queridos. Es una obra impresionante. Yo no he visto la película. Obviamente la voy a ver porque conozco muy bien el libro.
21: Obra.
4: Conozco muy bien el libro. Hay que ver qué es lo que presenta Nolan. Pero mira, lo de la mitología del firmamento, te cuento una historia así muy, muy sencilla para que les llame la atención a las personas que nos escuchan. Por ejemplo, habla de las constelaciones, de por qué están así, por qué las nombraron de esa manera. Y nos dice, esto es más bien como para los marineros, cómo están constituidas estas constelaciones. Te cuento una historia, la de Sagitario, por ejemplo. Sagitario, nos dice Eratóstenes, que viene del latín sagita, que significa flecha, pero nos cuenta cómo los marineros le pusieron a esta estrella o estas constelaciones así, porque consideran que hay una persona que está con una flecha tratando de lanzarla hacia una bestia. Entonces, esta persona, que se llamaba Croto, fue la persona que inventó el aplauso, por ejemplo. Entonces,
5: órale,
4: era una persona que vivía con las musas bailaban, las musas cantaban, y él era la primera persona que movió las manos y sacó un ruido. Entonces a las musas les emocionó y le dijeron a su padre Zeus, oye, premia a este hombre que nos ha, que le ha gustado lo que hemos así, hecho. Y entonces Zeus le da una estrella o le da estrellas en el cielo para que su efigie esté por siempre. Entonces nos habla de todas las historias de Piscis, Géminis, Tauro, de por qué se llaman así, cómo están constituidas. Y por ejemplo, Julieta Fierro nos habla de las estrellas, pero en otro sentido. Nos habla, por ejemplo, del viaje interestelar, cómo es complicado. Por ejemplo, uno podría decir, se puede viajar a Próxima Centauri, que es la estrella más cercana de nuestro Sol, que está a 4 años luz de distancia, y uno dice, ah, pues bueno, 4 años no es mucho. Pero eso implica, en un viaje normal que nosotros podemos tener hacia esa estrella, son cerca de 6.700 años. Entonces, no hay biología, no hay persona, no hay ser vivo que pueda aguantar
5: tanto tiempo
4: vivo. Entonces, el viaje interestelar es muy complicado. Por eso esta situación de los extraterrestres, los aliens que nos visitan, me parece mágico, me parece muy misterioso, me parece muy padre como historias, pero de pronto es complicado el viaje interestelar.
21: Oye, qué interesante, y sobre todo ahora en vacaciones que, bueno, los niños, los adolescentes o también hasta como papás tienen más tiempo de que no llevan a los chamacos a la escuela, están en casa, etcétera. Podemos aprovechar para estas recomendaciones que nos estás haciendo o bien pues algún otro libro porque tenemos tiempo y hacerlo, ¿no? Porque a veces está padre estar en las redes sociales, pero está más padre tener un libro, aprender, que te deje algo, que te imagine, que sigas trabajando tu mente.
4: Exacto, porque mira, al final como humanos siempre estamos buscando respuestas. A veces esas respuestas vienen a través de la fantasía, a través de la magia, pero a través también de los datos como los tenemos en estos libros.
21: Vamos a regalar un par de libros, si nos los puedes mostrar, Saúl, y estos van a ser para la gente de redes sociales que nos está escuchando, que manden un inbox a nuestra fanpage en Facebook Radio Potosí, su nombre completo y que nos digan por qué quieren ganar estos libros. Perfecto, pues muchísimas gracias.
4: Gracias a ti.
21: Continuamos con más en Radio Potosí, la hora nacional.
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16: Amigos de Radio Potosí de la Hora Nacional, continuamos con más temas interesantes y hemos invitado a artistas visuales. Hoy está con nosotros Erubey León García y José Refugio Velázquez, también gestores del Festival Umbrella. Chicos, bienvenidos, qué gusto que estén aquí en Radio Potosí de la Hora Nacional.
5: Muchas gracias.
7: Muchas gracias por invitarnos.
16: Platíquenos de su obra que está actualmente exhibiéndose en el MAC, que está increíble.
5: Bueno, pues sí, ahorita como parte de la programación del Festival Umbrella en el Museo de Arte Contemporáneo, nos brindaron este espacio para poder hablar con una pieza que nosotros quisiéramos, y lo que hicimos fue trabajar en conjunto una instalación. Esta instalación es pues ahora sí que es un mecanismo conformado por 50 cuerpos móviles, pues que hablan un poco acerca de este concepto de ver la noche como un refugio.
19: ¿De qué está realizado? ¿Cómo es que funciona? ¿De dónde viene la idea? Bueno, platíquenos todo, queremos saberlo.
7: Mira, estuvimos trabajando con muchos materiales para poder encontrar el idóneo para esta pieza y cómo lo imaginábamos. Queríamos que se vieran como piezas o personas que estuvieran flotando como en medio de la noche, disfrutando existir y disfrutando ser quienes son. Entonces, el material del que está hecho es una lámina de aluminio. Por el peso, porque eso nos permite que haya varias piezas que estén flotando en el espacio.
19: Tenga esa movilidad.
7: Ajá. Y también necesitamos que fuera maleable y moldeable para que nosotros les pudiéramos dar las formas y las posturas que queremos a los personajes.
16: No les voy a spoilear, mejor que vayan al Museo de Arte Contemporáneo, pero más o menos para describirla, esta figura, esta pieza, ¿gira? ¿Ustedes la hicieron girar? ¿Lleva algún motor o es móvil? ¿O cómo funciona también esta parte? Porque me llama la atención que no es la típica figura visual que está ahí, sino que está en movimiento y eso llama más la atención.
7: Sí, justo la idea es que sea como una pieza inmersiva, que ustedes entren a ese espacio oscuro y pues se pongan a contemplar esta pieza, estas personas que están ahí flotando y girando. Pues ahí el truco es que tiene un mecanismo que

0: de este bagaje que tenemos nosotros como artistas y que fuimos capaces justo como de percibir, ¿no? De dónde vienen nuestras oportunidades que tenemos el día de hoy, de dónde viene la luz que nos hace brillar el día de hoy. Entonces hicimos una dedicatoria y justo es como hacia estas personas que crearon de la noche un territorio pues de resistencia y de expresión para todos nosotros.
1: Qué padre. Es difícil crear una pieza así, porque ahorita nos platicaban antes de grabar, bueno, primero me imagino que se boceta. Platíquenos todo el proceso, porque ha de ser bien interesante, ustedes como artistas visuales, el primero crear la idea, luego bocetarla hasta que ya llega a su ejecución. Y qué mejor que tenerla en este museo tan, tan bonito.
0: Sí, pues de hecho fue algo como diferente a los procesos. Creo que para empezar, el proceso personal de cada uno o independiente de cada artista es muy diferente, y trabajar en conjunto algo es todavía más complejo de lo que parece.
1: Sí, porque de repente tú tendrás una idea, él otra, y luego dicen, y si lo hacemos así, pero ¿cómo juntar las ideas?
2: Y no, espérame.
0: Sí, ¿no? O incluso una manera diferente, pues esto de trabajar, ¿no? A lo mejor él es una persona que es como más disciplinada y tiene como
2: un cuerpo.
0: Claro,
2: espacio,
0: necesita,
2: ¿no?,
0: su como proceso muy marcado. Y yo soy una persona que trabaja más al momento, ¿no? Con lo que tiene y vamos viendo qué hacemos. Entonces fue como unir eso y empezar con la experimentación, como comentaba ahorita José, del material. Después, una vez que habíamos seleccionado el material, veíamos cómo podíamos ahora sí trabajarlo. Entonces, una vez que lo escogimos, fue donde empezamos cada uno a diseñar las figuras y los cuerpos.
2: Oye, está padre esta experiencia de arriesgarse a ser no nada más un artista solitario, sino en conjuntar esfuerzos y crear piezas precisamente ya en equipo. ¿Qué le dirían a los chavos, a las jovencitas, jóvenes, niños que están incursionando en el arte o que de repente tienen ganas, pues, de crear sus piezas artísticas? ¿Cómo hacerlo para que no se detenga y que, aunque el proceso sea diferente al como el maestro nos lo enseña, pues que se animen a hacerlo?
3: Sí, de hecho, pues creo que esta experiencia nos ha servido para eso, para como retarnos un poco a lo que ya estamos acostumbrados a hacer y compartir nuestros conocimientos, sí, que claro, cada quien tiene maneras diferentes de crear. Para todas las personas que están interesadas, pues les diríamos que investiguen, pero que también sean muy curiosos y que no tengan miedo como de experimentar con cosas, aunque no tengan experiencia. Lo padre de estos procesos es que después de trabajarlos y trabajarlos, vas encontrando en esos errores o en esos accidentes luego cosas que te ayudan a ti a generar tu propio discurso artístico, y eso es muy interesante, sobre todo si trabajan en equipos.
1: Claro. A mí me encantó, ya que tuve la oportunidad de verla, quiero invitarlos a que vayan al Museo de Arte Contemporáneo y sin spoilear, ¿como cuántas figuras vienen siendo entonces en total? Porque ya al calor de la noche ya no alcancé a identificar muchas. Vi una de un futbolista, otras como de un monito, un perrito, no sé qué era, pero está increíble.
3: Son 50 piezas, pero la magia ahí los retamos a que vayan a verla. ¿Y cuántas observan ustedes? Porque hay 50 piezas físicas, pero
1: más lo que se mueve, más la luz, el efecto de las sombras.
3: Sí.
2: Órale.
3: Exacto.
2: Qué interesante, de verdad. Y bueno, platíquenos, ¿tenían proyectos nuevos por ahí en camino?
0: Bueno, pues ahorita creo que en lo que estamos centrados es justamente en terminar y concluir la programación de todo este festival. Ajá. Como nos comentabas ahí al inicio en la presentación, estamos siendo como parte de la gestoría de este año para el Festival Umbrella. Entonces, estamos con una serie de actividades durante varios días. Ahorita el próximo es justamente hoy a las 7 de la noche. Los invitamos por ahí a que participen. Tenemos un conversatorio y a las 8 tenemos otro conversatorio también. Entonces, hoy tenemos dos. El sábado tenemos por la mañana, a partir de las 10 de la mañana, un brunch también con mercadito de ilustradores, diseñadores. También tenemos una plática ese día a la 1 de la tarde. Entonces, vienen todavía esas cosas y, pues, independientemente, creo que también trabajando seguimos en otros proyectos.
1: Perfecto, chicos. El tiempo ha llegado a su límite, y para que la gente pueda ver esta pieza, ¿hasta cuándo va a estar en el Museo de Arte Contemporáneo?
3: Durante todo el Festival Umbrella, que se desarrolla en este mes de julio, pero también todavía parte de agosto podrán observarla en el Museo de Arte Contemporáneo.
2: Pues muchísimas gracias.
0: Muchas gracias a
2: ustedes. Y nosotros seguimos con más en Radio Potosí, La Hora Nacional.
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2: Seguimos con más en Radio Potosí, La Hora Nacional, y tenemos el gusto de saludar a Yair Díaz, quien es futbolista. ¿Cómo estás? Bienvenido.
5: ¿Qué tal? Muy bien. Muchas gracias por la invitación.
2: Oye, talento potosino.
5: Sí, soy potosino 100%.
2: ¿De dónde? Cuéntanos.
5: De aquí, de la capital.
2: ¿Desde qué edad comenzaste a jugar?
5: Empecé a jugar de los 4 años.

0: Del kinder.
1: ¿Dónde juegas actualmente, Yair?
0: Actualmente estaba en el extinto Mazatlán. Ahí es donde jugué. Empecé con Tigres, ahí debuté. Me debutó el Tuca. Me fui a los 14 años. Debuté por ahí de los 18, 19 años. Y ya de ahí he tenido varios equipos.
1: Oye, ¿cómo es la vida del futbolista? Porque sabemos que es complicada. Tienes que empezar desde muy pequeño para que puedas debutar.
0: Sí, sí, es un sacrificio grande. La verdad, el fútbol te da muchas cosas, pero también te quita muchas otras. Te quita la familia, tu niñez, tu adolescencia. Te dedicas al 100% en cumplir tu sueño, pero pues es muy bonito.
2: Profesionalmente decías, comenzaste a los 14, 15 años, bueno, con el debut, ajá, fuerzas básicas. Pero platícanos un poquito, ¿te agarrabas a jugar en la calle, con tus amigos, con tus papás? ¿Quién fue quien te dio esa introducción o ese gusto por el fútbol?
0: Bueno, pues de hecho mi familia por parte de mi mamá, todos son futboleros. Mi papá también le gusta el fútbol, entonces por ahí empecé y me metieron desde muy pequeño al fútbol. Jugaba así como todos los niños en la calle, en el barrio, jugaba de achesco. Me divertía
1: la gol
0: con
1: gana.
0: Los niños y...
1: Oye, ¿en qué momento te diste cuenta o tu familia se dio cuenta de que realmente eras bueno para acercarte a los equipos, a las fuerzas básicas, a debutar?
0: Desde muy niño, desde muy chico, los equipos me buscaban. De hecho, hasta me...
2: ¿Te peleaban?
0: Sí, me peleaban o se peleaban conmigo porque decían que era cachirul. Porque, pues, sí se me daba. Entonces,
2: decían,
0: me protestaban.
2: Ese niño es más grande,
0: sí,
2: aguas.
0: Sí, me protestaban y, pues, tuve la fortuna de quedar muchas veces campeón goleador aquí en San Luis.
2: Órale, ¿en dónde? ¿Dónde estuviste participando?
0: Jugaba en el Salesiano.
2: Ajá.
0: Y del Salesiano me fui a la Escuela de Chivas Potosí. Cuando estaba en la Escuela de Chivas Potosí con el ingeniero Gerardo Turubiartes, él fue el que me apoyó mucho y me dio mucha proyección para poder llegar a Primera División.
1: ¿Actualmente estás en algún equipo? ¿Te vamos a ver con otro equipo? ¿Qué onda?
0: Espero que sí. Por el momento pues no puedo decir nada por temas contractuales y todo ese rollo, pero más adelante yo creo que sí podrán saber.
2: Será la sorpresa.
0: Sí.
1: ¿Qué le dirías a esos chavitos, a esos niños que ahorita que estamos en fiebre mundialista sueñan como tú en llegar tan lejos, en ser futbolistas, en ser profesionales, en estar en la Primera División?
0: Pues que luchen por su sueño, que yo sé, yo era un niño de ellos. Yo soñaba algún día llegar a Primera División y gracias a Dios lo logré. Entonces que luchen por su sueño, que se puede. Y de hecho por eso tengo un proyecto en puerta que es abrir una academia de fútbol. Estoy por abrirla en estos días, entonces para que sigan la página. Ahorita les digo cómo se llama, porque para no sacar el cel. Pero sí, para ayudar a todos esos niños a que cumplan su sueño, a darles toda la introducción que en algún momento yo quise tener para que ellos sepan y que sepan que es posible, que se puede llegar a Primera División. Y pues yo con otro amigo que iniciamos desde niños, que cumplimos nuestro sueño, también es potosino, vamos a iniciar esta escuela y vamos a ayudarle a todos esos niños que sueñan con llegar a Primera División.
1: Oye, Yair, y el apoyo de los papás es fundamental, la familia, ¿no? Porque de repente a lo mejor tenemos el sueño, pero los papás a veces son los que están impulsando a los chavos.
0: Sí, pues los papás son fundamentales, o te impulsan o te jalan. En mi caso, pues mi mamá me impulsó, me dejó ser. A todos los equipos que me invitaban me dejó ir, a todos los torneos, aunque fuera solo, me dejaba ir, hacía el esfuerzo para que fuera. Y pues gracias a Dios pude también recompensarle con verme en la televisión.
2: Oye, no es fácil porque al final, por ejemplo, luego los papás pues están en su dinámica de trabajo del día al día y es como que vete al juego a las 4 y luego a la tal hora del entrenamiento, a tal hora esto. Y eso pues genera precisamente una dinámica familiar muy diferente en donde el... Como bien lo decías, pues la familia es quien te impulsa.
0: Sí, pues en mi caso mi mamá trabajaba todo el día. Tenía dos trabajos para poder sacarnos adelante. Mi hermano y yo nos íbamos en camión. A veces agarramos dos, tres camiones para llegar a entrenar. Órale. Y a veces nos regresábamos caminando hasta la casa, hora y media, dos horas. Entonces, pues uno siempre supo a dónde quería llegar y lo que quería lograr. Pues ya depende también de cada uno porque las oportunidades se buscan, no te llegan solas. Entonces... Hay que buscar la oportunidad. Sí.
1: Oye, hace poquito veía una entrevista, bueno, no vamos a estar en polémica de quién es mejor, Cristiano o Messi, pero veía que los dos específicamente se quedan al entrenamiento, siguen practicando en su casa, siguen haciéndolo. Yo creo que también es la clave, ¿no? O sea, a lo mejor puedes tener un talento nato como en tu caso, pero el estar practicando te hace ser mejor.
0: Sí, claro que sí, el talento, pues obviamente que es primordial. Pero el sacrificio y el trabajo es lo que te hace llegar o quedarte en el camino. Entonces, que sacrifiquen, que trabajen, que se queden extra a trabajar, es lo que te va a dar para poder llegar a cumplir tu sueño.
1: Perfectísimo, claro. Yair. Muchísimas gracias.
0: Al contrario, gracias por la invitación.
2: Pues seguimos con más en Radio Potosí, la hora nacional.
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1: Ya nos vamos, gracias por escucharnos y toda la gente que quiera ganarse libros de la Biblioteca Central, nuestros amigos nos dejaron unos libros, lo único que tienen que hacer es mandarnos un inbox, ya sea a Instagram o Facebook, en Radio Potosí, y nos dicen, Arnold, quiero ganarme un libro, y nosotros se los vamos a hacer llegar. Esto fue Radio Potosí, nos escuchamos, hasta la próxima, muchísimas gracias, adiós.
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8: Un cuaderno que se deshoja la primera semana, una goma que mancha en lugar de borrar, o una pluma que deja de pintar en pleno examen. Lo que parecía un ahorro termina siendo un doble gasto para tu bolsillo. Que no te pase. Quédate para saber cómo les fue a las marcas en nuestro estudio de calidad.
9: Y para que la estrategia esté completa, en nuestra sección Cuida tu Dinero, te compartimos algunas herramientas para proteger tu economía en este nuevo ciclo escolar. ¡No le cambies!
7: Revista del Consumidor.
9: Surtir la lista de útiles escolares requiere de tiempo, paciencia y sobre todo una buena planeación. Frente a un anaquel lleno de opciones, la decisión se complica. El reto no solo es encontrar el precio más bajo, sino garantizar que los útiles duren todo el ciclo escolar.
8: Para ayudarte y orientarte en estas decisiones, realizamos un estudio de calidad de algunos artículos incluidos en la lista de útiles escolares.
9: Analizamos un total de 94 productos de útiles escolares, entre bolígrafos de tinta azul, lápices de colores, cuadernos, juegos de geometría, gomas y sacapuntas.
10: El objetivo general de este estudio es verificar que los productos cumplan con su etiquetado, que cumplan en cuanto a las pruebas de seguridad, para que en el momento que lo utilicen las niñas y los niños en la escuela, sea producto seguro para ellos.
9: Para empezar, verificamos que ningún producto tuviera defectos a simple vista y que todos incluyeran su información comercial. En los cuadernos, comprobamos el número de hojas, que el papel resista el borrado sin rasgarse, que hojas y pastas no se desprendan fácilmente del arillo o cocido, y en el caso de las pastas no plastificadas, qué tanto repelen el agua.
8: A los lápices de color les exigimos puntillas que soporten la presión al dibujar sin romperse. Además, evaluamos su eficiencia al iluminar, midiendo el grado de desgaste en los tonos rojos, negro y azul. En las gomas, pusimos a prueba su nivel de desgaste y su efectividad al borrar.
9: Para los juegos de geometría, comprobamos la precisión en las escalas de reglas y escuadras, la graduación exacta del transportador y el buen trazo del compás. En los sacapuntas, revisamos que no presentaran aristas filosas y que lograran una punta perfecta.
8: Y finalmente, en los bolígrafos,
6: Vigilamos que no manchen ni chorren, midiendo metro a metro cuánto rinde la tinta antes de agotarse. ¿Cuáles fueron los resultados?
9: Todos los cuadernos analizados cumplieron con su número de hojas, gramaje y no presentaron defectos. De los modelos no plastificados, el mejor evaluado al promediar todas las pruebas fue un modelo de la marca Escribe. Si prefieres cuadernos plastificados, los mejores evaluados fueron First Class, Keep, Cute, Norma y dos modelos de Escribe.
6: En los lápices de color, ninguno presentó defectos. Los que tienen las puntillas más resistentes son Cores, Mae, Norma, Vinci, además de dos modelos de Faber-Castell y dos de Staedtler.
9: En las gomas, las que menos se desgastan son Artesco, Maped, Pelican y Staedtler.
6: Para los sacapuntas, dos de Cores y uno de la marca Kum no presentan leyendas de precaución.
9: Los bolígrafos de tinta azul no presentaron defectos en sus acabados. Si quieres que la tinta te rinda al máximo, la marca Bic rompió récord al superar los 2,000 metros de escritura, mientras que Mae y Office Max apenas alcanzaron los 800 metros.
6: Finalmente, en los juegos de geometría, todos los modelos analizados presentaron algún defecto en sus acabados y ninguno logró la excelencia general.
9: Ahora bien, antes de comprar los útiles escolares, haz una pausa y revisa lo que quedó del ciclo anterior. Rescatar los materiales que siguen en buenas condiciones no solo le da un gran respiro a tu economía, sino que también ayuda a reducir el impacto ambiental.
6: En este regreso a clases, haz que tu inversión saque 10.
10: Y recuerden que aquí en el Auditorio Nacional de Protección al Consumidor seguimos trabajando para ofrecerles la mejor información y verás para las y los consumidores. Para ver los resultados completos y a detalle de ese estudio de calidad, consulta la revista del consumidor, ya sea impresa o de forma digital.
7: Revista del consumidor.
9: Además de la lista de útiles, el regreso a clases trae consigo otras compras importantes, como uniformes, mochilas y libros, convirtiéndose en una de las temporadas de mayor presión para tu presupuesto.
6: Y tras los gastos de vacaciones, el reto es mayor. Sin embargo, este momento es una excelente oportunidad para hablar de finanzas en familia y practicar un consumo responsable, porque planear tus compras es la mejor forma de cuidar tu economía.
9: Te invitamos a dar el primer paso en casa. Siéntate con tus hijas e hijos a revisar los materiales del ciclo anterior. Juntos pueden identificar qué cuadernos, colores o juegos de geometría siguen en buenas condiciones para reutilizarse.
6: Al hacerlo, no solo reduces tus gastos inmediatos, también les enseñas el valor de cuidar sus cosas y los involucras en la toma de decisiones financieras y del hogar. Fomentar este hábito garantiza que los útiles duren más.
9: Cuando llegue el momento de salir a comprar, la anticipación será tu mejor aliada para evitar los sobreprecios de última hora. Compara en diferentes establecimientos y dale una oportunidad a las ferias de útiles escolares locales, donde puedes encontrar productos de gran calidad a menor costo.
6: Recuerda que la prioridad siempre será lo básico. Libros, cuadernos y uniformes van primero. Los artículos de moda pueden esperar. Ayuda a las infancias a distinguir entre lo indispensable y lo superfluo. Es una lección muy importante para su futuro financiero.
9: Ahora, si decides utilizar un crédito para cubrir estos gastos, la clave está en la responsabilidad. Evalúa si realmente lo necesitas y si cuentas con la capacidad de pago mes a mes para evitar el sobreendeudamiento.
6: Un crédito bien utilizado puede ser un gran apoyo, pero si lo usas sin planear, puede comprometer tu estabilidad. Antes de firmar, tómate el tiempo de analizar el costo anual total, conocido como CAT, así como la tasa de interés y las comisiones.
9: ¿No sabes qué opciones considerar? Los créditos personales y de nómina son una alternativa muy práctica, ya que no tienen un destino específico y los puedes usar para distintos gastos. En la modalidad de nómina, tu salario funciona como garantía, por lo que no requieres de un aval.
6: Otra opción son las tarjetas de crédito.
11: al ser un mecanismo de financiamiento revolvente, te permiten adquirir los productos sin tener que liquidarlos al instante. Esa línea de crédito te libera conforme realizas tus pagos, así que úsala a tu favor y haz que tu dinero rinda al máximo en este regreso a clases.
9: No lo olvides, surtir la lista de útiles escolares sin deudas te ayudará a tomar el control de tu economía familiar.
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0: Muchas gracias.
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1: El empleo formal en San Luis Potosí perfila mantener un comportamiento estable durante agosto, impulsado por la reactivación de actividades que generan contrataciones temporales. La entidad potosina registró un precio de 27.519 pesos por metro cuadrado en vivienda, lo que representó un incremento mensual de 0.6% y de 4.2% anual, aunque se mantuvo por debajo del promedio nacional. Empresas de México obtuvieron 1.4 billones de pesos en ingresos por comercio internacional de servicios en 2024.
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0: números elevados de víctimas. Esto lo advirtió Fernando Escobar Ayala, investigador y vocero de la organización.
1: Guadalajara y en la ciudad de Zacatecas, le da la bienvenida a Alberto García Sarubi y lo invito a que se quede con nosotros las próximas 3 horas. Vamos a tener mucha reflexión porque hoy pareciera que el discurso oficialista desde Morena nos quieren meter a todos los mexicanos en un asunto que posiblemente es personal o quizás sí de grupo político, pero no de país. No podemos anteponer la defensa de una persona que además no sabemos usted y yo si está involucrado o no en algunas irregularidades y por eso le quitan la visa. No puede la soberanía ser la defensa de un grupo político. Y esto es lo que vamos a estar reflexionando con usted, porque desde el jueves pasado, cuando se conoció el retiro de la visa de Andrés López Beltrán, el hijo del expresidente López Obrador, pues toda la clase política ha estado volcada en platicar, en analizar, en acusarse, pues de lo que ha acontecido. Y es que quitarle la visa al hijo de López Obrador, pues es un señalamiento directamente a la familia del expresidente mexicano. No lo habíamos visto así antes. No habíamos visto, por lo menos conocido, que a un hijo de un expresidente le hubieran quitado la visa. Sí, sabíamos de algunas investigaciones, por ejemplo, los hijos de Marta Sahagún, unas investigaciones en torno a posibles irregularidades en materia de entrega de viviendas del Infonavit o del Fobiste, pero así algo tan directo, además del hijo que en estos momentos tiene una vida pública y política muy activa, en la que él quiere ser diputado federal por Tabasco, y ya desde hace 3 semanas ha comenzado una labor. Él dice que no es de una campaña adelantada, pero a todas luces es verdaderamente una campaña adelantada para buscar pues la candidatura de su partido a la Cámara de Diputados. De esto vamos a estar pues hablando, vamos a estar hablando de las lluvias, de la comunidad internacional. Tenemos mucho para que usted se quede con nosotros en esta primera emisión de Informativo NTR. Bienvenida, pues bienvenido a esta primera emisión nuevamente a nombre de Guillermo Ortega Ruiz y de todo este gran equipo que hace posible esta emisión de radio. Les saluda con mucho gusto Alberto García Sarubi y le informo que vaya fin de semana tan bonito el que tuvimos aquí en la capital del país. No llovió, por lo menos no llovió tan intenso, hubo mucho sol. Sí, llovió ayer por la tarde noche, la verdad, llovió, pero no fue tan intenso, pero como fue domingo por la tarde, pues es menos caótico si es entre semana, con el tráfico, las horas pico. Lo cierto es que hoy ya se siente más tráfico, ya están regresando a clases. Por ejemplo, en las universidades, en la educación media y superior, ya están pues regresando a las clases. Ya me informen que en Insurgente Sur ya se está regresando a las diversas aulas de la Universidad Nacional Autónoma de México, mientras se sigue aplicando el examen de control. También de eso vamos a estar hablando. Por lo pronto le informo que esta mañana, aquí en la capital del país, estamos amaneciendo con 13 grados centígrados. Tenemos un cielo desde que augura una lluvia nuevamente el día de hoy por la tarde noche. El Servicio Meteorológico Nacional nos pronostica lluvia a partir nuevamente de las 3 de la tarde. Tendremos una máxima de 23 grados centígrados. Allá en la ciudad de Guadalajara amanecen también con algunas nubes en el cielo, 18 grados centígrados, y allá en la Perla Tapatía tendrán una máxima de 30 grados, así es que bastante humedad. En Zacatecas 12 grados centígrados esta mañana con un cielo soleado, tendrán una máxima de 24, y en Monterrey, a donde siempre mandamos un fuerte saludo, amanecen con 24 grados centígrados con un cielo soleado y llegarán hasta los 34 grados, bastante calorcito allá en el cerro, en la falda del cerro de La Silla, un cerro extraordinario, hermoso, la verdad, a la ciudad de Monterrey mandamos un fuerte saludo. Este lunes el monzón mexicano sobre el noreste de México, en combinación con inestabilidad atmosférica, generará lluvias puntuales intensas en zonas de Sinaloa y Nayarit, así como lluvias muy fuertes a muy, pero muy fuertes en Baja California Sur, Sonora, Chihuahua y Durango. Dichas lluvias estarán acompañadas con descargas eléctricas y fuertes rachas de viento. Por su parte, canales de baja presión sobre el interior de la República Mexicana, en interacción con circulaciones ciclónicas en altura, vaguadas y niveles medios de la atmósfera y la la onda tropical número 28 sobre el sur del país va a originar lluvias muy fuertes en zonas de Veracruz, Oaxaca y Puebla, así como chubascos en el oriente, sur y sureste del territorio nacional, incluida la península de Yucatán. Por último, continuará el ambiente caluroso a muy caluroso en el norte de la República Mexicana, en los estados del litoral del Pacífico, Golfo de México y la península de Yucatán, prevaleciendo la onda de color en zonas de Baja California Sur, Chihuahua, Coahuila, Nuevo León y Tamaulipas. Así es que, pues, mixto, la verdad, el clima que vamos a tener aquí en la República Mexicana esta semana, y la constante es que continuarán las lluvias. Ya se ha informado que las lluvias podrían, pues, bajar un poco su intensidad por ahí de mitad del mes de septiembre, pero parece que la temporada de lluvias nos va a acompañar hasta las fiestas decembrinas. Ya lo veremos, pero por lo pronto sigue lloviendo. Tome usted sus precauciones y sobre todo mucha paciencia si es que va usted en el tráfico, si va usted en el tráfico, si va en el transporte público, pues mucha paciencia, llévese un buen libro y puede estar usted escuchando música también para, pues, también aprovechar el tiempo, ¿no? Que son muchas horas las que tenemos en el tráfico rumbo a casa o rumbo a los trabajos. Pues vamos a la información. Ya le decía que el jueves pasado, a través de una carta dirigida al presidente de los Estados Unidos, Donald Trump, el hijo del expresidente Andrés Manuel López Obrador, Andrés López Beltrán, informó que le había sido retirada su visa en medio de una ola realmente de retiro de visas, principalmente a integrantes de Morena y gobernadores en activo. Por ejemplo, Rubén Rocha Moya, él es gobernador actualmente con licencia de Sinaloa, no solamente le retiraron la visa, sino tiene una investigación en Estados Unidos, en un juzgado de Nueva York, que ya solicitó su detención y extradición. Sin embargo, el gobierno mexicano ha dicho que no tiene nada, ninguna prueba fehaciente que pudiera, pues, comprobar que Rubén Rocha Moya tiene relaciones con el cártel de Sinaloa. Lo cierto es que lo ha dejado afuera de Palacio Nacional. No sé si eso significa que no siga tomando decisiones, ¿eh? La verdad es que yo creo que sí. La gobernadora interina, pues, no ha tenido mucho protagonismo allá en Sinaloa, por lo que podemos pensar que Rubén Rocha Moya está, pues, gobernando desde su casa. Eso creo que es más que evidente. Y la presidenta Claudia Sheinbaum, cada vez que habla de Rubén Rocha Moya, pues siempre dice que no existen las pruebas suficientes para su detención. El otro caso, quizá el más visible, es el de la gobernadora de Baja California, Marina del Pilar, quien ha aparecido por lo menos en 5 audios, pues casi rogándole al gobierno de los Estados Unidos, pues, una negociación para que o ya deje de investigarla o le regrese la visa. También hay cuestiones, hay información en los Estados Unidos, en los periódicos más importantes, que los gobernadores de Sonora, Alfonso Durazo, y de Tamaulipas, Américo Villarreal, también les habrían retirado su visa. Ellos lo han rechazado. Inclusive Américo Villarreal lo puso en una conferencia de prensa, puso su plástico, pero eso no significa que no le hayan retirado su visa. El asunto es que esta medida ha pegado muy duro en el régimen actual, en políticos en activo, y ahora le toca a al hijo del expresidente Andrés López Beltrán. Como le digo, el jueves envió una carta al presidente Donald Trump, pues, protestando por esta decisión. Según López Beltrán, no hay nada que pudiera llevar al gobierno estadounidense a quitarle la visa. El día de ayer, el hijo del expresidente, de plano, pidió a los mexicanos organizarnos ante esta medida. Según López Beltrán, el quitarle la visa significa que se está atentando contra la soberanía nacional. ¿En serio? Eso es. Escuchemos.
2: Agradecer a todas y a todos sus muestras de solidaridad, cariño, afecto ante lo ocurrido el día de ayer. El día de hoy retomamos nuestra gira por el sexto distrito de Tabasco. Lo ocurrido ayer es únicamente la confirmación de que necesitamos informar, organizarnos ante la inminente embestida a la soberanía nacional por parte de gobiernos extranjeros, en particular de los Estados Unidos. El día de hoy visitaremos la comunidad de Vicente Guerrero en Teapa y la comunidad de Cuitláhuac en Tacotalpan.
1: Ahí está la voz de Andrés López Beltrán, pero en serio, ¿usted cree? ¿Usted siente un atentado a la soberanía nacional porque a Andrés López Beltrán le hayan retirado su visa? ¿Sí siente un atentado en contra de nuestro país? Por lo pronto, su tío, José Ramiro López Obrador, hermano del expresidente, dijo que la medida pues no va directamente al hijo del expresidente, sino va directamente a él. José Ramiro López Obrador dijo que no quieren al Andrés chico, sino al Andrés grande, y aseguró también que esta decisión del gobierno estadounidense es injerencista hacia nuestro país. Escuchamos al hermano del expresidente, a José Ramiro López Obrador.
3: Con otro tema, ¿verdad? Realmente al que quieren es no al chico, sino al grande. Nada más que me están pensando los vecinos. Yo creo que es un asunto político, no tiene nada que ver con otro tema.
4: ¿Ya son muchas visas que se están retirando por parte de Estados Unidos?
3: Sí, pues es el desprestigio que creen ellos, que logran hacer el daño, el desprestigio a los ciudadanos pues que están luchando para que en este país al pueblo de México le vaya mejor. Eso no lo hacían antes. ¿Cuándo vieron ustedes que le retiraran una visa a uno de los políticos que estaban apoyando el neoliberalismo? Eso no lo hacían. ¿Por qué? Porque pues eran gobiernos entreguistas que hacían al pie de la letra lo que les ordenaban desde los Estados Unidos. Aquí hay soberanía, hay autonomía. Si quieren una muy buena relación, pues se tiene que dar en los marcos que la presidenta lo ha dicho, a través de la cooperación y no de la subordinación.
1: O sea, ya no se habla de la renegociación del Tratado Comercial de Norteamérica, ya no se habla de la defensa de mexicanos en el exterior, allá en los Estados Unidos, que están siendo detenidos con el ICE. Eso es lo de menos. Lo importante es defender la visa de Andrés López Beltrán. Ese es el nivel que está tomando pues el régimen, en la defensa del hijo de quien fundó su movimiento. Y si no, escucha a la presidenta. Este fin de semana, en sus giras de trabajo por el interior de la República Mexicana, habló sobre el retiro de la visa de Andrés López Beltrán, y esto fue lo que dijo la presidenta, en esta tónica de que todos los mexicanos tenemos que estar ofendidos porque le quitaron la visa a un hombre que no sabemos en qué esté metido. Puede ser inocente, sí, pero también puede ser culpable. Hasta el momento Estados Unidos no ha dicho que hay una investigación en su contra, sino le retiraron la visa. Escuchemos lo que dijo la presidenta Claudia Sheinbaum y la tónica que ahora tendremos en la defensa de la soberanía de López Beltrán. Escuchemos a la presidenta.
5: Una visa es para entrar a un país, o sea, es para entrar a otro país, nada más que en México la convicción nos dice que el pueblo manda. En México no hay nadie que mande más que el pueblo de México.
1: Perdón, ¿y eso qué tiene que ver? O sea, no veo la relación. No sé por qué la presidenta sienta un atentado a la vida interna de nuestro país el que le hayan quitado la visa a un hombre que actualmente pues no es ni parte de su gobierno, ni tampoco representa a la sociedad. Es algo que se debería de ver de manera individual y ver si hay alguna investigación. El meter las manos al fuego por alguien que no se conoce qué tipo de actividad realiza, me parece que es muy peligroso que una presidenta de la República haga eso. Está obviamente comprometida con su movimiento, pero me parece que de ninguna manera la soberanía nacional está quebrada porque le quiten la visa a López Beltrán. Vamos a ir un corte y regresamos con más información.
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0: Oiga, el domingo pasado, no, el sábado pasado, el hermano de Andrés López Beltrán, José Ramón López Beltrán, ya sabe, este hombre que estuvo envuelto en un escándalo porque vivía en Houston, en una casa de un ex contratista de Petróleos Mexicanos, pues ahí vivía, ¿se acuerda? El caso este de la Casa Gris, en las que al final el expresidente López Obrador dijo, pues que era realmente una casa que rentaba la esposa de José Ramón López Beltrán, porque la señora tenía dinero, así es lo que dijo López Obrador, y terminaba el debate en torno a cómo su hijo podía darse una vida en Houston, una vida que pues no estaban de alguna manera acostumbrados o mostraban un nivel de vida, debido a que su papá se había dedicado a la política toda la vida, ¿no? Primero había sido líder social, después líder partidista, fue jefe de gobierno del entonces Distrito Federal y después presidente de la República. Pero pues su hijo no se le conoce que haya trabajado, que haya tenido empresas, que tenga una vida en la iniciativa privada, pero finalmente se dan la vida pues que ellos pueden, y hasta el momento no se le ha acusado en nuestro país de algún delito. Pero llamó mucho la atención que el sábado pasado pues él pusiera una fotografía en una tienda de los Estados Unidos. Es una de estas tiendas que hay en las gasolineras, por ejemplo, como si fueran las tiendas de conveniencia aquí en México, como si fueran los Oxxos, o en las, ya ve que en las grandes gasolineras hay pues también tiendas de conveniencia, en donde pues usted va por un café, por un refresco, hay snacks también, o pues hay un poquito más, a lo mejor hay hasta souvenirs y todo esto. Pues se llama Bookies y es una tienda muy, muy conocida, principalmente en Texas, en la zona de Texas, donde ahí vivía José Ramón López Beltrán. Pues simplemente puso una fotografía, saludos desde Bookies, esta tienda, como le digo, que es de conveniencia allá en los Estados Unidos. Pero ¿por qué lo puso el hijo del expresidente, el hijo mayor del expresidente? Primero, para callar las críticas de que verdían que durante el mes de marzo le habrían quitado la visa a todos los hijos del expresidente. Esto no está confirmado, pero algunos columnistas lo habían manejado. Pero algunos interpretaron que era realmente un mensaje a su hermano, Andrés López Beltrán, como diciendo, pues yo sí tengo visa y ando por acá en los Estados Unidos, cuando la principal crítica de la Cuarta Transformación es a Estados Unidos, ¿no? Dijo su hermano que era un país decadente, que no tenía ninguna intención de ir hacia los Estados Unidos y que pues, si le quitaban la visa no había ningún problema. Pero su hermano, bien que se la vive ahí, José Ramón López Beltrán. Así es que, si usted quiere ver esta fotografía, sale muy contento José Ramón López Beltrán, mostrando que está en los Estados Unidos, pues lo puede ver en su cuenta de redes sociales. Ahí puso la fotografía el hijo mayor de Andrés Manuel López Obrador, pues presumiéndole a su hermano Andrés López Beltrán que él sí tiene una visa. Vaya, cómo se maneja. ¿Qué familia, verdad? ¿Cómo se manejan? Por lo pronto, la embajada de los Estados Unidos, después de esta crítica que hiciera Andrés López Beltrán, pues explicó la embajada de los Estados Unidos en México que el retiro de una visa por parte del gobierno estadounidense, pues significa que pues es una decisión de su país, una decisión autónoma, y aunque no habló sobre posibles investigaciones, sí repitió un mensaje que en algún momento diera el secretario de Estado norteamericano Marco Rubio al explicar por qué se había tomado ya una política en el gobierno de Donald Trump del retiro de las visas. Vamos a escuchar lo que dijo Marco Rubio en un video pues actualizado por parte de la Embajada de los Estados Unidos en nuestro país, explicando por qué se quita y por qué se tiene una política de retiro de visas hacia todo el mundo. Escuchemos lo que dijo en su momento el secretario de Estado Marco Rubio.
1: Repeated. I don't know why it's so hard for some to comprehend it, so let me repeat it again. A visa, no one's entitled to a visa.
0: He dicho esto repetidamente, no sé por qué es tan difícil para algunos comprenderlos. Déjenme repetirlo. Nadie tiene derecho a una visa. No hay derecho constitucional a una visa. Una visa es un permiso para entrar en nuestro país. Se ingresa a nuestro país como visitante, ya sea como estudiante, turista o periodista, lo que sea, y realizar actividades que van en contra del interés nacional, de la seguridad nacional, te quitaremos la visa. De hecho, si supiéramos que lo harías, probablemente no te habríamos dado la visa. Este discurso de Marco Rubio se dio cuando el presidente Donald Trump retiró visas a estudiantes, ¿se acuerda? Me parece que era en Harvard, me parece en unas universidades de estudiantes que se opusieron a pues la toma y la participación militar de Estados Unidos en Gaza. Hubo un movimiento muy importante de estudiantes que terminó con la expulsión de algunos de ellos, no obstante que cursaban sus carreras universitarias o de posgrado. Ese fue el momento en el que Marco Rubio habló sobre las visas, pero lo trajo a colación la embajada estadounidense porque Andrés López Beltrán había dicho que no se entendía la política de retiro de visas y la presidenta Claudia Sheinbaum había acusado al gobierno estadounidense de aplicar este retiro de visas exclusivamente a nuestro país. Ya después Estados Unidos informó que había quitado pues más de 200 visas a nivel mundial, principalmente aquellos sectores que para ellos son pues una amenaza a su seguridad nacional, principalmente en países del Medio Oriente. Sin embargo, ya la oposición también se subió al reel, como dicen en redes sociales. Jorge Romero, él es el presidente nacional del PAN, acusó a la presidenta Claudia Sheinbaum de proteger a Andrés López Beltrán y también no investigar las acusaciones que se hacen contra él. El dirigente nacional del PAN ha dicho que hay sospechas muy bien fundamentadas sobre la participación del hijo del expresidente López Obrador en contratos dirigidos a sus amigos. Y también, según testigos, el nombre de Andrés López Beltrán ha aparecido en el tema del huachicol fiscal. Esto fue lo que dijo el dirigente nacional del PAN, Jorge Romero.
2: Pues Andy López Beltrán se quedó sin visa. Estados Unidos se la revocó y él mismo tuvo que salir a reconocerlo. Y mientras Morena y el gobierno lo protegen aquí, allá ya le cerraron la puerta. Y ahora grita que es una persecución y una canallada. El viejo manual de Morena. Los descubren, se victimizan. Y la presidenta lo defiende. Dice que es un asunto político e injerencia extranjera. Ah, pero no fuera un personaje de la oposición, porque en ese caso la presidenta le dicta sentencia desde su mañanera. Pues sí. Pero los hechos ahí están. Su nombre, el de Andy, aparece en una carpeta de investigación de la FGR por huachicol fiscal. Esto fue primeras planas. Además, una empresa ligada a su íntimo amigo Amílcar Olán, ese de el de cuando se descarrile ya será otro tema, importa combustible desde una empresa cuyas oficinas en Houston fueron cateadas por una investigación criminal por huachicol. Y aquí yo te pregunto, ¿de veras tú crees que el hijo hacía las cosas sin el consentimiento del papá? A ver, que quede claro, el hijo es lo que permitió el papá. Y mientras sus amigotes amasaron millones gracias a sus influencias, Morena pretende premiar a Andy con diputación y con fuero. Bueno, pues ahora desde el PAN exigimos que la FGR y la UIF, con la misma celeridad con la que se conduce contra opositores y periodistas, investiguen sus cuentas, sus contratos, sus relaciones y el origen de la riqueza que financia su vida de lujos. Y la presidenta Claudia Sheinbaum debe decidir si asume su papel de jefa de Estado o de encubrir al clan López Beltrán.
0: El Partido Acción Nacional recordó que sí hay denuncias en contra de Andrés López Beltrán. La presidenta Claudia Sheinbaum el viernes pasado dijo que no había ningún tipo de investigación en contra del el hijo del expresidente. Sin embargo, el diputado Federico Doring ha dicho que sí se han acudido a la Fiscalía General de la República para denunciar hasta en dos ocasiones al hijo del expresidente por huachicol fiscal y por haber influido de manera ilegal como hijo del expresidente en obras como el Tren Maya y la refinería de Dos Bocas. Escuchemos a Federico Doring.
3: Cuando el presidente volvió a mentir, como es su costumbre, dice que no se ha investigado a Andy López Carmona por el huachicol fiscal en este país porque no hay denuncia. Miren, les vamos a dar copia de los dos acuses. Esta es la primera. Es del 27 de agosto, por la fecha 27 de agosto, y la segunda, la ampliación, es de septiembre, del 23 de septiembre, esta ya es junto con el diputado Marcelo Torres. Las dos tienen un dato, que no opinión, que aporta el propio gobierno, Este es el oficio de Luis Crescencio Sandoval, general secretario de la Defensa, no panista, no es parte de ningún esquema digital. El secretario de Defensa señala a Juan Carlos Madero, amigo de la infancia de Andy López Carmona, como el responsable en aduanas de todo el huachicol fiscal. De hecho, dice en el oficio que por qué no se le ha cesado, como tuvo un acuerdo verbal con el presidente de la República. No olviden ustedes que no solo los amigos de Andy López Carmona estaban en el huachicol fiscal.
0: Federico Dorin le dice, le dice López Carmona por Sergio Carmona Angulo, quien está considerado en la historia de nuestro país el rey del huachicol. Fue un empresario mexicano asesinado en 2021, en noviembre, allá en Nuevo León, y su nombre está en el centro de investigaciones y polémicas sobre una red de contrabando de combustible e introducción ilegal de hidrocarburos, además de presuntos financiamientos ilícitos a campañas políticas. Sergio Carmona, pues, está señalado por haber financiado campañas de Morena cuando el actual secretario de Educación Pública, Delgado, Mario Delgado, pues fue el presidente nacional de Morena. Desde entonces hay una investigación y por eso, pues, Federico Doring le llama a Andrés López Carmona, refiriéndose a todo, a este hombre que dicen comenzó con el huachicol fiscal, con el huachicol también, y que financió las campañas de Morena que hoy le permiten al partido estar en el poder. Eso es lo que dice Federico Doring y estas son las denuncias que ha puesto el Partido Acción Nacional en este tema que seguramente no va a terminar así, ¿eh? Este tema tendrá mucho más que decir. Por lo pronto, Andrés López Beltrán sigue en su campaña allá en el estado de Tabasco para ser, pues, finalmente diputado ahí por el estado de Tabasco, el estado de su padre y el de hoy. Bueno, pues ahí sí está el tema. Por lo pronto, le informo que la Universidad Nacional Autónoma de México estará aplicando el examen de control, este examen repetido, ahora en la Ciudad de México, en el Palacio de los Deportes. El primero será de 9 a 12 del día y el segundo de 1 a 4 de la tarde. En la tarde hay un tercer turno de 17 a 20 horas. La prueba de control se va a realizar también el día de mañana y el miércoles, o sea, serán 3 días para que alrededor de 40 mil estudiantes, un poco más, estarán yendo al Palacio de los Deportes para terminar ya esta, pues, este examen de control, que también se realizó examen en Tijuana, en León y en la ciudad de Oaxaca. Vamos a ir a un corte y regresamos con más información.
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1: Y cuando son las 7 de la mañana con 33 minutos, tiempo del centro de México, ya de esta mañana, mañana de lunes 17 de agosto del año 2026, ya se siente un poco de más carga vehicular. Como le digo, han ingresado ya estudiantes de educación media y superior, ya universidades y preparatorias están regresando poco a poco a clases. La educación básica, primarias, preprimarias y secundarias, pues todavía tienen unos 15 días para seguir de vacaciones, será hasta el 31 de agosto, así es que disfruten sus vacaciones, niñas, niños y adolescentes, hay que aprovecharlas muy bien, divertirse, descansar, porque a partir del mes de septiembre no hay pretexto, ¿eh? Por cierto que, mire, ni se preocupe cuando entre a clases el próximo 1 de septiembre, bueno, es el 31, ¿no? Pero bueno, el 1 de septiembre, porque luego hay un puente, ¿no? O sea, está el puente del 15 de septiembre, el día de la independencia, del grito, así es que tendremos, un puente. A ver, déjeme ver aquí el 15 de septiembre en qué va a caer, para que se vaya llenando ya, de emociones. Ah, bueno, está increíble. El 14 de septiembre será lunes. El 15 de septiembre es martes y el 16 miércoles. Así es que, tendremos un buen puentecito a mitad de semana, 15 y 16. Y bueno, ¿por qué no el 14, no? Hay que preparar las fiestas patrias. Así es que, bueno, ya para qué le digo, después vendrá ya en octubre no tenemos puente, ¿no? Creo que en octubre no lo tenemos. Y después viene ya la celebración del Día de Muertos. Ahí sí, el 1 de noviembre es domingo. Y el 2 de noviembre es lunes, así es que habrá un buen puente y ya después vendrá diciembre, ya por ahí de las vacaciones de diciembre, que más o menos comienzan por ahí del 17, 16, y bueno, pues ahí está, este será el año que nos resta en materia educativa. Por lo pronto, le informo que el Servicio Meteorológico Nacional pronostica que sigan las lluvias durante toda la semana que ya comienza. En toda la semana se registra más del 50% de probabilidad de lluvias, principalmente por las tardes noches. La temperatura máxima en el día será de 24 grados, mientras que en las noches de 13 grados en promedio. La Comisión Nacional del Agua informó que la temporada oficial de lluvias y ciclones tropicales termina hasta el próximo 30 de noviembre. Ya había que le había dicho que seguiríamos con lluvia en las fiestas patrias y también por ahí en las celebraciones del Día de Muertos. Las precipitaciones disminuirán de forma gradual entre septiembre y octubre, aunque en algunos sistemas de humedad pueden prolongar las lluvias ligeras o moderadas en fechas posteriores según la región. La temporada de lluvias de 2026 se está perfilando como una de las más intensas de los últimos años en la capital del país, con registros que han superado marcas históricas tanto por el volumen de agua como por la intensidad de algunas precipitaciones. Uno de los episodios más relevantes ocurrió el 28 de junio, cuando las lluvias dejaron alrededor de 42 millones de metros cúbicos de agua en la Ciudad de México, un volumen considerado récord tan solo por un solo día. El comportamiento excepcional también se reflejó en el acumulado mensual. Junio de 2026 registró aproximadamente 241 milímetros de precipitación por encima del récord anterior de 232 milímetros registrados en junio de 2025. La cifra prácticamente duplicó el promedio histórico para ese mes, situado alrededor de 126 milímetros. El exceso de lluvia también se observó en el acumulado anual. Al concluir junio, la capital había recibido cerca de 453 milímetros de precipitación, frente a los 355 milímetros registrados durante el mismo periodo de 2025 y muy por encima de los aproximadamente 224 milímetros correspondientes al promedio histórico. La Ciudad de México, la jefa de gobierno de la Ciudad de México, informó que el proyecto de la línea 6 del cablebús, que avanzará sobre la alcaldía Milpa Alta, continúa luego de que el pueblo de San Antonio Tecomitl aprobó su construcción. La mandataria local dijo que el proyecto continuará sujeto a consultas con los pueblos y a la autorización de las autoridades tradicionales en Milpa Alta. La mandataria dijo que su administración mantendrá el diálogo con las comunidades y respetará respetará sus decisiones sobre el alcance de la obra. Ya sabe que hay un proyecto para pues seguir haciendo cablebús, que si bien no es un transporte pues muy efectivo, porque el traslado es poco, es un traslado, cada cabina alrededor de unos 8 o 9 personas puede tener, no es como un tren ligero, por ejemplo, ni mucho menos un metro, pero sí trae consigo el poner algunos tubos. Muchos se han puesto en zonas urbanas, en escuelas, y esto ha provocado ya malestar por algunas de las colonias o pueblos originales. Sin embargo, están logrando el gobierno de la ciudad pues el apoyo y ya la aprobación de estos pueblos allá en Milpalta. Y esto fue lo que dijo la jefa de gobierno de la Ciudad de México sobre la consulta que se está haciendo precisamente a los pueblos originarios de Milpalta. Escuchamos a Clara Brugada.
2: A saltarnos a los pueblos. Nosotros vamos a respetar las decisiones, pero es de suma importancia saber que se va a ahorrar muchísimo tiempo en este transporte del cablebús. El cablebús ya Tecomi recientemente aprobó la introducción del cablebús. Es decir, el cablebús ya va a llegar a Milpalta. Estamos esperando procesos que se tienen que respetar para ver hasta dónde llega el cablebús de acuerdo a la decisión de la población. Así que tenemos que seguir dialogando, escuchando, informando, convenciendo con argumentos y razones, y siempre vamos a respetar la decisión de las comunidades.
1: Este lunes 17 de agosto se aplica el programa Hoy No Circula en la Ciudad de México y su Valle Metropolitano. No circulan los vehículos con engomado amarillo, terminación en sus placas 5 y 6, que no tengan los hologramas 0 y doble 0 del Valle de México. Nos vamos hasta NTR Guadalajara con mi compañera Nivia Cervantes. Adelante, Nivia, te escuchamos. Muy buenos días.
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0: Alberto, muy buenos días. Cuando son ya las 7 de la mañana con 41 minutos desde esta perla tapatía, te compartimos que esta mañana comienza a hacer presencia el astro rey luego de una noche lluviosa con tormenta eléctrica, con fuertes vientos por más de 56 kilómetros por hora, con granizo y, bueno, pues una serie de árboles caídos, así como la pérdida de la energía eléctrica en diferentes puntos del área metropolitana de Guadalajara, que a estas horas de la mañana todavía enfrentan dificultades. Ya más adelante estaremos conociendo el reporte final por parte de las autoridades de la Unidad Estatal de Protección Civil y Bomberos, así como las respectivas municipales. También decirte, Alberto, que esta mañana, bueno, pues la previsión es que estaremos alcanzando una temperatura máxima de 30 grados. Será día de intenso calor, pero también habrá lluvia de nueva cuenta a partir de las 5 de la tarde. Es parte de la previsión que da a conocer el Instituto de Astronomía y Meteorología de la Universidad de Guadalajara. Decirte también que el CIAPA publicó ya en el periódico oficial del Estado de Jalisco el descuento automático del 80% del recibo de agua potable para usuarios de 203 colonias aquí en el Estado de Jalisco. Esta medida aprobada por el Congreso Estatal pretende, Alberto, beneficiar a las familias que han sido afectadas por los problemas tanto en el abasto como en la calidad del servicio. El descuento, Alberto, estará vigente hasta el 15 de diciembre del año 2026 y se aplicará sin necesidad de realizar trámites adicionales. Recordemos que esta medida, que aunque ahora se habla de que es un beneficio, pues realmente en el fondo se trata de resarcir en algo los perjuicios que han ocasionado a lo largo de los últimos meses y pues de los últimos años, incluso esta dificultad con la pésima calidad del agua que está dotando el CIAPA a la población. Alberto, la información desde Jalisco, muy buenos días.
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3: ¿Qué tal? Te saludo desde Zacatecas con lo más destacado. El Congreso aprobó una reforma electoral que modifica la asignación de diputaciones de representación proporcional para el próximo proceso electoral. 6 de las 12 diputaciones plurinominales serán para candidatos de mayoría relativa que hayan perdido pero obtenido las votaciones más altas. Las otras 6 se distribuirán mediante las listas registradas por los partidos políticos. También fue aprobado por 16 votos a favor y 11 en contra, mientras que una reserva posterior obtuvo 17 votos a favor y 12 en contra. La reforma generó debate entre legisladores. Morena defendió que reduce el control de las dirigencias partidistas, mientras opositores señalaron que representa un golpe a la democracia. En más información, por motivos de seguridad, el órgano interno de control de Villanueva informó que no realizó verificaciones presenciales de obras en las comunidades de Palomas Viejas de San Francisco de la Sierra y Laguna del Carretero. En ambos sitios fueron instaladas bombas sumergibles. Nadia Ortega Zamora, titular del órgano, explicó que para salvaguardar al personal y cumplir con las labores de fiscalización, se implementó un mecanismo alternativo de supervisión. De acuerdo con el segundo informe trimestral del año, entregado a la Auditoría Superior del Estado, los beneficiarios fueron contactados de manera remota para confirmar la instalación y el correcto funcionamiento de los equipos. En otros temas, trabajadores sindicalizados de Diconsa en Zacatecas denunciaron presuntas violaciones a sus derechos laborales tras la extinción de Segalmex y la creación de Alimentación para el Bienestar. De los 26 empleados sindicalizados que había en el estado, 11 permanecen y enfrentan la exigencia de renunciar o aceptar un cambio de adscripción a otra entidad. Los afectados señalaron que no tuvieron tiempo suficiente para atender la notificación y que incluso se les pidió abandonar las instalaciones y posteriormente se retiraron sus herramientas de trabajo. También reprocharon falta de respaldo sindical. Advirtieron que la situación afecta a 11 familias y anunciaron que emprenderán acciones legales para defender sus derechos laborales. Hasta aquí la información desde el estado de Zacatecas. Le invito a que continúe en Informativo NTR.
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1: Actualmente en México se está llevando a cabo una revisión de lineamientos en defensa de la audiencia, lineamientos que podrían ser directamente unos instrumentos de censura por parte del gobierno. Y del otro lado, mientras está dándose esta discusión en la que se acusa al actual gobierno de tener tintes autoritarios, pues la consejera jurídica de la presidencia, que tendría que estar viendo pues todo lo relacionado a cuestiones legales del Poder Ejecutivo, pues presentó una lista en la que señala a periodistas de ser casi los enemigos públicos número uno del régimen. ¿Por qué? Porque ejercen la crítica, porque dan voces a personas que señalan deficiencias de un gobierno, cuando pareciera que eso es lo normal en una democracia que dicen practicar en nuestro país. ¿Pero qué tanta amenaza hay en contra de la libertad de expresión, de la libertad de información y sobre todo en el quehacer de los periodistas en México? Yo le agradezco muchísimo a Balbina Flores, ella es representante de Reporteros Sin Frontera, una organización no gubernamental internacional y sin fines de lucro, que puede estar platicando con nosotros. Balbina, qué gusto saludarla.
2: ¿Qué tal? Buen día, muchas gracias.
1: Muchas gracias, pues qué situación están viendo en Reporteros Sin Frontera de lo que está pasando en México. Lamentablemente, pues lo más grave es el asesinato de periodistas en zonas calientes, como le decimos, zonas del narcotráfico, de corrupción, alcaldías, estados de la República muy violentos, pero por otro una andanada desde el nivel más grande del gobierno, que es la presidencia de la República, en contra de los periodistas.
2: Así es, pues tenemos ya medio año, poco más de medio año, con por lo menos 7 asesinatos de periodistas. Esto es algo que hemos difundido ampliamente desde Reporteros Sin Fronteras y que desde luego nos preocupa. Pero por otro lado, como bien mencionas, está esta situación que ahora tenemos de, perdón, que la desde la Consejería Jurídica se ha pues difundido esta información desde un espacio que es el derecho de réplica, así nombrado por presidencia, que es los miércoles por la tarde, y donde el miércoles pasado se presentó un estudio por parte de presidencia, que ellos le llaman este espacio, pues la amplificación de informaciones digitales, ¿no? Entonces es pero pues dentro de todo este análisis que ellos hacen casi a la mitad de la conferencia se presenta una lista, ¿no? Como de desde donde, según ese estudio, proviene la amplificación de esos mensajes. Y se nombra una serie de periodistas junto con sus correos y medios de comunicación.
1: Lamentablemente la historia de nuestro país y de la humanidad indica que cuando hay listas hechas desde el gobierno para señalar opositores o supuestos enemigos de los regímenes, pues esto no habla muy bien de los propios gobiernos, ¿no? Hay casos extremos, obviamente, que la misma oposición en México utilizó, como con Stalin, como el régimen nazista. Creo que las dimensiones son completamente distintas, pero sí habla de un toque dictatorial por parte del gobierno. Ustedes lo están viendo así, el poner listas para señalar pues que son los enemigos, por lo menos en opinión pública, del gobierno.
2: Lo que hemos visto, porque vimos los dos videos que se difundieron ampliamente, en algún momento se menciona pues que desde ahí se amplifican esas informaciones, y lo que nosotros estamos viendo es una situación peligrosa, sobre todo en un país pues de alto riesgo para el ejercicio periodístico, donde este tipo de situaciones pueden ser pues aprovechadas por otros actores incómodos. Pero lo que es cierto es que si vemos esta situación como un riesgo, donde se puede poner en riesgo a estos periodistas, nos guste o no lo que opinan, o nos guste o no lo que difunden estos medios. Entonces, sí es un contexto peligroso, pero que más bien el gobierno tendría que estar pensando ahora en un plan de cómo contener el alza de los asesinatos de periodistas y no presentar este tipo de situaciones que pueden incrementar su riesgo.
1: Este tipo de acciones, además de la

0: crimen organizado. ¿En qué situación está nuestro país a nivel internacional? ¿Hay alerta por lo que está pasando en México?
1: Sí, hay una preocupación grande por la comunidad internacional, por los medios internacionales, por lo que pasa en México con los riesgos de los periodistas, digamos, este caso de Roxana Guzmán en Veracruz, digamos que fue ampliamente difundido en redes, un caso que llamó mucho la atención, pero a este caso se unieron otros países más, ¿no? Entonces sí hay una preocupación, sí hay una preocupación nuestra en particular, por qué los asesinatos en México continúan sin que puedan detenerse, y sí, México sigue siendo uno de los países más peligrosos para ejercer el periodismo del mundo, casi a comparación de países pues como Siria, como Irak, donde pues hay una guerra abierta, ¿no? México, un país en paz, digamos, entre comillas, pero donde el riesgo para los periodistas es muy alto.
0: ¿Y esto podría llevar a que países, por ejemplo, la Unión Europea tiene leyes muy estrictas en materia de respeto a la libertad de prensa? Nosotros, México, tiene un acuerdo comercial con la Unión Europea, se acaba de hecho de reafirmar para un periodo largo también con los países. ¿Esto podría traer sanciones a México por parte de la comunidad internacional? Está, por ejemplo, la Comisión Interamericana de los Derechos Humanos, está también la oficina, el alto comisionado de los Derechos Humanos de la ONU, que pudiera llamar a su asamblea a establecer sanciones con México. ¿México puede ser receptor de sanciones internacionales si es que no cambia el rumbo en torno a la libertad de prensa?
1: Bueno, hay que recordar que México está siendo observado por la Asamblea de Naciones Unidas con el tema de desapariciones en México, que es un número bastante alto de personas desaparecidas. Entonces, no tenemos hasta este momento una referencia, digamos, donde México esté siendo observado en la Asamblea de la ONU, pero sí, desde luego puedo decirles que Reporteros Sin Fronteras, junto con la organización Propuestas Cívicas, hemos presentado desde hace 4 años casos de periodistas desaparecidos que ahora están siendo revisados en el Comité de Desapariciones, y que, bueno, son casos que están siendo investigados por el Comité de Desapariciones y que seguramente en algún momento pues tendrán que llegar a una recomendación por parte del Comité de Desapariciones. Pero igual en el caso de los asesinatos, hace años Reporteros Sin Fronteras también presentamos una comunicación a la CPI, a la Corte Penal Internacional, y también pues esa comunicación está ahí, ¿no?
0: Sí, principalmente. Ahora, por último, ¿qué puede provocar si el gobierno sigue dando estas listas? Hoy he visto a varios colegas que están dentro de esas listas, pues temiendo por un tipo de linchamiento, principalmente mediático, en su contra, porque desde la presidencia pues parece que se da rienda suelta a todos sus simpatizantes para pues estar molestando, para estar señalando en redes sociales, pero esto ante un México tan violento pues puede ser muy importante. ¿Esto podría provocar el fenómeno de la autocensura por parte de los periodistas para evitar dar información que saben que va a causar escozor dentro de del gobierno?
1: Desde luego que sí, o sea, este tipo de prácticas, no solo en presidencia, sino también en otros estados, por ejemplo, en el caso de Oaxaca, sí hay esta situación por parte de los periodistas donde se sienten con temor y se autocensuran para difundir información. ¿Por qué? Porque temen ser expuestos en los espacios públicos de gobierno. Yo creo que sí, esta situación provoca una situación de autocensura, que de hecho, bueno, es un caso que ya ocurre en México desde hace rato, prácticamente desde el sexenio pasado, que fue con Andrés Manuel López Obrador que se inició este tipo de prácticas de exhibir y de exponer a periodistas en la mañanera.
0: Y por último, Balbina Flores, representante de Reporteros Sin Frontera, ¿es un signo de los gobiernos llamados de izquierda o es una tendencia de los gobiernos internacionales a tener una crítica y quizá

0: un ataque en contra de la prensa, lo vemos y lo hemos escuchado en Nicaragua, por ejemplo, que ya poco a poco se cierran los espacios. Cuba, pues ni decirlo, no se habla, no hay una prensa independiente ahí. Lo estamos viendo, por ejemplo, también aquí en nuestro país, que hay un ataque, pero lo vemos también en ultraderecha, ¿no? Por ejemplo, con Donald Trump, lo vemos con El Salvador, en donde poco a poco también acaban con la crisis. ¿Es realmente un asunto de ideología política o los gobiernos están tendiendo a ser menos tolerantes hacia la libertad de prensa?
1: Pues nosotros nos quedaríamos en los segundos, o sea, los gobiernos, empezando por Estados Unidos, hasta pasando por toda América Latina, Milei, por ejemplo, en la Argentina, hay esa tendencia de una mayor censura, pero también de ser menos tolerantes los gobiernos, incluso los gobiernos llamados democráticos, digamos, a criminalizar, a estigmatizar a la prensa. Esto es una tendencia a nivel mundial, donde cada vez más los periodistas y los medios pues se ven enfrentados a esta situación de estigmatización, ¿no? Y esto, desde luego, que no ayuda para nada a la libertad de expresión. Estamos en una época donde la libertad de expresión está cada vez más vulnerada.
0: Híjole. Pues qué pena, porque el derecho a la información, a la expresión y al derecho a la libre prensa, pues es un derecho humano el que tiene pues cada uno de los países y tiene que ser respetado y defendido así. Ojalá que se pueda enderezar la ruta para que finalmente la prensa no ataque. La prensa tendría solamente que informar y que la ciudadanía tuviera los datos para hacerse precisamente una reflexión. Por lo pronto, Balbina Flores, representante de Reporteros Sin Frontera, le agradezco mucho que haya platicado con nosotros.
1: Muchas gracias,
0: vamos a un corte y regresamos con más.
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2: Y ahora pasamos con el primer tiempo de todos los deportes y Óscar Orozco. Adelante, Óscar, te escuchamos. Muy buenos días.
3: Buenos días, Beto, ¿cómo estás? Un gusto saludarte a ti y a todo el auditorio de Informativo NTR. Vamos con la información deportiva más importante de este lunes. Bien, pues se reanudó ya la actividad en el fútbol mexicano, en la Liga MX. El torneo Apertura 2026 tuvo actividad ya el pasado sábado, el día de ayer, y hoy lunes cerrará con un par de partidos, tomando en cuenta que a media semana se disputó ya el cierre de lo que fue la Leagues Cup, este polémico torneo que dejó pues malas notas para los clubes mexicanos, lesiones, mal desempeño, y bueno, en fin, este torneo que a pesar de que trata de mejorar, pues a los clubes mexicanos no les ha convenido. Hay cuatro equipos que ya clasificaron a los cuartos de final, en este caso es León, América, Toluca y Rayados de Monterrey. Así es, están ya en la siguiente etapa de cuartos de final que se va a disputar la siguiente semana. Precisamente nos va a dar un respiro la Leagues Cup. A media semana se van a disputar estos compromisos allá en tierras estadounidenses. Y bueno, pues ¿qué nos ha arrojado hasta el momento esta jornada número 4? Bien, pues nos trae victorias de equipos de los llamados grandes. Chivas y América ganaron. Cruz Azul sucumbió ante el cuadro de Tijuana. Anda mal la máquina, la volvieron a descarrilar en la liga después de perder ante el Atlante la semana anterior. Hoy una vez más, el día de ayer no pudo el cuadro de Cruz Azul ante Tijuana y cayó derrotada la máquina cementera por segundo partido consecutivo. Parece que se desinfla la máquina de Joel Wiki, ya no ha podido ganar, dos derrotas consecutivas que encienden los focos amarillos por ahí para la escuadra celeste. Bien, pues el América que ha aprovechado en este torneo el hecho de que se ha enfrentado a rivales en el papel débiles, tuvo un inicio de torneo ante rivales realmente pues de bajo nivel, ¿no? En la jornada número 1 el América aprovechó y derrotó 1-0 a Querétaro, luego empató con el Atlante sí fue un buen partido, luego en la fecha 3 derrotó al cuadro de Santos y el día de ayer derrotó al equipo de San Luis 3-0. Bien, por el América, que también en la jornada 5 va a enfrentar a Juárez, así que va a aprovechar estos 5 partidos entre rivales realmente bastante accesibles para tener un colchoncito de puntos. Ayer el América, sin hacer mucho ruido, un partido práctico de las Águilas y 3-0 derrotaron a San Luis, goles de Rafael Veiga, de Oscar Perea, que anota su primer gol, el colombiano, con la escuadra del América, y Diego Arriaga, el jovencito, al 66, 3-0. San Luis tuvo un buen primer tiempo, pero no le alcanzó ante la contundencia de las Águilas, que por momentos se vieron superados. Sin embargo, pues el equipo de las Águilas mostró esa contundencia y así 3-0. San Luis no disparó ni una sola vez disparó en el arco defendido en esta ocasión por Fernando Tapia, ex de Querétaro, ya que Malagón sigue lesionado y también Cota salió lastimado de la Leagues Cup, pero tienen un buen arquero en Fernando Tapia, este ex jugador de Querétaro. Y bueno, pues América superlíder con 10 puntos. Al igual que Tijuana, solamente que las Águilas tienen mejor diferencia con más 7 y Tijuana más 4. Tijuana, aprovechando su localía, despachó al equipo de Cruz Azul, como bien mencionábamos al principio de este bloque. 2-1 la noche de anoche. La máquina ya no ha tenido esa efectividad al frente. Nacho Rivero, ex de Cruz Azul, marcó el 44 el primer gol. Sin embargo, minutos después Nico Ibáñez empató. Así se fueron al medio tiempo. Y ya en la segunda mitad el equipo de Tijuana apretó. Y un gran gol de Gilberto Mora, el Morita, el talentoso juvenil mexicano, que a sus 17 años sigue siendo un elemento importante en la liga, marcó un golazo al equipo de Cruz Azul, 2-1, después Cruz Azul se volcó al frente, pero fue inútil porque Tijuana se defendió bien y aprovechando su localía, lleva 3 victorias el equipo de Tijuana en casa y un empate fuera de la perrera más grande del país, y así Tijuana junto con el equipo del América están liderando el torneo, esta apertura 2026 con 10 puntitos. Qué buen resultado de Tijuana y la Máquina, insisto, ahí se prenden los foquitos amarillos, o el Wiki, dos derrotas consecutivas. Normal, ya no es esa plantilla poderosa que asustaba con Guiñac, con esas grandes contrataciones, bomba. No, Tigres es un equipo ya del montón. Y Atlas aprovechó esto, 2-1, en una gran actuación también de Camilo Vargas, quien detuvo un penalti en el último minuto a Juan Bruneta. El equipo de Atlas se fue con 10 hombres tras la expulsión de Jorge Sánchez. Otra vez se fue expulsado el refuerzo de los rojinegros. Y al final, pues Tigres se volcó, pero... Se topó ante un imponente Camilo Vargas que le tuvo un penalti San Camilo, como se le conoce, y bueno, muy un triunfo muy a lo Atlas, sufrido, y Tigres pierde la oportunidad de por lo menos sacar un punto, y esto es, pues Tigres ya realmente preocupa, no ha ganado Tigres en la campaña, no ha ganado, buscan técnico, y bueno, veremos quién toma esta papa caliente llamada Tigres. Hablaba de Juan Carlos Osorio, quien parece que dijo que no. Aguirre también dijo, no voy para Tigres, y bueno, pues veremos quién toma, insisto, esta papa caliente llamada Tigres, porque nadie quiere un equipo que pues ya no tiene refuerzos, no va a tener refuerzos, y la situación no pinta nada favorable. Atlas, por su parte, está ahí, con este colchoncito de puntos, en 4 partidos, 3 victorias, impensable era, así que parece que trae buena vibra esta compra del equipo del grupo Prodi, con los rojinegros del Atlas, y bueno, ganaron un triunfo importante, sin duda, en este arranque para los rojinegros del Atlas. Bien, y Atlante contra Toluca, 0-0, finalizaron el sábado pasado, un partido intenso, el Atlante realmente tuvo en un puño a los Diablos, en un buen partido, 0-0, Toluca saca un puntito en su visita al Estadio Azteca. El equipo de los Pumas y Querétaro, el día de ayer, 0-0, un partido infumable, realmente, partido para el bostezo, 0-0 Pumas y Querétaro. Pumas sigue sin caminar en el torneo, sigue sin mostrar ese poderío, o bueno, o la buena fortuna que mostró el año pasado o el torneo anterior con Efraín Juárez. Y las Chivas, así es, las Chivas, haya sido como haya sido, ganaron. Ha tenido Chivas mejores actuaciones que la de ayer y pierde. Sin duda que ha jugado bien, pero el gol no ha caído, y Chivas ha sido presa de la falta de contundencia. El día de ayer, en un partido muy flojo del rebaño, el más flojo en lo que va del torneo, Chivas apenas alcanzó a ganar 1-0 gracias a un penalti provocado por Santi Sandoval, quien salió de la banca, el juvenil mexicano, el juvenil rojiblanco, para que le cometieran un penalti. Se puso tras el balón Ricardo Marín, y este pues cobró bien el penalti venciendo a Carlos Acevedo, y Chivas, pues es mejor mejorar bajo la premisa de un triunfo que obviamente no ganar, y Chivas obtiene 3 puntos valiosos que le dan oxígeno puro en el torneo al Guadalajara. Insisto, no jugó nada bien las Chivas, sí fueron superiores a Santos, pero también Santos tuvo por ahí algunas acciones importantes, 2 postes que pudieron haber complicado el panorama para las Chivas, que obtienen 3 puntos valiosos de una aduana difícil. Santos sigue en una mala racha, 4 derrotas consecutivas. Renato Paiva, que no estuvo en la banca tras haber sido suspendido, tras estar suspendido, pues tendrá que hacer algo con este equipo, que el día de ayer, inclusive el estadio Territorio Santos Modelo, raro, lució pletórico de aficionados rojiblancos. Fue una invasión de la afición de Chivas ante el mal paso de Santos. La gente está dejando al equipo morir solo, y Chivas aprovechó 1-0, gol de Ricardo Marín al 75, que salva al Guadalajara y lo pone ahí ya pues con 7 puntitos en el octavo lugar de la tabla general, y con condiciones obviamente de mejoría. Pero Chivas, insisto, no tuvo un buen partido, ganó, ha tenido mejores partidos y no ha ganado. Así es el fútbol, de ingrato e injusto a veces. Insisto, ayer Chivas no merecía sin duda alguna un triunfo así, pero lo consigue el Guadalajara, y así saca 3 puntos valiosísimos que le permiten a Gaby Milito trabajar de mejor manera. Y bien, hoy concluye la jornada número 4, Necaxa contra León en Aguascalientes, allá en el Estadio Victoria, 7 de la noche, buen partido este. León, que es el equipo que pasó ya a los cuartos de final de la League Cup, se enfrenta a los Rayos, que buscan en casa sacar 3 puntos. Y también el día de hoy a las 9:00 p.m. cierra la jornada 4 con el Pachuca contra Puebla. Dos equipos surgidos de triunfos, vienen de descalabros. Y bueno, los Tuzos con el Malayo Mora, pues viene de 2 derrotas consecutivas en la liga. Veremos si hace valer su condición de local el día de hoy por la noche, y así cierra la jornada número 4 y ya se normalizará. La jornada 5 arrancará el próximo viernes con un par de partidos: Tigres Atlante y Juárez contra América. Así que bueno, pues ahí está la Liga MX, que hoy concluye con la jornada número 4. Hasta aquí la información del momento más importante de este lunes. Le deseo a la gente que tenga un excelente día, cuídese mucho y lo invito a que sea con nosotros en el noticiero para que más información no le cambie.
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2: Y como todos los lunes, le damos la bienvenida a Juan María Naveja, comunicador, analista internacional en distintos medios, conferencista y catedrático universitario. Juan María, te saludo con muchísimo gusto y adelante con tu comentario.
5: Muy buenos días, Alberto, muy buenos días a la audiencia. Con la llegada del Obradorato se acabó la transparencia y se instauró la opacidad. Ese fue el propósito de desaparecer al INAI, que tanto tiempo y esfuerzo costó crear. Que había excesos, probablemente, tampoco lo han demostrado, solo las habladas de López Obrador. En los países desarrollados, la Reserva de Información de Gobierno establece equilibrio estricto entre seguridad nacional y derecho al acceso a la información pública. Las reservas se clasifican en secreto absoluto, daño grave y confidencial, casi siempre por 10 y hasta 25 años, salvo cuando hay un límite absoluto que puede alcanzar 75 años. Desde que Morena llegó al poder, la opacidad institucional se practica en todo lo que quieren ocultar. Pregunto, ¿por qué bloquear la información del Tren Maya, el AIFA, Dos Bocas? 80% no son datos sensibles. ¡Qué casual! El Obradorato ha puesto un cerrojo al Culiacanazo, al homicidio de Cuen, vacunas, Segalmex y 3 joyitas. La venta del avión, la megafarmacia y los gastos en Palacio Nacional para colocar vallas. ¿Seguridad nacional o impunidad? Que tenga buena semana, Alberto. Hasta la próxima.
2: Muchísimas gracias, Juan María Naveja. Juan María Naveja, ya sabe, lo puede escuchar aquí en la primera emisión de Informativo NTR todas las semanas. Vamos a ir a un corte y regresamos con más.
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1: Agradezco muchísimo al senador del PRI, coordinador de los senadores del PRI, Manuel Añorbe, que esté con nosotros. Senador, qué gusto saludarte.
2: Gracias, Alberto. El gusto es mío y saludo a ti y a todo tu importantísimo auditorio. Y estoy a tus órdenes.
1: Muchísimas gracias, senador. Pues bueno, ahora resulta que estamos pues muy ofendidos, se nos está violando nuestra soberanía por haberle retirado la visa a Andrés López Beltrán, cuando, pues perdón, pero López Beltrán es el hijo del expresidente, pero no representa absolutamente nada ni para el gobierno, ni siquiera para el poder legislativo. Sí busca ser diputado, pero así que nos llamen ya casi envolvernos la bandera para defender al hijo del expresidente, me parece un abuso por parte del gobierno federal, cuando hay problemas muy importantes. No se ha logrado todavía terminar la renegociación del Tratado Comercial de Norteamérica, no hay, ya no se habla de la defensa de mexicanos en los Estados Unidos ante el embate de ICE, y lo que sí hay una, pues un esfuerzo de todo el régimen por defender al hijo del expresidente.
2: No solamente eso, Alberto, déjame decirte que por supuesto, y coincido contigo, Andy López Beltrán no es la patria, no es la soberanía, no es él quien nos representa. Y fíjate lo lamentable, el régimen en su conjunto salió a defenderlo, a decir que no a la injerencia extranjera, el respeto y defensa de la soberanía. La soberanía, la verdad es que la defendemos todos los mexicanos y las mexicanas todos los días, pero la incongruencia es que no van a las causas muchas de ellas son públicas, del que el hecho de que le hayan retirado la visa. Primero es un derecho del gobierno de Estados Unidos darle la visa o retirársela a quien ellos quieran. Pues, al final de cuentas es un país con autonomía propia, independencia propia y decisiones propias. Pero lo patético es la carta que no escribió Andy López Beltrán, Alberto, la escribió su papá. Son términos de su papá, faltas de ortografía, sintaxis, se ve que se hizo con prisa. Y lo lamentable es que desde la mañanera salieron a defender la soberanía nacional como si realmente hubiera una invasión extranjera en México. Pero déjame comentarte los escándalos públicos de Andy López Beltrán. Ahí está Milka Rolán, recordarás que fue su, bueno, es público, su financiero. Que pues por supuesto tuvo que salir del país, que no lo tocan ni con el pétalo de una rosa. Ahí están los audios de Amílcar Rolán, donde decía que cuando él vendía 3.000 metros cúbicos de balastra al Tren Maya, al Tren Interoceánico, pues tenía una expresión bastante grosera en términos de, pues ya, si hay un descarrilamiento, ese ya no es mi pedo, lo decían ellos. Ahí están los audios públicos, o sea, de veras, los negocios por cada 3.000 metros cúbicos tenía que dar una mochada, así están los audios. Esto te refleja que todos los caminos llegan a Andy en términos de negocios, Tren Maya, Tren Interoceánico, el huachicol fiscal, muchas carpetas abiertas que están en Estados Unidos, seguramente lo están señalando, pero claro, es del clan que había pensado el papá en dejarlo como sucesor, pero le salió muy malito. Pero bueno, si nos vamos en esa narrativa que no compartimos, yo no la comparto, al contrario, la combato, metió en un problema ideológico el otro hijo, José Ramón López Beltrán, a Morena, porque ahorita yo estoy esperando qué va a decir los simpatizantes de Morena, los defensores a ultranza, gobernadores de Morena que salieron a defender a Andy por la patria, obviamente los senadores que salieron a defender, porque yo soy senador, a Andy López Beltrán, de lo que van a decir ahora de José Ramón, o sea, van a cambiar su narrativa, porque él aparece en Estados Unidos, en Disneylandia, en un centro comercial muy conocido en Estados Unidos, consumiendo lo que sea, y seguramente los dos no viven de una pensión de Jóvenes Construyendo el Futuro. Tampoco es el reflejo de lo que el papá decía, que se vivía, Alberto, con 200 pesos y un par de zapatos. Pues ya vimos los viajes carísimos de Andy López Beltrán y el mismo José Ramón. Y entonces los metieron en una situación ideológica de choque, porque ¿qué van a decir? Entonces, si ¿sí van a decir que Andy es el defensor de la patria o es la soberanía? Y van a decir que José Ramón no. Lo que pasa es que llegó encubierto a Estados Unidos para ver cómo están las cosas. Por favor, es una vacilada esto de que está pasando con la familia de Andrés Manuel López Obrador, porque además acabó ese lema de no robar, no mentir y no engañar. Eso está destruido. Este tema le pegó en la línea moral de flotación de discursiva de Morena, Alberto. Y está muy interesante lo que está pasando, porque simple y sencillamente esta contradicción está metiendo en problemas a la ideología de Morena, y no es culpa de los mexicanos, pues que tenga broncas Andy con el gobierno de Estados Unidos. Te recuerdo, Mario Delgado, Huachicol, Julio Carmona, testigo protegido en Estados Unidos, pues seguramente está embarrando a Andy y a muchos de Morena de primer círculo, donde existe un manto de impunidad para que no los toquen. Obviamente, Alberto, los están embarrando y hay consecuencias de los ilícitos. Y mira, te concluyo esta primera idea, Alberto, si me permites. El tema es que ves a Marina del Pilar, ves a Américo Villarreal, ves a Alfonso Durazo, ves el tema Sinaloa, y hay un manto de impunidad y de protección del gobierno de Morena. Pero además, de lo de Marina del Pilar ya refleja un tema que ya no es primero los pobres, ya rompieron con eso, ahora es sálvese quien pueda que sea testigo protegido o colaborador del gobierno de Estados Unidos, porque este barco de Morena ya hizo agua, mi estimado Alberto.
1: Sin embargo, senador, estamos viendo toda una ofensiva de todo el régimen. Estamos viendo, por ejemplo, a los gobernadores firmando desplegados, teniendo todos los esfuerzos para defenderlo, y eso la ciudadanía a lo mejor pues puede confundirlos, ¿no? Cuando realmente se llama a la defensa de la soberanía de nuestro país, se podría hacer un llamado. Entiendo que la mayoría es oficialista en el Senado y en la Cámara de Diputados, pero es un llamado para que el gobierno pues ya no se distraiga de lo que nos interesa a los mexicanos. Insisto, ahí está pendiente el Tratado Comercial de Norteamérica, está pendiente la defensa de mexicanos en el exterior, está pendiente la defensa en contra de los aranceles de Donald Trump y la amenaza constante que podría traer el presidente estadounidense en el comercio mexicano. ¿No sería ya importante hacer un llamado para que el gobierno no se distraiga en cuestiones que le incumben exclusivamente a su familia política?
2: A ver, nosotros hemos hecho un llamado en el PRI, en el Grupo Parlamentario del PRI, Cámara de Diputados y Cámara de Senadores, de manera permanente. Pero son tantos los intereses y la impunidad entre ellos que no se te olvide que el mensaje que mandó López Obrador desde su rancho La Chingada fue: si cae uno, caen todos. Entonces prefieren distorsionar, dinamitar la relación con nuestro vecino comercial más importante que tenemos en México, que es Estados Unidos, que pues obviamente abrir carpetas de investigación en México. En México lo que quieren es perseguir a los opositores. El TECMEC no ha concluido efectivamente todo este embate y toda esta confrontación, pues pone en riesgo más la negociación del TECMEC. Y es más, muchos de Morena ni siquiera están dispuestos a defender a Andy, hombre, que fue un fracaso en las elecciones de Coahuila y Durango, y menos rasgarse las vestiduras en corto. Lo tienen que hacer en público, pues porque ellos funcionan de esa manera. Pero también, Alberto, la gente está despertando. Sí le hablan a su público, le hablan a sus seguidores, pero la gente no la estoy viendo marchando en paso de la reforma, no la estoy viendo marchando en la capital, en Jalisco. O sea, no salen a defender a Andy López Beltrán, y esa narrativa ya se les cayó. Porque si alguien les pegó en la línea de flotación, de veras, no es asunto menor, pues es su hijo José Ramón, el otro hijo, el hermano de Andy, paseando en Estados Unidos, Disneylandia, centros comerciales, shopping, que obviamente no vive de 200 pesos al día ni un par de zapatos. Y entonces esa narrativa que construyeron el fin de semana por su propio peso se cae. Claro que es un llamado a ellos, ya para que se concentren en lo importante, lo que requiere el país, estimado Alberto.
1: Sí, porque sí, la verdad es que sí, son muchísimos los retos que se tienen. Y por último, senador, pues ya estamos a pocos días de comenzar el periodo ordinario de sesiones allí en la Cámara de Senadores. ¿Cómo se va a preparar el PRI y si se va a fortalecer la alianza opositora? Ya los vemos a casi todos los partidos, pues muy ansiosos de comenzar el proceso electoral 2027, pero también los estamos viendo poco desunidos. ¿Habrá la oportunidad de hacer una alianza opositora o cree, senador, que ahora cada partido irá por su propio camino?
2: Mira, nosotros, particularmente Alejandro Moreno Cárdenas, que es un dirigente que obviamente recibe persecución política de manera permanente, pero está firme y echado para adelante, nosotros en el PRI estamos listos para las coaliciones. Somos aliancistas. Por supuesto que se requieren alianzas importantes en muchísimas de las gubernaturas que van a estar en juego el año entrante, pero también estamos listos para competir solos. Si vamos divididos, estamos haciendo el trabajo a Morena. Ahí está Movimiento Ciudadano. Su discurso es que no quiere ir con nadie. ¿A quién le está haciendo el favor? A Morena. En muchos estados le hacen trabajo sucio. Nosotros estamos tendiendo puentes en lo local con fuerzas políticas, con el PAN, tendiendo puentes. No estoy diciendo que se estén concretando alianzas, pero nosotros en el PRI estamos listos para las alianzas, lo ha dicho Alejandro Moreno Cárdenas, pero por supuesto que también estamos listos para competir solos. Pero lo que tú acabas de decir, si vamos unidos, estamos con más posibilidades de competir y ganar. Si vamos separados, como en el 2024, pues obviamente las posibilidades sí disminuyen, Alberto. En el PRI estamos listos para una cosa y para otra, Alberto.
1: Pues, senador, le agradezco muchísimo que haya platicado con nosotros. Es el senador, coordinador de los senadores del PRI, Manuel Añorbe. Muchísimas gracias, senador, como siempre, por tu amabilidad para platicar con la audiencia de Informativo NTR.
2: Al contrario, muy buenos días. Saludos a todo tu auditorio y bendiciones. Gracias.
1: Muchísimas gracias, senador. Nosotros vamos a un corte y regresamos con más.
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1: Y cuando son las 8:33 a.m, tiempo del centro de México, ya de esta mañana, mañana de lunes, inicio de semana, 17 de agosto del año 2026, le informo que ya pues está registrando una mayor carga vehicular que en los últimos días. Poco a poco están regresando a las actividades normales en la educación, ahora educación media superior. En la Universidad Nacional Autónoma de México, pues ha comenzado ya el regreso a clases. Pues en algunas facultades hay ya un retorno a las clases normales. El viernes pasado, la Facultad de Ciencias Políticas y Sociales informó que debido a las negociaciones que se mantiene con representantes sindicales de base, se informa que la Facultad de Ciencias Políticas y Sociales está cerrada, por lo que en las clases del semestre no iniciaron este día. Se van a realizar los ajustes necesarios al calendario escolar una vez que ya pues se pueda regresar a clases. Hay problemas con el sindicato

0: de la Universidad Nacional Autónoma de México, que por cierto, no hay una revisión al sindicato de la UNAM, nunca se le toca, es sumamente poderoso, hace lo que quiere en la máxima casa de estudios, como si la UNAM no tuviera tantos problemas, pero pues el sindicato de la UNAM no lo toca ni con el pétalo de una declaración, y hoy lamentablemente los estudiantes de la Facultad de Ciencias Políticas pues no ingresaron a clases debido a que los sindicalizados pues simplemente están en negociaciones con los directivos de la Facultad de Ciencias Políticas. Y por otro lado, le informo que han estado ya llegando allá estudiantes a al examen de control que se está realizando por parte de la Universidad Nacional Autónoma de México. La semana pasada se llevaron a cabo los exámenes de control en las sedes pues fuera de la capital del país, León, Tijuana y Oaxaca, y estos tres próximos días, lunes, martes y miércoles, le tocará a los estudiantes de la Ciudad de México o quienes pueden venir aquí a la Ciudad de México y se inscribieron, pues ahora el examen es en el Palacio de los Deportes, es un examen de pues presencial. Vamos a escuchar un poco el ambiente que se vive esta mañana en las inmediaciones del Palacio de los Deportes, donde se van a realizar los exámenes. Son tres turnos de exámenes y es el mayor número de estudiantes los que van a estar estos tres días aquí en la capital del país. Se estima que pudieran ser más de 40,000 estudiantes los que puedan llegar a hacer este examen de control de ingreso a licenciaturas. Escuchemos como el ambiente que se vive esta mañana en Palacio de los Deportes. Escucharemos.
1: Identificación en la mano, papá, vamos a respetar el área ya atrás para agilizar el ingreso, por favor, ayúdenos, papá. Todo es para agilizar el ingreso, ayúdenos, por favor.
0: Están dando instrucciones a los jóvenes para que puedan ingresar al Palacio de los Deportes y puedan hacer este examen de control. Son tres turnos los que se tienen esta mañana a mediodía y por la tarde para que los estudiantes que se inscribieron puedan realizar su examen de control. Lo invito a que también pueda comprar y consultar el diario Ovaciones, el diario de casa, este diario que es un esfuerzo informativo también de este grupo de comunicación que le da radio, televisión y prensa escrita, el Ovaciones. También sígalo en sus redes sociales, lo encuentra muy sencillo como Ovaciones en todas las plataformas de redes sociales. El Ovaciones publica el día de hoy que la extorsión lamentablemente alcanza su peor nivel en 11 años. Este es un reporte que da a conocer la Coparmex, la Conferencia Patronal Mexicana, esta Cámara de los Empresarios, y según cifras oficiales, el primer semestre de 2026, la extorsión se mantiene como el principal delito al alza en México al registrar 6,562 víctimas, un incremento del 9.17% frente al mismo periodo de 2025. La Coparmex informó que, tras subrayar que ello representa la cifra más alta para un primer semestre en los últimos 11 años, la Confederación Patronal de la República Mexicana urgió al gobierno de México a fortalecer la estrategia contra un problema cuya dimensión real es aún mayor, pues el INEGI confirma que 97% de los casos de extorsión no se denuncian ni se registra, por lo que las cifras oficiales representan apenas una pequeña fracción del fenómeno. También publica que este día el diario Ovaciones pues se firmó un convenio entre el gobierno de los Estados Unidos y el gobierno mexicano para que con drones de los Estados Unidos se combata en México el narcotráfico. El gobierno federal accedió al mercado del ejército estadounidense para adquirir sistemas aéreos no tripulados y tecnología contra este tipo de dispositivos. También informa que Bolsonaro, el hijo del expresidente, y Lula arrancan sus campañas y en sendas ceremonias allá en Brasil, repletas de simbolismos. Tanto el candidato de oposición como el actual presidente brasileño prometen combatir el crimen organizado, que es también uno de los pendientes que se tienen en esa zona allá en Brasil, que lamentablemente, como casi todos los países latinoamericanos, hoy está azotando el crimen organizado a nuestras naciones. Brasil, Colombia, México, lamentablemente, también están azotados por parte de pues el crimen organizado, la inseguridad, y eso es lo que está hoy reportando en este inicio.

0: sitio de campañas allá en Brasil. Nos vamos pues hasta NTR Guadalajara con mi compañera Nivia Cervantes. Adelante, Nivia, te escuchamos. Buenos días nuevamente.
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0: Alberto, cuando son las 8 de la mañana con 40 minutos desde esta Perla Tapatía, te actualizo información, decirte que este año la zona metropolitana de Guadalajara no ha recibido ni un solo litro de agua de la presa El Zapotillo. Esto lo confirmó Ernesto Marroquín Álvarez, titular de la Secretaría de Gestión Integral de Agua. Dijo que para que el líquido comience a llegar de forma regular se requiere una inversión de 9.800 millones de pesos destinada a dos obras clave. Una, que es el acueducto desde la presa Calderón a la planta potabilizadora de San Gaspar, y la ampliación de esta última infraestructura. Sin embargo, el panorama es complejo. Incluso con estas obras terminadas, el sistema Zapotillo El Salto, la red Calderón, no aportaría los 3 metros cúbicos por segundo proyectados inicialmente, sino que su capacidad real quedaría topada entre 1.3 y 1.5 litros por segundo. También decirte que la Comisión Nacional del Agua en Jalisco implementa un nuevo esquema de regularización que amplía los beneficios para los usuarios que no pudieron acceder al programa. El director del organismo Cuenca Lerma Santiago Pacífico, Gustavo Figueroa Cuevas, explicó que esta medida permite, Alberto, rescatar títulos de concesiones vencidas desde 2009 hasta junio de 2026, lo que representa una extensión importante respecto a las reglas del decreto emitido en octubre del año pasado. También decir que la nueva normativa duplica el volumen de agua permitido para la regularización, elevando el límite de 500.000 a 1.000.000 de metros cúbicos. Decirte también, Alberto, que bueno, hubo luego de esta tormenta que ya comentábamos hace unos momentos respecto a esto que se registró la noche de ayer en diferentes puntos del área metropolitana de Guadalajara, bueno, comienzan a salir los primeros informes, los primeros resultados de la Unidad Estatal de Protección Civil y Bomberos, donde señala que además de las afectaciones al transporte público, el cierre de vialidades por inundaciones y encharcamientos, bueno, hubo otras áreas como la zona de Camino Real a Colima, a la altura de Los Cajetes, donde pues la inundación alcanzó hasta 1.5 metros, y esto perjudicó a diferentes viviendas, diferentes casas habitación, donde pues resultaron perjudicadas con con el menaje de casa. Así que bueno, ya estaremos pendientes de lo que pues digan las autoridades respecto a apoyos para estas familias. Alberto, la información desde Jalisco.
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2: Hola, ¿qué tal? Te saludo desde Zacatecas con lo más destacado. El campo de Fresnillo enfrenta por segundo año consecutivo una situación crítica debido al desplome de los precios de las hortalizas y el aumento de los costos de producción. Jorge Luis Guzmán Domínguez, secretario de Desarrollo Agropecuario Municipal, informó que algunos productores no lograrán recuperar ni la mitad de su inversión. El jitomate rojo, que inició con precios históricos, actualmente se vende en alrededor de 3 pesos por kilogramo. El tomatillo cayó a 2.50 pesos. En contraste, el chile pasilla mantiene un precio cercano a 18 pesos, considerado rentable. Mientras tanto, el chile ancho se comercializa entre 7 y 8 pesos por kilogramo. También en relación al tema, la superficie destinada al cultivo de frijol en Zacatecas podría disminuir hasta 20% durante el actual ciclo agrícola de temporal, debido principalmente a la falta de lluvias y a los bajos precios del grano. Juan Manuel Martínez García, subsecretario de Agricultura de Secampo, informó que entre 70 y 80% de la superficie de temporal ya fue sembrada, aunque persisten zonas con insuficiente humedad. Entre las regiones más afectadas se encuentra Río Grande, áreas entre Cañitas de Felipe Pescador y Río Grande, además de una parte de Villa de Cos. Zacatecas cuenta con alrededor de 600.000 hectáreas destinadas al cultivo de frijol. Y los productores de uva en Zacatecas enfrentan una crisis debido a los bajos precios de comercialización, la intermediación y la falta de apoyos gubernamentales, pese a que la entidad cuenta con una uva de calidad de exportación. Francisco Sánchez Alfaro, presidente del Sistema Producto Vid de Zacatecas, señaló que actualmente el kilogramo se vende en alrededor de 14 pesos, pero conforme avance la temporada podría caer hasta 8 o 10 pesos. Advirtió que el costo de producción supera los 13 pesos por kilo, por lo que algunos productores incluso comercializan por debajo de sus gastos. Destacó que la uva zacatecana también es utilizada para elaborar vinos en otras entidades del país. Hasta aquí la información desde el estado de Zacatecas. Le invito a que continúe en Informativo NTR.
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2: Muy buenos días, como todos los lunes saludamos a Nora Ampudia, especialista en materia económica y catedrática de la Universidad Panamericana, en esta ocasión hablando del consumismo como desperdicio, así como sus efectos negativos y la importancia de hacer economía sustentable y la relevancia también en cuanto a tener una cultura de reciclar, reutilizar y reparar. Nora Ampudia, muy buenos días, te escuchamos, bienvenida.
3: ¿Qué tal? Muy buenos días, un saludo a tu auditorio. Hoy hablaremos del consumismo como desperdicio que tiene impacto ambiental, financiero y psicológico. Consumo y consumismo no es lo mismo. El consumo es indispensable para satisfacer necesidades y sostiene la actividad económica. El consumismo, en cambio, es la compra innecesaria y la sustitución de bienes que todavía son funcionales, así como la adquisición de productos que terminan siendo poco utilizados o que se descartan de forma prematura. El consumismo es desperdicio, especialmente cuando el consumo deja de responder a necesidades reales y genera sobreconsumo, subutilización y descarte prematuro de productos, porque para la fabricación de esos productos se utilizaron recursos naturales, agua, electricidad, combustible, materia prima, y al desecharse prematuramente se están desechando dichos recursos de forma indirecta. El consumismo también implica desperdicio financiero. Es un gasto innecesario de dinero, es decir, de tus ingresos, e incluso es un crédito mal utilizado, lo que reduce los recursos disponibles para el ahorro o la inversión, la educación o la vivienda y para enfrentar contingencias. El consumismo es resultado de una combinación de factores económicos, empresariales, tecnológicos, sociales y psicológicos que incentivan a comprar más de lo necesario. Entre las causas podemos mencionar la publicidad y el marketing que crean deseos y asocian el consumo con éxito, felicidad o estatus. El crédito fácil que permite consumir hoy con ingresos futuros, esos programas de meses sin intereses, el conocido compre hoy y pague después, las redes sociales y los influencers, la presión social y la comparación, es decir, ese deseo de pertenecer o demostrar que perteneces a cierta comunidad, la moda, que acorta la vida social de la ropa, los accesorios, el calzado, etcétera, la obsolescencia programada que recorta la vida útil de los productos y acelera su sustitución, la innovación tecnológica acelerada que hace reemplazar dispositivos funcionales por modelos nuevos con mejoras incrementales, el comercio electrónico que permite las compras con menor esfuerzo, las promociones y descuentos como ofertas relámpagos, hot sale, el buen fin, programas de puntos que pueden inducir a compras no planeadas, la compra emocional con la que el consumidor busca gratificación inmediata, recompensa, entretenimiento e incluso alivio temporal al estrés. Y finalmente, la falta de cultura para reparar, reutilizar y conservar. Este consumismo no es sostenible ni sustentable, ni financiera ni ecológicamente. Genera basura, empaques, residuos electrónicos, emisiones y costos públicos de recolección, tratamiento y disposición final, lo que se traduce en impacto ambiental, que se relaciona directamente con el calentamiento global, la deforestación, la contaminación y la extinción de especies vegetales y animales. De acuerdo con Fashion Network, México desperdicia más de 200 toneladas de ropa al año y se estima que cada año se compran más de 1.700 toneladas de ropa para el regreso a clases y más de 270 caen en desuso al inicio de cada curso escolar. Según cifras de la Fundación Ellen MacArthur, cada segundo un camión lleno de textiles es tirado a la basura y la industria de la moda es responsable del desperdicio de 92 millones de toneladas al año. Otros estudios estiman que el 70% de los zapatos terminan en vertederos y una mínima parte se recicla. Según el programa para el Medio Ambiente de las Naciones Unidas, se generan cerca de 50 millones de toneladas de desechos electrónicos al año y la mayoría no pasan por un sistema de reciclaje óptimo. Los efectos del consumismo también se relacionan con problemas económicos en los hogares, comportamientos financieros adversos, creciente endeudamiento, falta de ahorro e inversión, además de estrés y problemas familiares. De acuerdo con el informe Global Resource Outlook del 2024, estamos utilizando una mayor cantidad de recursos naturales sin incrementar en la misma proporción el bienestar.

0: hay que utilizar los productos el mayor tiempo posible y hay que aprender a vivir en un modelo de economía circular que implica consumir mejor y desperdiciar menos. Y esto sería todo por hoy y nos escuchamos hasta la próxima.
1: Nora Ampudia, muchísimas gracias, muy claro y por supuesto la invitación abierta para hacer este cambio en la cultura del consumo. Muchísimas gracias, muy buenos días y hasta la próxima.
2: Muchísimas gracias, Nidia y Nora, muchísimas gracias por su participación aquí en el noticiero. Pues ahora que se está hablando del retiro de la visa de Andrés López Beltrán, ¿qué han dicho aquellos que hoy están precisamente bajo la misma situación, aunque de completa posición política? Hay dos gobernadores que están señalados por el retiro de sus visas. Uno de ellos lo ha negado y eso ha presentado su plástico. Ya sabe que la visa estadounidense es ahora tipo credencial, ¿no? Ya desde hace un rato, antes se pegaba en el pasaporte, ahora es un tipo de credencial. Y la otra, pues, es la gobernadora de Baja California, Marina del Pilar, quien en diversos audios, pues, se ha visto su esfuerzo por llegar a un acuerdo con las autoridades de los Estados Unidos. Ella dice que es una trampa de un contrincante político interno, Javier Bonilla, quien era gobernador de Baja California y ahora pues es el representante del PT en ese estado, un partido aliado. Imagínense, si así se llevan entre aliados, pues cómo se estarán llevando entre enemigos. Pero bueno, lo cierto es que este fin de semana, en una gira de trabajo que hizo la presidenta Claudia Sheinbaum a Tamaulipas, se le preguntó al gobernador Américo Villarreal si tenía su visa. La prensa estadounidense, periódicos como Los Angeles Times y el New York Times, han advertido que al gobernador de Tamaulipas se le ha retirado su visa porque está relacionado con el huachicol, tanto con el huachicol normal como con el huachicol fiscal. Américo Villarreal ha salido en varias conferencias de prensa para informar que su visa está vigente y, como le digo, ha presentado el plástico. Sin embargo, no ha viajado a los Estados Unidos o por lo menos no se ha dado a conocer una visita a los Estados Unidos. No obstante que Tamaulipas, pues bueno, tiene mucha relación con estados de la Unión Americana. Se le preguntó después de este asunto de Andy López Beltrán si él ya había recuperado su visa, si tenía la visa. Y así contestó el gobernador de Tamaulipas, como le digo, pues señalado en la prensa estadounidense de que se le quitó su documento migratorio debido a una investigación por huachicol fiscal. Escuchemos al gobernador de Tamaulipas.
3: No cubano.
4: ¿Gobernador?
5: Ya la enseñé 20 veces.
4: Oiga, ¿qué opinión tiene sobre este tema de Andrés Manuel Beltrán?
5: No, mira, ven los grandes avances y todo lo que nos viene a apoyar la presidenta. Creo que ese es el tema que debía de estar cubriendo.
2: Le sube el vidrio a los reporteros que le estaban presentando, así es que de manera muy prepotente el gobernador sube el vidrio porque pues no le conviene hablar sobre su visa. A la gobernadora de Baja California también se le preguntó en torno pues a esta situación de Andrés López Beltrán, hijo del expresidente Andrés Manuel López Obrador, y de una intención del Partido Acción Nacional en el Congreso de Baja California para solicitar el desafuero de la gobernadora Marina del Pilar ante esta investigación que se lleva en los Estados Unidos y estos audios que se han presentado en la prensa nacional sobre una negociación de la mandataria estatal con los Estados Unidos. La gobernadora de plano desacreditó esta intentona de investigarla. Dijo mejor a la oposición, pues que ya no se fijen en eso de que la están investigando, que mejor hay que trabajar por Baja California, como ella dice, trabajar por el estado. Escuchemos a la gobernadora de Baja California, Marina del Pilar.
6: Politiquería, que se pongan a trabajar, hombre, que se dejen de hacer politiquería. La gente quiere resultados, quiere trabajo, quiere territorio, y nosotros en eso estamos concentrados, no nos vamos a distraer en otro tipo de acciones. Estamos concentrados en trabajar en beneficio de la gente. Yo no he dejado de trabajar un solo día. Aquí estoy dando la cara un domingo en la mañana temprano acompañando al secretario de Salud y vamos a continuar generando acciones que realmente tengan un impacto y un beneficio para el pueblo de Baja California. Y no otras cosas que nada más es puro, tratar de llamar la atención, llamó más la atención que se les cayó encima el BAC.

0: ¿Qué importancia tiene que los gobernadores sean investigados o estén sobre sospecha o que se les retire la visa porque, ya lo dijo Estados Unidos, hay algo de investigación en su contra? ¿Eso qué importa? Que los gobernadores estén bajo sospecha, ¿eso qué importa? Lo importante es ejercer el presupuesto. Eso es lo que le debe de importar a la ciudadanía, según visión de estos dos gobernadores. Vamos a un corte y regresamos con más información.
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1: Y ahora pasamos con el segundo tiempo de todos los deportes y Oscar Orozco. Adelante, Oscar, te escuchamos. Buenos días nuevamente.
2: Buenos días, Beto, una vez más, un gusto saludarte a ti y a todo el auditorio de Informativo NTR. Continuamos con la información deportiva más importante de este lunes. Bien, pues el equipo femenil de flag football que disputó el mundial de esta disciplina allá en Düsseldorf, en Alemania, consiguió el boleto olímpico. El equipo femenil de México es olímpico, así es. México demostró una vez más que en este deporte es potencia mundial. Las jugadoras de flag football dejaron lo mejor en sí, se llevaron el tercer lugar en el mundial, derrotaron apenas de manera muy apretada y justa 20-19 al equipo de Gran Bretaña en un duelo intenso que pues se definió, insisto, de manera dramática. Así es, así bueno, pues es un orgullo para estas chicas y un orgullo de México el haber conseguido este logro, la verdad, importante. Y bueno, pues ahí está estas chicas en tercer lugar, derrotaron 20-19 a Gran Bretaña y se colgaron el bronce en este mundial de tochito o de flag football y asegurar su pase directo a los Juegos Olímpicos. Hoy no solo ganó un equipo, hoy 12 jugadoras escribieron su nombre con letras de oro en la historia del deporte mexicano. Todo México reconoce su entrega y ya son nuestras primeras atletas olímpicas en esta disciplina que por primera vez se va a integrar al programa olímpico. Las protagonistas: Diana Flores, Tania Rincón, Jimena Cuate, Mónica Rangel, Silvia Contreras, Andrea Martínez, Victoria Chávez, Ángela Funes, Yaritza Morales, Eli Burde, Alison Salazar y a Janiel Reza son las chicas que consiguieron este logro, tercer lugar, y así México está en los Juegos Olímpicos en flag football. Lastimosamente el equipo varonil no pudo lograrlo, pero sí el femenil. Bueno, pues el equipo varonil tendrá que esperar otro ciclo olímpico para participar, ya que cayó ante Canadá y terminó en cuarto lugar. Por el bronce estuvo pues cerca, cayó 34-26 ante Canadá, y bueno, pues el sueño quedó ahí solamente en eso, en un sueño, tras perder México contra Canadá, y bueno, Canadá accede a la siguiente etapa. Así que bueno, ahí está, unas de cal por otras de arena. México femenil clasificado a los Olímpicos, México varonil pues queda fuera ya de cualquier posibilidad. Pero bueno, pues enhorabuena para estas chicas que ya están su nombre escrito con letras de oro en los Olímpicos. Esperemos que lleguen mejor preparadas. Bien, por otra parte, Isaac del Toro, en el clásica de Hamburgo que se llevó a cabo el día de ayer, no le fue bien al mexicano. Después de quedar en tercer lugar en el Tour de Francia, reapareció ayer y bueno, pues no se cayó, tuvo una caída ahí en el pelotón y ya no pudo recuperarse. A pesar de que se integró al pelotón, pues ya le fue imposible superar. Y bueno, pues a 100 kilómetros de la meta precisamente ocurrió esta caída lastimosa y no logró quedarse con la victoria en la Cyclassics allá de Hamburgo. Pues Isaac del Toro no se vio beneficiado por el trazado a pesar de su intento por lograr una última fuga. Y bueno, pues así fue el regreso de Isaac del Toro a las pistas, a los escenarios, después del tercer lugar en el Tour de Francia. El mexicano tuvo un accidentado retorno, compitió en la ADAC Cyclassics de Hamburgo, donde tuvo un incidente que lo alejó de las posibilidades de obtener un podio cuando faltaban cerca de 100 kilómetros para la meta en el trazado que va de Buxtehude al centro de Hamburgo. Del Toro sufrió una caída en el centro de abastecimiento al intentar obtener una bolsa para hidratarse. Y fue justo en ese momento que su bicicleta aparentemente se enredó en la bolsa de otro competidor y así terminó en el suelo. De inmediato el de Ensenada Se subió a su bicicleta para recuperar el ritmo, pero con notable dolor en la pierna debido al golpe. Cuando todo parecía que Isaac había recuperado el nivel, se vio en la necesidad de cambiar de bicicleta a 71 kilómetros de la meta. Sufrió un reinicio de lo recuperado y nuevamente se dedicó a pedalear lo más posible para colocarse en la punta. Le funcionó. El mexicano atacó de manera agresiva, pero la forma del trazado, donde los velocistas son beneficiados, impidió abrir una brecha definitiva para los últimos kilómetros. La presión sobre Del Toro fue enorme, tanto así que buscó reorganizar la estrategia con sus compañeros de equipo, pero no tuvo suficiente terreno para una última fuga que lo llevara a conquistar la meta. El podio terminó con Paul Magnier de Soldal Quick Step a la cabeza con 4 horas 17 minutos y 55 segundos. Le siguieron Mike Theunissen del equipo XDS Astana Team, y en tercer lugar quedó Lorenz Fitti de Red Bull Bora Hansgrohe para completar los puestos de honor. En tanto, Isaac Del Toro cruzó la meta en la posición 43 con un registro de 4 horas 18 minutos y 1 segundo. ¿Cuál es lo que sigue? ¿O qué es lo que sigue para Isaac Del Toro? El siguiente objetivo de Ensenada será el Campeonato Mundial de Ciclismo de Ruta, a celebrarse del 20 al 27 de agosto en Montreal, Canadá. Es decir, en esta semana volverá a la actividad el gran Isaac Del Toro, esperando que tener mejor suerte que la que tuvo o no tuvo, más bien, en esta pasaje allí en Hamburgo. Bien, por otra parte, en el béisbol de la Liga Mexicana, se está llevando en estos momentos los playoffs. Bueno, pues ya están listos los equipos para disputar ya las series de zona, como se le denominan. Los Charros perdieron 4-1 ante los Sultanes de Monterrey la serie, pero al ser el mejor perdedor colocado, porque ya fue eliminado Aceleros de Monclova, y en este caso pues les ceden el lugar a los Charros de Jalisco para que participen en lo que será ya la actividad de las series de zona. Los Diablos Rojos del México en 7 juegos despacharon a los Guerreros de Oaxaca. El campeón, bicampeón, estuvo a punto de quedar eliminado, y los Guerreros pues en el último juego sucumbieron. También los Olmecas de Tabasco derrotaron a los Bravos de León 4-3, 4-2 se llevan la serie. Así que bueno, pues las series arrancarán el próximo martes. Las series de zona en la zona norte serán los Sultanes de Monterrey contra Caliente de Durango. Este duelo será ya en Durango. Será el día de mañana martes, 7:30. Y los Charros de Jalisco visitarán Tijuana, los Toros, a las 9:35, tiempo del Centro de México. Así que arranca la serie mañana martes en la zona norte, las series de zona, y el miércoles arrancan las de la zona sur, que son los Pericos de Puebla contra los Diablos Rojos de México y los Guerreros de Oaxaca contra los Olmecas de Tabasco. Ahí están ya las semifinales o las series de zona. Así que bueno, pues vamos a ver, recordar que van a ganar su división cada quien para ser campeones de división y luego disputar la serie del Rey, esta famosa serie del Rey que será más adelante. Y bueno, pues ahí están ya compromisos, pues ya alístese, mañana serán las series de zona y los Charros de Jalisco. Ahí están también los actuales campeones, los Diablos Rojos del México. Bien, Cristiano Ronaldo, aparentemente el futbolista portugués, ya está definiendo o está ya hablando de su retiro. Este fin de semana le dio el sí a Georgina Rodríguez, a su esposa, ya su esposa, ya se casó con ella, con la española. Y bueno, pues Cristiano Ronaldo parece que ya dejó entrever que está próximo a colgar los botines. Él comentó, probablemente sea mi último año, así comentó ante los medios de comunicación, adelantando su retiro. Así que el portugués reiteró que quiere dejar un legado a nivel internacional después de más de 20 años de carrera. Y bueno, pues tras la eliminación de Portugal ante España en los octavos de final, Cristiano había dejado en el aire su futuro. El delantero de 41 años afirmó que definiría con calma, tras una conversación con su familia, si sería su última participación mundialista. Todo indica que sí. Un mes más tarde, pues, sí, después de esta eliminación, la narrativa cambió un poco y el atacante del Al-Nassr dejó entrever que disputar el Mundial 30 no es un plan seguro. Tengo mi futuro todo planeado, declaró CR7 en una entrevista con Vogue, en la que insinuó que puede retirarse a finales de este año. Junto con Lionel Messi, este año Ronaldo se convirtió en el primer futbolista en disputar en jugar 6 Copas del Mundo en la rama varonil, por lo que de llegar a la de 2030, que se va a jugar en Portugal, España y Marruecos, pues el delantero va a tener 45 años, así que se ve muy, muy difícil que, pues por ahí que pueda tener actividad. Bien, y en otros frentes, en otras ligas, pues a los mexicanos, ¿cómo les fue? Raúl Jiménez marcó el gol del empate de su equipo, el Wolverhampton, ante el Bournemouth Rovers. Marcó el gol de penalti que le dio precisamente el viernes pasado el primer punto de este torneo, entró de cambio y tiró un penalti siempre a su estilo, de la mejor manera, el Lobo de Tepeji, así marcó su primer gol, definiendo y dando ese puntito que ya parecía perdido para el Wolverhampton. El que no jugó fue Edson Álvarez, también en la Championship de Inglaterra, en la segunda división con los Hammers, con el West Ham, no estuvo convocado el machín Edson Álvarez. Quien sí jugó y tuvo una gran actuación con el AZ Alkmaar fue el mexicano Mateo Chávez, el ex de Chivas. Por ahí tuvo una gran actuación en el día sábado, en la victoria de su equipo ante el Old Trafford 4-1, y dio 2 asistencias. Qué gran juego de Mateo Chávez, el Tiloncito, que bueno, pues tuvo una buena actuación ahí en esta competencia. En la Liga MX Femenil, pues también el Chivas ganó 3-1, se mantiene de líder de su grupo junto con el América, que también pues ganó 5-1 al Puebla, aplastante las Águilas, las campeonas. Pachuca derrotó 3-1 a Pumas, Tigres apenas ganó 1-0 a Juárez, Tijuana goleó 5-0 a las Centellas del Necaxa, y el día de hoy culmina con León Querétaro, Toluca Atlas y Santos contra Monterrey. En la Liga de Expansión, los equipos como Leones Negros, Mineros de Zacatecas, Morelia, La Paz, volvieron a externar su descontento por la eliminación del ascenso y descenso este fin de semana. En sus partidos salieron algunas mantas por ahí alusivas a que regrese el ascenso y a que le consideran injusto que haya desaparecido, se sintieron engañados. Así que bueno, pues siguen la controversia en torno a esta situación del no descenso, los Leones Negros, que bueno, pues buscan de alguna manera ser escuchados. Pues veremos qué pasa con esta novelita. El TAS ya definió que recibió su queja, pero aún no determinan qué va a pasar. Pues ahí está la Liga de Expansión, la liga que no sirve para nada. Hasta aquí la información deportiva más importante de este lunes. Les deseo a la gente que tenga un excelente día, cuídese mucho, y les invito a que siga con nosotros en el noticiero, porque más información no le cambie.
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1: Muchísimo a Giovanni Ramírez, él es director general de concesiones, autorizaciones y registros de la Comisión Reguladora de Telecomunicaciones, y es que venció ya el plazo para aquellos teléfonos que no fueron vinculados y que tuvieron terminación cero. Ahora las autoridades han informado que durante las próximas 72 horas estos números telefónicos celulares pues estarán suspendidas sus pues su servicio hasta que no logren esta vinculación. ¿Cuál es la medida? ¿Qué van a sufrir los dueños de estos teléfonos celulares que terminan en cero? ¿Y qué avance se tiene en la vinculación de la telefonía celular? Le agradezco muchísimo que esté con nosotros, director, y muy buenos días.
2: Muy buenos días, Alberto. Muy buenos días a tu auditorio. Y antes que nada, muchas gracias por la oportunidad de nuevamente comunicarnos con todas las personas, aprovechar este foro y este espacio, en el cual seguramente muchos podrán recibir información valiosa de cómo restablecer su línea telefónica. Esto en dado caso de que su número telefónico termine en cero y por cualquier motivo no hayan tenido la oportunidad de llevar a cabo su registro. ¿Qué sigue y en estos momentos qué estaría ocurriendo? Las empresas telefónicas han empezado el proceso de suspensión temporal del servicio en las siguientes 72 horas o a partir de que inició este proceso durante las siguientes 72 horas llevarán a cabo procesos de suspensión, pero también es muy importante decir que desde el primer minuto que inicia el proceso de suspensión, también está habilitado el proceso para reactivación de las líneas telefónicas. ¿Qué implica que estén en suspensión, Alberto? Bueno, básicamente estas líneas telefónicas no se cortan, no se pierden. Es muy importante que eso lo sepa la ciudadanía. Estarán únicamente en un proceso de suspensión, es decir, van a poder continuar recibiendo información de la alerta sísmica, es muy importante, por temas de seguridad. También podrán contar con acceso a los números de emergencia y atención ciudadana, como el 911. En estos servicios van a poder llamar y recibir también llamadas. Y también estará habilitado el número telefónico que ponen a su disposición su compañía específica de telefonía. Esto para recibir orientación e incluso para poder ahí entender y conocer un poquito más de cómo se lleva a cabo el proceso de restablecimiento de su línea. Con esta suspensión temporal, los usuarios no pierden su número telefónico, no pierden el saldo que tenían, y el proceso de registro y recuperación de su línea es sumamente sencillo. Tarda un par de minutos únicamente y el restablecimiento es prácticamente de manera automática.
1: Sí, entiendo que hubo una campaña para que se informara a la gente, sin embargo, hay algunos que han denunciado que no fue tan efectiva. Hay lugares, a lo mejor urbanos, en las ciudades es fácil tener esta información en noticieros, pero ¿qué va a pasar por aquellas personas que no conozcan realmente esta información? ¿Van a perder después de 72 horas su línea? Porque me imagino que muchas de estas líneas pues son de prepago, les va a ser fácil entonces sacar otra línea telefónica, o cómo está pensando la Comisión Reguladora de Telecomunicaciones resolver este asunto para que no haya pues una explosión de nuevos números telefónicos y se sature toda la red.
2: Pues reiterar, Alberto, que el proceso de recuperación de líneas es sumamente sencillo. Con la suspensión no se pierde la línea ni después de las 72 horas. Lo ideal es que todas las personas acudan a la brevedad, de la manera más rápida, a llevar a cabo su proceso de registro. Los espacios para llevarlo a cabo son diversos, son variados. Puede ser desde el propio número telefónico. De hecho, para llevar a cabo este proceso de registro estarán habilitados los teléfonos celulares. Si en algún momento también tienen acceso a una red de Wi-Fi, en alguna casa, en algún centro de trabajo, en algún restaurante, en algún espacio en el que estén, que tengan acceso a Wi-Fi, también lo van a poder hacer, lo van a poder llevar a cabo. Los centros de atención de las propias compañías también están habilitados para que los apoyen en resolverlo. No pierden su línea telefónica aún después de las 72 horas. Lo que no queremos es que la gente pase mucho tiempo, evidentemente, sin este servicio, que es de suma importancia. Ahora, como Comisión Reguladora de Telecomunicaciones, hemos hecho un trabajo arduo, fuerte de comunicación. Hemos tenido muchos aliados, los principales aliados que hemos tenido en este proceso, evidentemente son, en primer lugar, todas las compañías telefónicas, que su interés también es que se registren las líneas. No perdamos de vista que es un tema de seguridad de la cual nos cuidamos todos y todos contribuimos. Entonces, las líneas telefónicas acompañaron mucho este proceso. En redes sociales se hizo un trabajo arduo y exhaustivo. Muchos entes públicos estuvieron colaborando en difundirlo. En sus espacios físicos ponían carteles o pósters. La página de internet de la Comisión Reguladora tiene en la entrada principal toda la información necesaria. Entonces, Alberto, pedirle a tu auditorio que ante cualquier duda, incluso pueden buscarlos en nuestra página de internet crt.gob.mx. En cuanto la abran, van a encontrar la información valiosa tanto del calendario como de las páginas, como de los correos electrónicos que la comisión ha habilitado para poder ayudar a este proceso. Le comento a tu auditorio que está habilitado el correo electrónico dudasvinculacion@crt.gob.mx y ahí podremos ayudarlos. Igualmente, existe desde nuestra página los enlaces directos a todas las compañías telefónicas para poder llevar a cabo su registro.
1: Giovanni Ramírez, director general de concesiones, autorizaciones y registros de la Comisión Reguladora de Telecomunicaciones, ¿qué número sigue? ¿Cuánto tiempo tienen para poder vincular la línea en este calendario que han dado a conocer?
2: Qué bueno que lo comentas, Alberto. A partir del 15 de agosto inició el proceso de suspensión con los números telefónicos que terminan en dígito cero, y a partir de ahí prácticamente cada 15 días se irá agregando un dígito, el dígito inmediato siguiente. Lo explico de manera más clara. Tenemos que al 15 de agosto, ya aconteció, inició el proceso de suspensión de las líneas que terminan en número 0. Al último día de agosto, que es el 31, correspondería al número 1. Al 15 de septiembre correspondería al número 2. Al 30 de septiembre al número 3. Y así sucesivamente hasta que el 31 de diciembre corresponda al dígito 9. Pero lo que sucede, no tienen que esperar los usuarios a la fecha de corte de su respectivo dígito. Pueden hacerlo en cualquier momento. De hecho, te lo comento a manera de ejemplo. Yo el día de ayer estuve apoyando a parte de mi familia que sus números telefónicos terminaban en otros dígitos 3, 5, 7. No tienen que esperar, pueden hacerlo. La invitación a todo el público es que no esperen al último día, que no puedan enfrentarse a esa situación de perder el servicio. Y han dado caso que por cualquier motivo no lo hayan llevado a cabo, que sepan que el proceso de restablecimiento es muy fácil, muy rápido, y prácticamente las compañías, sus sistemas, los han habilitado para que sean casi de manera inmediata.
1: ¿Y cuál será la consecuencia inmediata de tener esto? Porque a veces tenemos muchos procesos que implican la entrega de documentos, de información personal, y muchas veces no vemos los resultados. Hoy tenemos, por ejemplo, muchas amenazas a través del teléfono celular, nos llaman por teléfono, extorsiones, se ha incrementado, dijo la Coparmex, las extorsiones. A mí, por ejemplo, Giovanni, me llegan mensajes todos los días de que pague multas, de que mi pedido no ha llegado, que entre a un link, y son puras amenazas. ¿Qué nos puede ayudar a los mexicanos, a los usuarios de la telefonía celular, que casi somos todos, para al vincular nuestra línea telefónica, vamos a tener un beneficio, pues no inmediato, pero sí en el corto plazo, para que estas llamadas ya no nos lleguen, que no caigamos en ese tipo de amenazas o de extorsiones, o no tiene nada que ver esto?
2: No, por supuesto que sí, Alberto, y qué bueno que haces esta pregunta. Este proceso de registro de líneas es una de las medidas de muchas. Los temas de seguridad son procesos que no se atienden con una medida única o exclusiva, pero desde la Comisión Reguladora aportamos y contribuimos a este proceso de seguridad a través del registro de líneas. ¿Y en qué consiste y por qué es importante? Bueno, detrás de los servicios telefónicos, de los números telefónicos y de las llamadas, si no existe un registro, existe anonimato. Y evidentemente todos, como tú lo comentas, Alberto, tenemos alguien cercano, lo hemos vivido directamente, que nos llega o un mensaje a nuestro celular, o nos llegan llamadas de números que no conocemos, y que detrás de ello puede haber un proceso delictivo, alguna extorsión o algún mecanismo para generar una estafa. Con este proceso, básicamente lo que hacemos es contar y conocer que existe un registro telefónico de una persona que está detrás de la línea, y de esa manera las instancias de seguridad van a poder llevar a cabo procesos de investigación. Ahora, es muy importante, porque ese ha sido un tema que muchas personas lo han preguntado. La información que aportamos a nuestro proceso de registro no lo conserva nadie, no lo conserva el gobierno, no lo conserva ninguna autoridad. Solamente se le hace entrega y es depositaria a la empresa telefónica que nosotros decidimos contratar, porque es la que nos consideramos que es la que nos da el servicio que nos parece el adecuado. Ellos la custodian y la conservan, y solamente en causa justificada los funcionarios públicos en materia de seguridad y solamente ellos van a poder llevar a cabo la solicitud específica cuando los casos así lo requieran. Entonces la ciudadanía puede estar tranquila en el sentido de que no existe una base consolidada, esa base no la integra el gobierno, no la administra el gobierno, y solo y exclusivamente será para casos perfectamente documentados vinculados a procesos de seguridad.
1: Pues sí, porque creo que ese es el principal reto que tienen pues las autoridades de telecomunicaciones, estar pues protegiendo a los usuarios, que hoy lamentablemente pues somos víctimas, pareciera que no hay ningún límite, y ojalá que también ahí, Giovanni, pues puedan tener algún tipo de exigencia a las empresas de telecomunicaciones, de telefonía celular principalmente, para pues evitar que caigamos o que seamos víctimas de todo este tipo de delitos. Yo creo que los delitos más cometidos son precisamente a través del teléfono celular, y cuánta gente pues cae lamentablemente en este tipo de trampas, de amenazas, y esperemos que esta vinculación que está solicitando ya el gobierno, las autoridades, pues pueda ser en beneficio de los usuarios. Por lo pronto, Giovanni Ramírez, director general de concesiones, autorizaciones y registros de la Comisión Reguladora de Telecomunicaciones, te agradezco mucho que hayas platicado con nosotros en este día tan importante para aquellos que tienen una línea con terminación cero, saber que se irá suspendiendo su línea, pero será muy fácil activarla cuando la vinculen directamente con el teléfono celular. Muchísimas gracias, Giovanni.
2: Muchísimas gracias, Alberto. Muy buen día, y visite nuestra página. Van a encontrar toda la información necesaria.
1: Muchísimas gracias. Vamos a un corte y regresamos con más.
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1: Y cuando son las 9:33 a.m, tiempo del centro de México, ya de esta mañana adelantadita de lunes 17 de agosto del año 2026, tenemos en estos momentos un sol radiante. Este sol, pues ya sabe, de este verano con mucha lluvia, pero es un sol bastante fuerte el que tenemos esta mañana ya aquí en la capital del país. Tenemos 17 grados centígrados, tendremos una máxima de 25 en el día y se pronostican lluvias por la tarde-noche. Ya sabe, regrese usted con mucho cuidado por la tarde-noche cuando ya regrese a sus actividades y esté lloviendo, ya sabe, con mucha precaución, tanto en el transporte público como en los vehículos. Le informo que el gobierno de la Ciudad de México destinará 2,000 millones de pesos provenientes del fideicomiso financiado con los recursos de la licencia permanente para adquirir cerca de 500 autobuses de la red de transporte de pasajeros, que estarán disponibles a más tardar en marzo próximo. La jefa de gobierno, Clara Brugada, aseguró que la prioridad de su administración es ampliar el transporte público en las zonas periféricas, donde la población destina más tiempo y dinero para llegar a su destino. El pacto contra la extorsión ha permitido que 85% de los casos que se reportan al Consejo Ciudadano para la Seguridad y Justicia sean delitos que no se consuman, principalmente cometidos por medio de llamadas telefónicas, lo cual indica que en las personas se ha generado una cultura para evitar ser víctimas. La gente ya está preparado y por eso sabe que la mejor herramienta para combatir la extorsión es colgar el teléfono, pues 85% de los casos son por ese medio, es lo que informó este pacto contra la extorsión que se ha instalado aquí en la Ciudad de México y el Valle Metropolitano. El pacto informó que la incidencia del delito de alto impacto, esta extorsión, pues ha disminuido en 9.3%. La Conferencia Nacional de Procuración de Justicia aprobó la actualización del protocolo homologado de investigación, resultado de un amplio ejercicio participativo con familias, colectivos, organismos internacionales y sociedad civil para tratar en todo el país el delito de feminicidio. El protocolo establece una metodología nacional coordinada y con perspectiva de derechos humanos para la investigación y búsqueda de personas desaparecidas e incorpora como una de sus principales aportaciones un enfoque diferenciado para atender a grupos en situación de vulnerabilidad. También las fiscalías de todo el país informaron que la ejecución para delitos como la desaparición forzada o el atentado contra periodistas y feminicidio contemplan acciones de difusión, captación, adecuación institucional, así como mecanismos de seguimiento y evaluación. El Pleno de la Suprema Corte de Justicia de la Nación aprobó su anteproyecto de presupuesto de egresos para 2027 por 6.104 millones de pesos, con lo que busca sostener su operación tras 2 años consecutivos de recortes, sin revertir las medidas de austeridad aplicadas a ministros y mandos superiores. El monto representa un crecimiento de 12.7% en términos reales, considerando el impacto de la inflación. De acuerdo con el documento, 8 de cada 10 pesos del incremento solicitado se destinará a cubrir sueldos y prestaciones previstos en la ley y en las condiciones generales de trabajo vigente. La Corte precisó que ninguna remuneración excede la establecida para la personal titular de la Presidencia de la República. La Fiscalía General de la República promueve la extinción de dominio para que el Estado de Tabasco se quede con el dinero asegurado en las cuentas del exsecretario de Seguridad Pública de esa entidad, Hernán Bermúdez Requena, y sus familiares. Se trata de 2.240.000 pesos del presunto líder del grupo criminal La Barredora, sujeto a proceso por múltiples delitos. Una de las demandas busca la extinción de 1.387.000 pesos cuya propiedad se atribuye al propio Bermúdez, quien fue expulsado de México desde Paraguay en septiembre de 2025. El otro expediente se demandó la extinción de 3 cuentas bancarias a nombre de Verónica Encalada Pérez y Humberto Bermúdez Requena, esposa y hermano respectivamente del exfuncionario. Los ingresos brutos obtenidos por las empresas concesionarias de las 3 autopistas urbanas de pago aquí en la Ciudad de México se triplicaron en 6 años al pasar de 1.266 millones a 3.897 millones de pesos. La estimación se realizó con base a las contraprestaciones informadas por la Secretaría de Administración y Finanzas. El INEGI informó que el consumo privado, de acuerdo a estimaciones preliminares, se estancó en julio de 2026. El indicador oportuno del consumo privado, medición que observa de forma anticipada el desempeño de la adquisición de bienes y servicios de las familias mexicanas, en el séptimo mes del año no tuvo mayor variación frente a junio. El organismo autónomo señaló que en el sexto mes del año el gasto de los hogares avanzó 0.2% frente a mayo, dato que tuvo una revisión al alza luego de que anteriormente se estimó en 0.15%. Ahora nos vamos hasta NTR Guadalajara con mi compañera Nivia Cervantes. Adelante, Nivia, te escuchamos nuevamente.
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0: Alberto, cuando son ya las 9:39 desde esta perla tapatía, te actualizo información, decirte que la policía intensifica el patrullaje virtual, y es que desde febrero, cuando inició operaciones, y hasta el 3 de agosto de este año, la policía cibernética en la entidad elaboró 192 fichas de análisis a partir del monitoreo e investigación de contenido en plataformas digitales. Entre los posibles delitos detectados, Alberto, se concentran la violencia sexual infantil, fraudes, extorsiones, suplantación de identidad y falsas ofertas de trabajo utilizadas para enganchar a jóvenes por el crimen organizado. De las fichas, 99 estuvieron relacionadas con posibles casos de violencia sexual infantil y derivaron en 212 reportes ante The Project México Cyberplane. El monitoreo también permitió identificar 503 números telefónicos, 111 grupos de WhatsApp, 65 páginas, grupos y cuentas de Facebook. También decirte que 4 cuentas de TikTok y una de Sanji con contenido relacionado con posibles conductas ilícitas. A partir de los reportes, las plataformas dieron de baja 88 números telefónicos, 34 grupos de WhatsApp y 21 páginas, grupos o cuentas de Facebook. La Secretaría de Seguridad señaló, Alberto, que el trabajo no se limita a identificar y reportar el contenido, ya que mediante herramientas de inteligencia y análisis forense digital, los agentes buscan reconstruir la huella de los usuarios en Internet y obtener elementos para respaldar las investigaciones. También decirte, Alberto, que pues esta mañana destaca esta manifestación que da el cardenal y arzobispo de Guadalajara, Francisco Robles Ortega, respecto a la iniciativa de regular los teléfonos móviles en las preparatorias de la Universidad de Guadalajara. Argumento que, si bien dice son herramientas funcionales, su abuso perjudica el rendimiento escolar y el aprendizaje de los alumnos. Así que, bueno, manifiesta el cardenal y arzobispo de Guadalajara su apoyo a esta regulación. También decirte, en otro tipo de asuntos, Alberto, que de acuerdo con la organización Donación de Milagros, fue reportado ya un primer caso de cólera en una persona trasplantada en Jalisco, por lo que llamaron a reforzar las medidas de higiene y prevención ante posibles riesgos asociados al consumo de agua y alimentos contaminados. Ante el caso, esta asociación civil y pacientes se recomendaron extremar precauciones, particularmente entre personas trasplantadas y con enfermedades renales, consideradas población que requiere especial cuidado ante infecciones. Rápidamente decirte que la Secretaría del Medio Ambiente y Desarrollo Territorial destinará hasta 10 millones de pesos, Alberto, para apoyar la situación y chatarrización de taxis que incumplan con la norma técnica por antigüedad. Alberto, la información desde Jalisco. Muy buenos días.
1: Desde Zacatecas.
2: Hola, ¿qué tal? Te saludo desde Zacatecas con lo más destacado. Alejandra Quintos Martínez, madre de Dafne, adolescente víctima de violación quien murió en una academia militar de Ciudad Madero, Tamaulipas, formalizó la contratación del despacho zacatecano Ávila y Asociados para llevar la asesoría legal del caso. La madre señaló que decidió recurrir a abogados de Zacatecas debido a experiencias de corrupción e impunidad en el sistema penal de Tamaulipas. Los litigantes Álvaro Ávila Fonseca y Darío Gamón Rodríguez fungirán como asesores legales de la víctima indirecta en el proceso por feminicidio. Actualmente hay 3 personas detenidas y la investigación complementaria podría extenderse hasta 6 meses. Los abogados colaborarán con la fiscalía para reunir elementos que permitan determinar responsabilidades. En más información, autoridades de la Secretaría de Educación de Zacatecas aseguraron que los bachilleratos generales militarizado y policial continuarán operando, aunque cambiarán su denominación a bachilleratos tecnológicos. Durante una reunión con padres de familia, se informó que este sábado concluyó el contrato de maestros y militantes que atienden ambos planteles. Las autoridades señalaron que trabajan con la Secretaría de Educación Pública para obtener la autorización y garantizar la continuidad de la formación académica. Sin embargo, padres de estudiantes reclamaron falta de información clara y señalaron que persiste la incertidumbre sobre la permanencia de las escuelas. Ante la inconformidad, convocaron a una manifestación en Plaza de Armas. En el marco de la Operación Tornado, elementos del Ejército Mexicano, Guardia Nacional y la Fuerza de Reacción Inmediata Zacatecas localizaron un presunto laboratorio clandestino en una zona serrana de Fresnillo. El sitio, de aproximadamente 500 metros cuadrados, contaba con un área acondicionada como cocina a campo abierto para el posible procesamiento de drogas sintéticas. Las autoridades aseguraron dos reactores, 26 tanques de gas LP, cilindros, tinas, bidones de líquidos, mezcladoras, estufas y diversos utensilios y herramientas. A unos 100 metros también fue localizado un campo presuntamente utilizado para la permanencia de personas. El lugar y los indicios quedaron bajo resguardo de la autoridad competente. Hasta aquí la información desde el estado de Zacatecas. Le invito a que continúe en Informativo NTR.
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4: San Luis Potosí avanza en los trabajos de planeación para el regreso del tren de pasajeros como parte de la segunda etapa del Plan Ferroviario Nacional 2026. San Luis Potosí alcanzó durante 2025 una eficiencia de 99,6% en la graduación de aspirantes de la Academia Estatal de Seguridad y Protección Ciudadana. Los recientes indicadores sobre huachicol y robo de carga no han modificado, hasta ahora, el interés de empresas por instalarse en la capital potosina.
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0: Finalmente sigue la tragedia ya en Colombia después de que ya se cumplieron 2 semanas de un terremoto que afectó a diversas provincias, diversas zonas de Colombia. Hay que recordar que fue un terremoto de 7.4. Las autoridades colombianas, en especial el Instituto de Medicina Legal de Colombia, logró identificar a 288 personas fallecidas tras este terremoto de 7.4 grados que afectó al país. En tanto, equipos de emergencia e ingenieros especializados mantienen las labores de búsqueda e inspección en las zonas más afectadas, como Cali. Brigadas internacionales y voluntarios locales continúan removiendo escombros para localizar a sobrevivientes y brindar ayuda humanitaria a las familias damnificadas. Lamentablemente, el número de personas que han fallecido por este terremoto se ubica ya en Colombia en 288 personas fallecidas. Este temblor también ha dejado pues una estela de destrucción en lugares como Cali, Manizales, Armenia y Quibdó, donde también se han reportado afectaciones importantes. Se habla de miles de viviendas e infraestructura dañada, miles de personas damnificadas y todavía pues se reportan más de 500 personas desaparecidas, con lo que lamentablemente se podría incrementar el número de personas fallecidas por este terremoto que afectó a Colombia. Esta mañana la presidenta Claudia Sheinbaum informó que 2 mexicanos murieron en Colombia por este terremoto. La presidenta Claudia Sheinbaum informó pues que ya se tiene contacto por parte de la Secretaría de Relaciones Exteriores con las familias de estos dos nacionales que murieron allá en Colombia. Escuchemos a la presidenta.
1: Y hay 2 mexicanos que lamentablemente fallecieron. Y la Cancillería está en contacto con ellos, con las familias, incluso las familias se llevaron para allá y se les está dando todo el apoyo.
0: Pues lamentablemente se tuvo este ya reconocimiento por parte de pues el gobierno mexicano en torno a pues la muerte de 2 mexicanos, 2 connacionales que murieron allá en Colombia. El pasado 13 de agosto, la Secretaría de Relaciones Exteriores informó que había repatriado a 36 mexicanos que se encontraban en Colombia y habían solicitado ayuda para poder salir de ese país. Hay que recordar que algunos aeropuertos estuvieron dañados y se cerró el tránsito aéreo para pasajeros y pues poco a poco llegaban el apoyo. El gobierno mexicano envió toneladas de medicamentos y alimentos a Colombia, sin embargo nunca se aceptó pues la ayuda por parte de la brigada de la Secretaría de la Defensa Nacional y lamentablemente más de 255 rescatistas que pertenecen al ejército mexicano y a las Fuerzas Armadas Mexicanas pues no pudieron ir a trabajar allá en Colombia para apoyar todas estas labores de rescate. En su conferencia de prensa matutina, la presidenta Claudia Sheinbaum informó que se sigue incrementando la flotilla de Mexicana de Aviación, esta empresa del gobierno mexicano que ha sido financiada. La presidenta Claudia Sheinbaum dijo que próximamente habrá un vuelo a Zacatecas, pero que Mexicana de Aviación pues ya tiene alas y está volando. Dijo la presidenta que se seguirá financiando este proyecto para que en un futuro no muy lejano pues ya pueda ser autosuficiente. Escuchemos a la presidenta.
1: En este momento critican mucho de que se le da recursos a Mexicana para su operación. Y en efecto hay una parte que se le da, pero así fue planeado desde el principio. Y en unos años va a llegar a su punto de equilibrio ya cuando estén los 20 aviones aquí, porque cuando tienes una flota menor, pues tienes todavía costos de operación, pero cuando lleguen los 20 va a llegar a su punto de equilibrio de tal manera que con el ingreso de los boletos pueda operar perfectamente. Entonces, y además pues es como no, en este caso no se está pensando en las ganancias, sino sencillamente en cubrir los costos de operación y mantenimiento, entonces pues los boletos son mucho más baratos y pues da una opción muy importante que de otra manera las aerolíneas comerciales no tendrían. Entonces ya está el viaje, el vuelo a Sonora y ahora va a Zacatecas.
2: Saber si hay fecha de apertura de esta ruta, presidenta. Se hablaba que a fin de año, pero no sé si usted tenga ya alguna fecha.
1: Invitamos a Mexicanas, si quieren, a todas las empresas para que puedan informar. Ya lo tenemos agendado.
0: Pues ahí está esta línea mexicana de aviación que fue rescatada por el gobierno entonces de Andrés Manuel López Obrador después de una quiebra que duró varios años, en donde hubo una huelga por parte de sus trabajadores porque no fueron liquidados, muchos de ellos fueron recontratados en esta empresa que ahora pertenece al Estado mexicano. Se siguen moviendo también las cuestiones electorales y allá en Michoacán pareciera que el movimiento del sombrero, este movimiento que pues fundó Carlos Manso, quien lamentablemente fuera asesinado en noviembre pasado, el noviembre del año pasado, al inicio de las pues celebraciones del Día de Muertos, pues hoy parece ser la joya de la corona. Su esposa o su viuda, Grecia Quirós, quien es la actual presidenta municipal de Uruapan, presentó recientemente su primer informe de gobierno y ahí estuvieron como invitados la Dirigencia Nacional de Movimiento Ciudadano. Esta mañana su presidente, Jorge Álvarez Maine, pues salió en defensa del movimiento del sombrero. Dijo que se quiere apagar el legado de Carlos Manso en Michoacán de cara a las elecciones, pero el movimiento, dijo, está de pie y listo para seguir luchando. Parece que en Movimiento Ciudadano buscan que Grecia Quirós pueda ser su candidata al gobierno de Michoacán. Hay que recordar que dentro de las 17 gubernaturas que se van a poner en disputa de manera electoral el próximo año, una de ellas es Michoacán. Escuchemos lo que dijo esta mañana el presidente nacional de Movimiento Ciudadano y ex candidato presidencial, bailarín, por cierto, Jorge Álvarez Maínez.
3: Soy Maínez, Jorge Maínez, y tú sabes la verdad. Sabes que cada

0: Movimiento del sombrero y podrían ser abanderados del movimiento del sombrero, algunos por Movimiento Ciudadano. Ya lo veremos. Grecia Quirós ha dicho que el movimiento del sombrero no pertenece a ningún partido político y podría ir también por la vía independiente. Ya lo veremos, es más difícil ir por la vía independiente, pues hay necesidad de acreditar firmas, no tener financiamiento público. Es muy desigual competir con partidos políticos, pero ya veremos si Grecia Quirós al final acepta lo que ya se conoce, una propuesta de Movimiento Ciudadano para que sea su candidata al gobierno de Michoacán. Ya lo veremos, pero cada vez se acerca más Movimiento Ciudadano a Grecia Quirós. 9:56 a.m.
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0: Pasamos con Fernanda Rangel y toda la información del arte y los espectáculos. Adelante, Fernanda, te escuchamos. Muy buenos días.
3: Hola, ¿qué tal? Muy buenos días, saludándolos con mucho gusto y vamos con las noticias más relevantes. Hayden Panettiere, actriz estadounidense conocida como la manipuladora niñera en Malcolm el de en medio, además de haber aparecido también en producciones como Nashville y Héroes, falleció a los 36 años. Su padre, Skip Panettiere, dijo a los medios de comunicación que, pues con profunda tristeza, compartían el trágico fallecimiento de la querida Hayden. Dijo que fue una luz increíble y una fuerza de la naturaleza que brindó amor y alegría inconmensurables a todos los que la conocieron, así como a los millones de personas que la vieron en pantalla. Su padre además solicitó a los medios y a la gente en general que respetaran su privacidad mientras su familia se tomaba un tiempo para procesar pues esta pérdida inimaginable. 3 años antes, Hayden había perdido ya a su hermano. De acuerdo con una fuente anónima de TMZ, este medio estadounidense, la actriz se había quejado durante el último año de un dolor de espalda y posteriormente pues la policía respondió a un incidente relacionado justamente con esto. Panettiere inició su carrera como estrella infantil, es recordada por papeles como el de Claire Bennett en la exitosa serie de Héroes o el de Juliette Barnes en el drama musical Nashville. Y en México pues es altamente recordada como Jessica, la malvada vecina y niñera de los hermanos en Malcolm el de en medio, quien trató de manipular a toda la familia protagonista de esta serie. También apareció en producciones muy reconocidas por el público como Duelo de Titanes, Educando a Helen, Triunfos Robados 3, incluso en Scream 4, Grita Antes de Morir. Y además incursionó en la actuación para videojuegos reconocidos como Until Dawn para PlayStation. Y bueno, esto sería todo por mi parte. Estamos al pendiente de la información y que pasen excelente día.
0: Muchísimas gracias, Fernanda. Muchísimas gracias por tu información esta mañana. Y lamentablemente, pues esta actriz tan conocida, Hayden Panettiere, pues lamentablemente murió, tal y como lo has estado informando. Sorprendió la muerte de una mujer bastante joven, con mucha, todavía mucha posibilidad. La causa oficial de su muerte no ha sido todavía revelada públicamente y su fallecimiento fue confirmado, pues cuando la actriz tenía 36 años, a falta de un reporte oficial. Lo ocurrido se conoce, pues, que los reportes iniciales es que reaccionaron a un llamado relacionado con esta muerte. Las autoridades iniciaron ya una investigación para esclarecer las circunstancias de su fallecimiento. No se han dado a conocer detalles hasta el momento. Ya nos vamos. A nombre de Guillermo Ortega Ruiz, titular de este espacio, y de todo este gran equipo que hace posible esta primera emisión de Informativo NTR, le agradecemos muchísimo su compañía. Yo le invito que al filo de las 6 de la tarde pueda escucharme en la segunda emisión de Informativo NTR a partir de las 18 horas, tiempo del Centro de México. También lo invito a que al filo de las 10 de la noche pueda ver el noticiero de El Financiero Televisión con Ortega a las 10, o lo puede escuchar en esta cadena nacional de radio, Radio Cañón. También hay noticieros locales en Jalisco y en Zacatecas. Muchísimas gracias por su compañía y nos escuchamos pronto. Que tenga muy buen lunes y una gran semana. Muy buenos días.
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1: Levantamos la mano, estamos ya presentes. Y en su gusto musical para satisfacerlo, aunque te enamores, Juan Gabriel.

La Cu! Muy buenos días, son las 10:06, 10:06. Estamos desde la Ciudad de México proyectando las inmortales de la Cu. Es el príncipe de la canción José José, no me digas que te

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1: Ya son las 10 de la mañana con 10 minutos, 10 de la mañana con 10 minutos. Bueno, aquí en Las Inmortales de la Q es Joan quien nos canta Más allá del sol.

0: 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Mis queridos amigos, estamos aquí para proyectarles más y mejor música en Las Inmortales de la Q diariamente de 10 de la mañana a 11 de la mañana, sí, todos los días del año, con las canciones de Vicente que tenemos en este momento como fondo musical. 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
0: Para Yeshua y para su papi Las Mañanitas, pero antes quiero enviar un saludo para Nancy de Las Cariñosas en Iztapalapa, ahí en el taller de Las Cariñosas. Pues resulta pues que hoy está recordando a su papi, quien partió de este mundo terrenal hace algunos años. Qué bueno que le des vida con tu recuerdo, mi querida Nancy, ¿eh? Para tu papi, que hace 16 años no está con nosotros, pero bueno, no lo está físicamente, pero en el recuerdo siempre estará vivo. Un saludo, cómo no, con muchísimo gusto, Yeshua. ¡Eso es, Yeshua! Saludos para tu papi que hoy está cumpliendo años. Eso es. Al igual que para Beatriz, para Jacinto, para Clara, para Eusebio y Elías. Hoy es onomástico y les mandamos nuestro mejor deseo. Hemos recibido los micrófonos del Brody, del Zorrito, aquí de A Toda AM. A Toda M. A Toda M, eso es, no A Toda AM, sino A Toda M. Ok, hoy queremos enviar saludos, cómo no, también con muchísimo gusto para todos los médicos veterinarios, zootecnistas, recordando la fecha de fundación de la Escuela de Veterinaria, acaecido justamente un 17 de agosto, efectivamente un 17 de agosto, pero del año de 1853, celebración a nivel internacional. Hoy felicitamos a todos los médicos veterinarios. José y Carito en San Diego, cómo no, a la familia Álvarez, a Marta y a Yo Luis. Martita, un saludo. Yo Luis, un abrazo. A la familia Salgado Pedraza, cómo no, Petunia, para ti. Arturo Tapia y a toda la familia allá en Tlaquiltenango, Morelos, amigos de Yecapixtla, la capital mundial de la asesina, cómo no, con mucho gusto para ti, mi querido Armando. Familia Jiménez Gómez y a la familia de Mine Aparicio, cómo no, un abrazo. A toda la gente que está muy pendiente de escuchar este programa Las Inmortales de la Cula, invitación para que marquen 55-51-66-8940. Felicidades a todos los festejados hoy. Hola, buenos días. Ah, bueno, ustedes marquen, aquí los atendemos con mucho gusto. 55-51-66-8940. No se animan, les está costando trabajito arrancar en este inicio de semana laboral. De pronto puede suceder, ¿eh? Puede suceder. Así como que no tengo ganas de trabajar hoy, pero bueno, vamos a jalar y jalar duro. Hola, buenos días. Buenos días. Hola, ¿quién habla?
2: Tu amigo Esteban, de aquí de la Magdalena Contreras.
0: Eso, ¿en qué te podemos servir?
2: Preguntita, Campini, para comenzar este lunes.
0: Sí, sí, sí.
2: Algo movidito.
0: ¿Cómo qué te gustaría?
2: La Frontera, ya ves que esa canción es bien movida para comenzar este lunes a todo lo que da.
0: Órale, y cuando puedas me vas cambiando los títulos para darle variación a nuestro programa. ¿Te parece bien, Esteban?
2: Está perfectamente, Campini. A la otra te la cambio.
0: Muy bien. Pero anotamos La Frontera. No, hombre, no te preocupes. Órale, anotamos pues La Frontera. Y bueno, en lo subsecuente, ¿qué te diré? Mira, si diario nos llamaras o cada 8 días o cada mes y nos pides diferentes canciones, eso significa que va a variar siempre nuestro programa. Igual para todos los amigos, tenemos tantas canciones bellas de Las Inmortales de la Q que pudiéramos llenar semanas y semanas sin repetir. Muy bien, mi querido Esteban, yo te mando un abrazo. Otra canción, sí, además de La Frontera, otra que te gustara.
2: Pero qué necesidad.
0: Pero qué necesidad. Sí, mira, te vamos a poner La Frontera más adelantito, ¿de acuerdo?
2: Órale, Campini, muchas gracias. Que tengas buen inicio de semana.
0: Igualmente para ti, Esteban. Te mando un abrazo y gracias. Gracias por estar
2: otro
0: con nosotros.
2: Otro para ti. Hasta luego.
0: Hasta luego. Bueno, al subteniente Enrique Alaniz, muchas felicidades, de verdad, de todo corazón, de su hijo Yeshua, que lo quiere mucho. Saludos para David, para Doña Juana, para Pilar, hasta San José Tlacotitlán, ¿cómo no? La canción justamente de La Frontera, por eso vamos a ponerla más adelantito, mientras vamos a cerrar este ciclo musical con Chente. Una canción en esta primavera de Juan Gabriel para la señora Emily Laura de parte de su hijo Luis Miguel Campos. Saludos en Iztapaluca. Ándale, se llama Mi Viejo. La pidieron y cómo no, con muchísimo gusto para recordar a tu papi, mi querida Nancy. Escúchala. Vicente la canta para ti.
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1: Ya son las 10 de la mañana, 21 minutos. Es la frontera para ti, Esteban, en la Magdalena Contreras. ¡Súbele a tu radio!

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Saludos, Rafita Pérez, saludos a Juan y Francisca Salgado en Chiconautla, Carlos y Mayra en Tesoyuca, Estado de México. He renunciado a ti, canta José José, en las inmortales de la Q, 1025.

0: Mis queridos amigos, no se vayan, porque aquí tenemos todavía muchas cosas que compartir con todos ustedes. Claro, están en la frecuencia exacta.
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6: 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Ahí te encargo.
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1: Muy buenos días, San Luis Potosí, 11 de la mañana con 4 minutos de este lunes 17 de agosto y hoy se están abriendo esas puertas que pediste con el alma. Créeme, están llegando esos cambios que tanto necesitas. No apresures nada, sé paciente, pero sobre todo agradece y sigue adelante. Confía, porque todo lo que es para ti sabe cómo encontrarte. Les estamos deseando que comencemos una hermosa semana, por supuesto. Estamos iniciando. Ahí te encargo.
8: Señor 305, Armando Bond, con la princesa Belinda. 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

para iniciar esta semanuki con toda la actitud y por supuesto la mejor energía. Esta canción llamada Egoísta fue lanzada en febrero del año 2010 y es el primer sencillo del tercer disco de estudio llamado Carpe Diem de esta artista llamada Belinda, que si usted no la conoce, se la presentamos. Estoy seguro que sí la conoce porque ha sido muy exitosa desde pequeña por las novelas, los escándalos, así es que dudamos mucho que alguien no conozca a Belinda, sobre todo las Hash, que en su momento tuvieron ahí algunas diferencias. Esta canción, ya escuchamos también, es una colaboración con el rapero Pitbull y esta rolita marcó un giro hacia un sonido electropop y urbano que en su momento caracterizó el estilo de Belinda. Se llama Egoísta y la escuchamos en esta mañana a través de la Q95.7 FM. Pura música y puros éxitos, también la multiplataforma de Global Media TV, Canal 4.1 Televisión Abierta y Canal 4 Sistema Easy. Recuerde también consultar toda y la mejor información local, regional, nacional e internacional en globalmedia.mx. También recuerde, tenemos televisión y radio en vivo. No hay pretexto para no seguirnos. Nuestras redes sociales, Global Music 95.7 SLP y nuestro WhatsApp 4444900005. Estamos ahí también recibiendo peticiones, saluditos y sobre todo sus reportes urbanos, reportes ciudadanos. Pásenos sus quejas para nosotros, a su vez, pasarlas a la autoridad correspondiente. Recuerde, WhatsApp 4444900005. Pero es momento de irnos al clima. Comadrita, compadrito, ya lo sabe, a extremar precauciones. Hoy va a llover, va a hacer calor, va a hacer viento. ¿Qué nos ponemos? Sombrilla, paraguas, impermeable. Atentos porque se está informando sobre la probabilidad de lluvias y tormentas puntuales para este día en las zonas altiplano y huasteca. Precaución también porque habrá vientos fuertes por la tarde-noche y también de forma general se mantienen las temperaturas calurosas a muy calurosas, así como la presencia de vientos por la tarde-noche. Esto de forma general en nuestro territorio potosino, pero para cada región. Vámonos rápidamente, amigos del altiplano. Mínima de 15, máxima de 32. En las partes altas amanecen 8 grados centígrados. Oiga, de 8 grados a 32. Por eso, muy atentos con los cambios de temperatura. Pronóstico de lluvias y tormentas puntuales a partir de la tarde en los municipios del altiplano y los vientos de hasta más de 50 kilómetros por hora. Oiga, también, amigos de la zona centro, mínima de 15, máxima de 28. En las partes altas, 9 grados centígrados, lluvias y lloviznas dispersas, también los vientos de hasta 60 kilómetros por hora en los municipios de la zona centro. Para la zona media, mínima de 17, máxima de 33, en las partes altas se sienten o amanecieron a 11 grados centígrados. Bancos de niebla por la mañana, lluvias puntuales principalmente en las sierras y los vientos de hasta 50 kilómetros por hora para los municipios de la zona media. Finalmente, la zona huasteca, mínima de 22, máxima de 38. En las partes altas amanecieron 16 grados centígrados, lluvias y tormentas puntuales a partir de la tarde y los vientos de hasta 30 kilómetros por hora. El clima se lo estamos compartiendo en nuestras redes sociales. 11 de la mañana con 11 minutos. Si alcanzamos el momento mágico, lo que usted piense, decrete y siente en esta mañana, estamos seguros se va a conceder. Yo particularmente deseo que los amigos del Hospital Central tengan el material necesario, porque ya le comentaba a ahí mi hermano, le van a cancelar su cirugía, que porque no hay material. Ya le estaremos platicando, digo, porque no lo estoy usando para que, ay, mi hermano, lo pase. No, a ver. El fin de semana estuvimos ahí conociendo muchas historias, sabemos perfectamente lo que es el tiempo de espera, sabemos lo que se sufre sábados y domingos cuando prácticamente los residentes le hacen la chamba a los médicos que trabajan de lunes a viernes, pero es increíble que nos digan hoy en esta mañana que la cirugía se va a cancelar porque no hay material. Eso lo están sufriendo, padeciendo cientos, miles de personas por este pésimo servicio en el Hospital Central. Por supuesto, le estaremos dando seguimiento y yo deseo que de verdad para todas las personas que acuden a un centro de salud o un hospital de verdad existe el material necesario, porque es increíble que la respuesta sea para muchas familias que no hay material y que si su cirugía, su medicamento, su tratamiento tiene que postergarse simplemente porque no hay material. Eso es lo que yo deseo. Vámonos al primer versus de esta mañana, primer canción contra canción, para ver cuál rolita quiere escuchar por completo. Estilos diferentes, propuestas diferentes. ¿Cuál quiere que usted gane en esta mañana? Recuerde, la que reciba más votos la ponemos por completo más adelante. Llega esta rolita que se llama Quédate Conmigo Esta Noche de María Casep Run. No la conozco yo. ¡Súbele, DJ!

Oigan, producción, ¿de dónde salió María Casebrún? Dicen que la propusieron en redes sociales. Bastante interesante la propuesta, ¿eh? Veremos si gana hoy. Digo, la canción la conocemos, pero no conocíamos el estilo de esta artista. Quédate conmigo esta noche, María Casebrún, la primera que le proponemos en esta mañana. No la tiene fácil porque compite contra Banda, Los Recoditos, que ya son los máximos ganadores. Llevan semanas, no sabemos cuántas, perdimos la cuenta, pero aquí siguen al pie del cañón. Hoy compiten con esta canción que se llama La Escuelita. ¡Súbele, DJ!

0: Pues no sé, no la tiene fácil, pero tampoco es imposible que gane María Castebrún con la canción Quédate Conmigo, o tal vez vuelvan a ganar los Recoditos con la canción La Escuelita. ¿De qué depende que pongamos la rolita por completo de sus votos? Venga a votar WhatsApp 4444-900005. Vámonos con más, seguimos en Ahí Te Encargo.
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0: La notita de esta mañana, atentos, atentos, porque hubo una movilización policiaca en la carretera 57. El motivo se lo platico en este momento. Una intensa movilización de cuerpos de emergencia y elementos de seguridad pública se registró la mañana de este lunes sobre el puente vehicular ubicado frente a la central terrestre Potosí. Más bien sería el puente peatonal. Corregimos, sobre el puente peatonal ubicado frente a la central terrestre potosina, esto en dirección de acceso norte hacia la carretera 57. El despliegue ocurrió tras el reporte de una persona que se encontraba pues prácticamente muy cerca de la protección de esta estructura, lo que activó los protocolos de rescate e intervención. Al lugar arribaron elementos de la Policía Municipal y Estatal, así como una unidad de paramédicos para coordinar las labores de diálogo, contención y resguardo en el sitio. Debido a la presencia de las patrullas y la ambulancia, se obstruyó por algunos instantes la vialidad para atender esta situación. Más o menos ya por la mañana, después de que esto ocurriera, el hombre fue puesto a salvo, siendo llevado por una patrulla de la Policía Municipal. Esto ya alrededor de las 8 de la mañana. Más allá del morbo, comadrita, compadrito, hay que estar atentos porque cualquier persona podemos estar pasando por alguna situación. No todos tienen esa capacidad de respuesta o resiliencia, y estos casos nos recuerdan lo importante que es atender la salud mental de todas las personas y en cualquier momento. Le repetimos, la notita de esta mañana la puede consultar a detalle en globalmedia.mx. Esta mañana hubo una movilización policial en la carretera 57, ya que una persona se pretendía arrojar. Le repetimos, la puede consultar en globalmedia.mx. 11:16, vámonos a más musiquita. Llega en esta mañana a hacernos melancólicos, un poco también ponernos a bailar. Paty Cantú, Afortunadamente No Eres Tú. 11:16, seguimos en Ahí Te Encargo. Oh.

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1: Lanzada a mediados de mayo del 2010, Afortunadamente No Eres Tú, es el sencillo principal del segundo álbum de estudio del mismo nombre de la cantante mexicana Paty Cantú, que lo acabamos de escuchar en la Q95.7 FM. Este tema lo utilizó Paty Cantú para transformar el dolor de una ruptura en un poderoso himno de independencia, aceptación y amor propio. Se llama Afortunadamente No Eres Tú, de Paty Cantú, la canción que le sugerimos agregue a su lista de reproducción. 11:20, momento de irnos al reporte ciudadano, el meollo de la Q de esta semana, más bien de hoy, ya la última semana, porque aquí le quiero platicar de 9 semanas después. ¿Qué se supone que 9 semanas podríamos hacer? Producción, yo te pregunto, ¿tú quieres en 9 semanas? ¿Terminas una serie? ¿Terminas como 20 libros? ¿Resolvemos como 80 crucigramas? 9 semanas es muchísimo tiempo. ¿Por qué se lo decimos? Porque 9 semanas después, la Avenida Muñoz dice, ya quedé. Ahora falta ver cuánto dura. ¿Por qué se lo decimos? Porque, mire, después de 9 semanas de reparación en el cruce de Avenida Muñoz y Nereo Rodríguez Barragán, finalmente ya se abrió la circulación, o más bien ya por fin taparon este tremendo hoyo que estaba allí. ¿Por qué era un hoyo? No era, era gratis. Recuerde que se estaba hundiendo el drenaje de esta zona. Hace 9 semanas iniciaron estas reparaciones y tardaron 9 semanas. No somos ingenieros. Si ustedes, amigos de Interapas, nos pudieran explicar con peras y manzanas por qué tardaron 9 semanas, tal vez lo entendamos. Y no nosotros, el equipo ahí te encargo, la gente que pasaba por ahí, los camiones, los conductores, las personas, comerciantes, habitantes, todo el mundo se preguntaba, ¿para cuándo? Bueno, ya después de tanto, 9 semanas, por fin, el pasado viernes ya quedó tapado este hoyo. Esperemos ahora, y lo están diciendo los vecinos, tienen dudas, porque dicen, ahora viene la verdadera prueba, lluvias, tráfico y paso del tiempo, ahora veremos cuánto dura esta obra, porque si después de 9 semanas se tardaron en hacer esta reparación y en tapar el hoyo, que era simplemente irle a poner cemento, señores, no tiene mucha ciencia. Ahora la duda es cuánto va a durar esta reparación. Lo bueno es que ya está tapado, usted ya puede circular con cierta precaución, nada más no le meta pata, pero ahora viene la prueba de fuego. ¿Cuánto durará esta obra antes de que vuelva a haber alguna falla? Por lo pronto, el mayo de esta mañana, el cruce de Nereo y Avenida Muñoz, ya por fin taparon este hoyo después de 9 semanas. 11:22, vámonos a más musiquita, corte musical. Llega en este momento Fanny Lu, Tú No Eres Para Mí. Ahora la producción se levantó como muy 2000era, como muy así de antaña, canciones como que nos hace recordar la secundaria. 11:22, seguimos. Ahí te encargo.

0: Seguimos en Ahí Te Encargo. En un momento regresamos.
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0: Regresamos a Te Encargo, 11:32. Recuerde que estamos en el mejor programa de las y los ciudadanos y vámonos a la primera entrega de estos horóscopos, cortesía de los amigos de Memes de Luchitas, que nos deparan los astros y según los luchadores. ¡Aries! Aries, andarás muy travieso esta semana y hay muchas probabilidades de que lleves a cabo esa fechoría, y sabes a qué nos referimos. Ahora, qué puercos y qué puercas los Aries, pero disfrútenlos porque uno habla desde la envidia. ¡Tauro! Tauro, esta semana habrá problemas y tendrás que hacer uso de tu experiencia para resolverlos. ¡Qué buen consejo te da Blue Panther! Vámonos ahora con Géminis. Géminis, se viene una gran semana, pero no te consientas porque puedes subir unos kilitos y ya traes algunos de más, ¿eh? Esta sugerencia te la da el luchador fiscal. Finalmente, Cáncer, andarás de tóxica y tóxico esta semana. ¡Qué raro en los Cáncer! Pero bueno, lo que te traerá problemas... Así que el trabajo será tu mejor refugio. ¿Quién te lo está diciendo? La Hiedra. Ahí está la primera entrega de estos horóscopos de Memes de Luchitas. La semana del 17 al 23 de agosto. Aries, Tauro, Géminis, Cáncer. Más adelante, Leo, Virgo, Libra y Escorpión. 11:33, seguimos en Te Encargo.
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0: Momento de irnos al reporte ciudadano. No te pases de cu. Y es que, oiga, resulta y acontece que un vehículo cayó. Cayó a los canales Media Luna, pero no es el primero, es otro carro que termina en el canal de la Media Luna. Otro vehículo terminó dentro de este famosísimo canal que nos lleva a este tan visitado, tan bonito, tan solicitado lugar como la Media Luna en el municipio de Río Verde. Este accidente obviamente vuelve a poner bajo la lupa la seguridad de esta vialidad, porque una cosa es manejar rumbo a un atractivo turístico y otra terminar haciendo turismo dentro de el canal. A lo mejor creyeron que era un submarino y dijeron, de aquí no nos movemos, vamos a visitar el fondo de la Media Luna, y por eso se fueron con todo y carro. Los vecinos, comerciantes y personas que pasan por este punto señalan que durante los últimos meses ya se han presentado otros incidentes similares y obviamente están cuestionando la falta de infraestructura de contención que un simple barrera, una defensa o mejor señalización, obviamente también para disminuir la velocidad, reductores, topes, lo que tenga que haber para que se eviten esos accidentes. Pero mire, municipio de Villa, que traigo con Villa de Pozos de Río Verde, es que luego los amigos de Villa Pozos los traemos de encargo. Desde el municipio de Río Verde y también de Ciudad Fernández, pues no se ponen de acuerdo que si esto es tu pedazo, que si esto es mío. Señores, aquí lo que importa es que pongan infraestructura para evitar alguna tragedia. Y obviamente, esto tiene sentido, sobre todo para los conductores. Si una distracción, una curva o el exceso de velocidad puede mandar un vehículo directo al agua, más vale prevenir que esperar el siguiente operativo de rescate. La Media Luna, se lo decimos, la Media Luna es para disfrutarla, pero desde fuera del canal. Ahí está, no te pases de Q, otro vehículo que se va al fondo del canal de la Media Luna. Vámonos a más musiquita en esta mañana. Recuerde, peticiones WhatsApp 4444 900005. Les digo que hoy la producción anda con todo. Llega Cornelio Vega, se llama el primero. 11:35, seguimos en Ahí Te Encargo.

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6: Acabamos de escuchar que acaba de sonar en la Q 95.7 FM. Fue a Cornelio Vega y su dinastía la canción El Primero, que se ha convertido en un himno del regional mexicano que habla sobre el orgullo de una expareja. La letra, si le puso atención, trata de alguien que acepta que su ex ya borró fotos, ya borró mensajes, pero también le recuerda con mucha seguridad, no orgullo, con mucha seguridad, que nadie le va a quitar la marca imborrable de haber sido su primer beso y su primer amor verdadero. Puede sonar un poquito pretencioso, un poquito creciéndonos, pero qué interesante la rolita que nos propone Cornelio Vega, la canción El Primero. Si le gustó, agréguela a su lista de reproducción. 11:39, momento de irnos al reporte ciudadano. Ajijo de la Q. Oiga, en los hogares ferrocarrileros en esta colonia sí tienen servicio de basura, pero ¿qué cree? Es servicio particular. Y es que vecinos de este fraccionamiento, hogares ferrocarrileros, sobre todo la segunda sección, nos enviaron varios reportes, no fue una, fueron varios reportes que confirman que llevan por lo menos una semana esperando al camión de la basura. Según los vecinos, esto no es novedad. Una semana pasa, otra también, y la ruta de recolección parece jugar a las escondidas. Ya reportaron el problema. ¿Sabe por qué en Canija? Porque les asegura la autoridad. Ellos les dicen que no, que las rutas todo bien, que están trabajando normalmente. Pues qué bonito, ¿eh? Porque parece que la última en enterarse fue la basura. Algunas familias incluso están pagando servicio particular para retirar los residuos. A ver, qué bonito. ¿Pagamos o más bien? Pagan impuestos en Soledad, esperan el servicio y si no llega, ¿vuelven a pagar? ¿En serio, amigos de Soledad, de eso se trata? Pero bueno, los vecinos obviamente están pidiendo revisar las rutas y garantizar una recolección regular, porque insistimos, para eso están pagando los impuestos. Porque la basura ya tiene días de sobra haciendo comunidad y sobre todo generando ratas, cucarachas y fauna nociva, por eso la preocupación. Les repetimos, una semana sin pasar el camión de basura en diferentes calles de la colonia Hogares Ferrocarrileros, segunda sección. Estaremos muy atentos, amigos de Soledad. Ahí les encargamos de verdad. 11:41, seguimos en Ahí te encargo.
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6: Momento, compadrita, compadrito, de cerrar los votos. Pero antes también saluditos aquí a las personas que nos han mandado mensajitos al WhatsApp 4444-900005. Por ejemplo, Guadalupe dice, hola, Master, dice, siempre se caen ahí en el canalón de la media luna. Yo pienso que quieren lavar su coche. Jaja, y se ríe. Obviamente, a ver, sí los lavamos, pero no tan ese punto. Guadalupe, tienes mucha razón. Y un poco de pues ya de humor, ya para ver con diferentes ojos las tragedias. También Guadalupe dice, hola, buenos días, voto por los recoditos. Oye, qué buen voto. Yo creo que por eso gana, porque siempre has votado por el artista favorito. Gabriel también dice, voto por recoditos. Gabriel, Guadalupe, besos, abrazos y apapachos. Más mensajitos, más saluditos, más peticiones. Las leemos regresando de este bloque, porque es momento de conocer la rolita ganadora. Recuerde, la que reciba más votos la ponemos por completo. ¿Quién competía en esta mañana? Mariaca Sebrum con la canción Quédate conmigo esta noche. Contrabanda los recoditos. La canción La Escuelita, la que gana, la que nos pone a bailar, la que disfrutamos en este lunes, es Aunque lo dude y aunque no parezca. ¡Vuelven a ganar los recoditos! La canción La Escuelita. Mañana regresan con otra propuesta. 11:42, estamos en el mejor programa de las y los ciudadanos a través de la Q 95.7 FM. ¿Dónde vas? En Ahí te encargo.

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5: San Luis Potosí avanza en los trabajos de planeación para el regreso del tren de pasajeros como parte de la segunda etapa del Plan Ferroviario Nacional 2026. San Luis Potosí alcanzó durante 2025 una eficiencia de 99,6% en la graduación de aspirantes de la Academia Estatal de Seguridad y Protección Ciudadana. Los recientes indicadores sobre huachicol y robo de carga no han modificado, hasta ahora, el interés de empresas por instalarse en la capital potosina.
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2: 11 de la mañana con 53 minutos, estamos iniciando la segunda hora de Ahí te encargo. Recuerde, de lunes a viernes de 11 a 1, el mejor programa de las y los ciudadanos a través de la Q95.7 FM. Pura música y puros éxitos, también a través de la multiplataforma de Global Media TV, Canal 4.1, Televisión Abierta y Canal 4 Sistema Easy. 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Ahí también puede retomar la denuncia que le hemos presentado hoy y días anteriores. La forma de contactarnos por redes sociales: Global Music 95.7 SLP y nuestro WhatsApp 4444-900005. En cuanto a música, ha sido una primera hora bastante movida. Nos puso a bailar Belinda. Estuvo también por aquí Patti Cantú. Fanny Lu también nos deleitó con su talento. Estuvo también Cornelio Vega. Y también el primer duelo lo ganaron los Recoditos. Muy variado nuestra primera hora en cuanto a música y también en cuanto a denuncia ciudadana. Ya le platicamos sobre esta obra que tardó 9 semanas en ser atendida por el Interapas. Le platicamos sobre este vehículo que cayó en el canal de la Media Luna. Falta infraestructura para evitar este tipo de accidentes. También le platicamos sobre problemas de recolección de basura en la colonia Hogares Ferrocarrileros. 1 semana sin pasar el camión. Parte de lo que le hemos presentado en esta mañana. Pero es momento de irnos al segundo duelo de canción. Segundo duelo de rolitas, la que reciba más votos la ponemos por completo. ¿Quién compite en esta mañana? Llega Fátima Campo con la canción Protagonista. ¡Súbele, DJ!

Ahí estuvo, protagonista ausente, Fátima Campos. Si le gustó, a votar por ella. WhatsApp 4444-900005. La tiene difícil porque Alan Mora se sigue manteniendo y quiere repetir esta victoria. Se quiere mantener en el lugar de honor. ¿Con cuál compite hoy Alan Mora? Se llama La Reina de mi Alma. ¡Súbele, DJ!

Oigan, ¿por qué son así de montoneros los hombres? Cuando quieren ganar, le piden ayuda. Alan Mora, La Tracalosa, Banda Santa y Sagrada contra Fátima Campo, ella sola, no, sean montoneros. Alan Mora compite contra Fátima Campo. ¿Cuál le gusta votar por ellos? WhatsApp 4444-900005. Momento de irnos a esta rolita que nos pidieron en redes sociales. Ahorita le digo cuál es porque no la anoté, pero nos la pidieron en redes sociales y le mandamos saluditos a la persona que nos la solicitó. 11:56, seguimos en Ahí Te Encargo. 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
2: Saludos al compadrito Gabriel, que fue quien nos pidió esta rolita bastante ochentera, pero también mucho, con mucho ritmo, y nos gusta que Gabriel nos mande estas peticiones porque nos hacen recordar los tiempos de oro de la vida nocturna. La canción se llama Self Control, lanzada en 1984 por dos artistas. Primero, por el italiano Raf, y unas semanas después por la estadounidense Laura Branigan. Obviamente, la versión más conocida fue la de Laura. Sin embargo, también la versión italiana tiene ahí algunos seguidores. La canción simplemente había semanas de diferencia, pero llama la atención que rápidamente la versión de la estadounidense logró el número 4 en el Billboard Hot, número 100 de Estados Unidos, y el número 1 en Alemania y Canadá. Por su parte, la versión italiana del cantante Raf triunfó en las listas de popularidad de Italia y Suiza. Ahí está demostrado que el gusto se rompe en géneros. Se llama Self Control, la canción que nos pidieron en esta mañana para que la agregue a su lista de reproducción. 12:03, momento de irnos al reporte ciudadano. Sigue la inseguridad alcanzando la realidad, pese a lo que digan las corporaciones policíacas capitalina.

y estatal. Ahora, la preocupación sigue nuevamente para quien visita las calles, comercios, incluso para quien va a solicitar algún servicio en la clínica del IMSS de Cuauhtémoc. Y es que recientemente, ¿se acuerda que le habíamos platicado sobre este robo de baterías? Pues ahora siguen los cristalazos. Pacientes, familiares y trabajadores reportan nuevos robos y cristalazos a vehículos en los alrededores del hospital IMSS de Cuauhtémoc. En uno de los casos recientes, ya le platicaba, recuerde que un automóvil lo abrieron para robarle su batería, pero ahora nos está llegando este material donde un automóvil terminó con un cristal roto y sobre todo las pertenencias robadas. Imagínese, usted va al hospital, uno va preocupado, va a la consulta, que si la espera, que si no hay material, que si me regresan, que si el trámite, que si el sello, como para todavía salir y toparse y descubrir que nuestro carro, nuestro vehículo, que tanto empeño le ponemos en cuidarlo, para que unos raterillas sin vergüenza también nos roben nuestras pertenencias. Y sobre todo la molestia, que no haya patrullaje, les repetimos, corporaciones policíacas de la capital, municipal y estatal, por más que digan que están rondando, ahí está la prueba de que no están haciendo su chamba. Por eso, la exigencia de vecinos, de usuarios, comerciantes, es que se refuerce la vigilancia en esta zona, porque quien llega a un hospital, creemos, solo creemos, díganos si estamos en lo incorrecto, debería estar más preocupado por su salud y no por regresar y no encontrar su vehículo completo. No te pases de Q, pésima la inseguridad en las calles cercanas al IMSS de Cuauhtémoc. Tenga mucha precaución y extreme precauciones. 12:04, vámonos a un corte musical en esta mañana. Llega The Turtles, la canción Happy Together. Hoy andamos de una vibra bien rara, bien extraña, pero ¿sabe qué? Bien bonita. 12:05, recuerde que estamos en el mejor programa de las y los ciudadanos a través de la Q 95.7 FM. En ahí te encargo.

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1: 12 con 17, regresamos, ahí te encargo. Momento de irnos a esta segunda entrega de los horóscopos, cortesía de los amigos de Memes de Luchitas. ¿Qué le depara al signo de Leo? Según los astros y según el luchador La Parca, Leo, tendrás una gran semana tanto en el amor como en el trabajo. Sonríe, porque esta semana te irá de maravilla. Vámonos ahora con Virgo. Virgo, se viene una gran semana y que chifle a su Mauser, quien trate de impedirlo, quien te lo dice, luchador La Parca. Vámonos ahora con Libra. Libra, ahí está, los horóscopos de Durango. O sea, obviamente es chiste, obviamente es para ponerle sazón a esos horóscopos. Vamos ahora con Libra. Libra, alguien intentará sabotearte esta semana y hacerte quedar totalmente payaso. ¿Quién te lo dice? Psycho Clown. Finalmente, Escorpión. Escorpión, la estrella de la buena suerte, te sonríe y tendrás bonita semana. ¿Quién te lo dice? Luchador Akira. Y esta segunda entrega de los horóscopos de los amigos de Memes de Luchitas. 12:18, seguimos en Ahí Te Encargo.
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1: Ahí va el agua de esta mañana, nos lleva hasta el municipio celedense, y es que los vecinos de Cactus llevan, ¿sabe cuánto? 3 meses batallando con una fuga de aguas negras, pero todavía deje usted de la fuga. Aquí hay un dato interesante que nos llama la atención. Oiga, y es que no precisamente uno es lo que está queriendo, que tengamos las calles a la perfección. O sea, sabemos que puede haber fallitas, pero que las aguas negras lleven por lo menos 3 meses. ¿Sabe dónde? En estas cajas de agua potable. Ya ve que en las calles usted de repente ve unos cuadros. Bueno, algunos son pozos de visita, es decir, la autoridad va, revisa las válvulas y demás. Hay otras que son las válvulas de agua potable. Ahí, en las válvulas de agua potable, se está encharcando esta agua, están estas aguas negras, y por eso la preocupación de los vecinos y comerciantes es que se esté contaminando el sistema de esta zona. Los vecinos, pese a los reportes, ya lo sabe, ni la delegación de Interapas de Soledad ni la Dirección de Infraestructura de Soledad han respondido a este problema, lo cual es una doble preocupación. Primero, ya le decía, por esta posible contaminación de la red de agua potable por las aguas estancadas. ¿Se imagina 3 meses de agua podrida? Agua podrida en las válvulas de agua potable. Luego, si usted abre su llave y le llega pestosa, ya sabremos por qué es el motivo. Pero mira, hasta ahorita la autoridad ni sus luces. Segunda preocupación, con las lluvias, estos hoyos ni se ven, convirtiéndose en un peligro para conductores. Doble peligro, le estaremos reportando. En este punto se encuentra en la colonia Cactus, en la intersección de la plaza, y donde hay un pollo que está muy contento. Ahí usted ubica esta glorietita, esta rotonda, ahí está este problema. Las imágenes se las estamos compartiendo en nuestras redes sociales, por supuesto, le estaremos dando seguimiento. 12:20, vámonos a un corte musical. Recuerde, regresando de este corte musical, sabremos qué canción gana. De las que le proponemos, la que reciba más votos, la ponemos por completo. ¿Quién está compitiendo en esta mañana? Fátima Campo con la canción Protagonista Ausente. Compite contra Alan Mora. La canción se llama La Reina de Mi Alma. Sus votos WhatsApp 4444-900005. Vámonos a un corte musical. Llega Liberación y Grupo Bronco. La canción se llama El Muñeco. Obviamente me la dedico. 12:21, seguimos en Ahí Te Encargo.

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3: El empleo formal en San Luis Potosí perfila mantener un comportamiento estable durante agosto, impulsado por la reactivación de actividades que generan contrataciones temporales. La entidad potosina registró un precio de 27.519 pesos por metro cuadrado en vivienda, lo que representó un incremento mensual de 0.6% y de 4.2% anual, aunque se mantuvo por debajo del promedio nacional. Empresas de México obtuvieron 1.4 billones de pesos en ingresos por comercio internacional de servicios en 2024.
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2: 34, regresamos, ahí te encargo. Oiga, nos está llegando este reporte, atentos, porque una densa columna de humo negro se está reportando en la zona de Haciendas de San Miguel, siendo visible desde distintos puntos. Hasta el momento no se sabe el motivo de este incendio, por lo cual se está recomendando tomar precauciones al circular por el sector mientras espera el arribo de los cuerpos de emergencia para que nos digan por qué se está generando este humo. Bastante denso, bastante preocupante, le repetimos, una muy densa columna de humo negro en la zona de Haciendas de San Miguel. Las imágenes se las estamos compartiendo en nuestras redes sociales. Es momento de irnos a este duelo de canciones. Sabremos quién recibió más votos y cuál ponemos por completo. ¿Quién estaba compitiendo? Alan Mora contra Fátima Campo. Las canciones, protagonista ausente, y también la canción La Reina de mi Alma, la que gana, la que vamos a poner. ¿Y qué recibió más votos? ¡Por fin! Ya lo sacaron de la competencia, ni modo, Alan Mora. Fue un gusto tenerte varios días, varias semanas en este puesto de honor. Pero ahora gana. Tenemos nueva reina. Fátima Campo, la canción, protagonista ausente. 12:35, seguimos en Ahí te encargo.

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2: Oigan, pues Fátima Campo llegando y arrasando, porque esta canción protagonista ausente es el sencillo de esta cantante mexicana Fátima Campo, que apenas estrenó el pasado 14 de agosto. Esta canción tiene mucha expectativa y está lanzada bajo el sello de Universal Music. Si le puso atención, la letra aborda ese desamor, pero desde una perspectiva de ser el recuerdo incómodo en una nueva relación, y por supuesto una relación que ella es ajena, se imagina. Protagonista ausente, yo conozco algunas protagonistas ausentes que están siendo, pues ahí, como que le siguen siendo dolor de cabeza en sus nuevas relaciones. Se llama Fátima Campo, la artista que hoy gana y que mañana regresará con otra propuesta musical. Veremos cuántos días dura en este puesto de honor. Sugerencias de duelos musicales, por supuesto, los recibimos en nuestro WhatsApp 4444-900-05. 12:39, momento de irnos al reporte ciudadano. Ajijo de la Q. Oiga, cuidado con los lomitos. Cuidado con los lomitos de hogares populares, Pavón. Y es que vecinos de esta zona están pidiendo atención por dos perritos que, según habitantes de esta zona, han mostrado comportamiento agresivo ubicados sobre Paseo de las Palomas. Y aquí, hay que señalarlo, aquí no se trata de hacer chistes con este asunto, hay que ser muy serios. Vecinos aseguran que incluso una persona ya había resultado lesionada durante uno de estos episodios. El problema es que estos lomitos están junto al parque lineal, donde diariamente pasan niños, adultos mayores, corredores y familias. Por eso, el llamado es muy claro. Por favor, autoridades de Soledad de Graciano Sánchez, les estamos pidiendo que intervengan, pero con el personal capacitado. Primero, para proteger a los vecinos, y en segunda, a la par, ni más ni menos importante, también proteger correctamente a estos animalitos. Porque el parque, obviamente, es para salir a caminar, pero también los lomitos son para respetarse. Un gran problema que tiene que resolver el municipio de Soledad por estos lomitos que les están señalando como agresivos. Dejemos entre comillas, porque recordar que ellos son animales, responden a instintos y también responden a estimulaciones. Algo ha de haber pasado para que ellos reaccionen de esta forma con esos vecinos, con estas personas. Insisto, estamos siendo equilibrados, pero lo que es un hecho es que la autoridad de Soledad tendrá que resolver este problema en favor de las personas, pero también en favor de los seres sintientes. Por lo pronto, estos lomitos que están siendo señalados de agresivos en la colonia Hogares Populares Pavón Ferrocarrileros, otra vez con municipio de Villa de Pozos. Es chiste local, ¿verdad? Hoy vámonos a una canción que nos pidieron. Se llama Perderme Contigo, de Bacilos. Sus peticiones, WhatsApp 4444-900-05. Reportes ciudadanos, saluditos, mensajitos en WhatsApp y redes sociales. 12:41, seguimos. Ahí te encargo.

0: esta canción llamada Perderme Contigo, que marca el regreso a la escena musical de esta agrupación Bacilos. La canción la encontramos originalmente en el disco Donde Nos Quedamos del año 2018 y quedó allí en el recuerdo, sobre todo porque no tuvo el éxito esperado en aquel entonces. Pero ahora la retoman y para cambiarle el ritmo romántico de la canción original, le piden ahora la ayuda a Gilberto Santa Rosa para ponerle este nuevo ritmo y sobre todo los arreglos tropicales de la percusión, el piano y los metales. Gilberto Santa Rosa se une al talento de Bacilos, quien regresa a los escenarios. Veremos cómo les va. Bacilos son talentosos, y tienen mucha razón. Ya tenían algunos años perdidos del radar musical, pero ahora regresan con esta canción que se llama Perderme Contigo. Nos gustó mucho y se la sugerimos para que la agregue a su lista de reproducción. Recuerde que estamos en el mejor programa de las y los ciudadanos a través de la Q95.7 FM. Pura música y puros éxitos, y vámonos con la última entrega de los horóscopos de memes de Luchitas. Vámonos con los últimos signos para que cerremos este vaticinio, este pronóstico de lo que nos deparan los astros según los amigos de memes de Luchitas. ¿Qué le deparan los astros a Sagitario? ¡Sagitario! Me muero por decirte que tendrás una gran semana. Y sí, la vas a tener. ¿Quién te lo dice? Místico. Ahora toca turno de Capricornio. Capricornio, no tendrás tu ping-pong, pero sí una gran semana en el trabajo. ¡Ojo! Te traerá sorpresas la chamba. ¿Quién te lo dice? Luchadora la Catalina. Vámonos ahora con Acuario. Acuario, tendrás una semana de otro nivel, así es que aprovechala. ¿Quién te lo dice? Último guerrero. Finalmente, Piscis. El guión no anda de tu lado esta semana en el trabajo, pero ¿qué crees? En el amor, todo te sonríe. ¿Quién te lo dice? Dominic Misterio. Siga a los amigos de Memes de Luchitas en redes sociales, así los horóscopos de esta semana. Vámonos ahora al santoral de hoy. Hoy, según el santoral católico, felicidades a quien lleve por nombre Elías, Lerón, Natal Hilario, Nicolás, Clara de la Cruz, Juana de la Nueva, mamante de cesárea. Ahora, ¿de verdad llamarte mamante de cesárea? Habrá mamantes de otras cosas, ¿verdad? Pero yo no sabía que había mamante de cesárea. Mirón de Sisico y Alberto de Siena. Insisto, iglesia, cambien su santoral porque a veces parece chiste. Pero bueno, hoy, lunes 17 de agosto, si conoce a alguien que se llame mamante, preséntelo para burlarnos de él, porque mire, será muy bueno hacerle burling. Vámonos a las fechas importantes de hoy. Hoy, irónicamente, porque todo lo que está pasando en nuestra zona conurbada nos hace preguntarnos si realmente hemos atendido esta fecha. Hoy se conmemora el Día Mundial del Peatón, una fecha que se busca promover la cultura vial y proteger a quienes se desplazan a pie y recordar los derechos y obligaciones de la vía pública. Lo repetimos, derechos en la vía pública. Hoy, Día Mundial del Peatón. ¡Wow! Día Mundial del Peatón, 17 de agosto. Pero también, hoy es el Día Nacional de las Abejas en nuestro país, ¿eh? A nivel internacional, esta fecha se celebra cada 20 de mayo, pero desde hace algunos años, desde el 2017, el Senado mexicano aprobó el 17 de agosto que sea el Día Nacional de las Abejas. ¿Por qué es importante esta fecha? Usted se preguntará. Cerca del 84% de los cultivos para consumo humano dependen de los polinizadores. ¿Todavía tiene más dudas de cómo influyen las abejas en la economía mexicana? Las abejas aportan más de 79 mil millones de pesos al año a la agricultura mexicana mediante la polinización de cultivos clave como el aguacate, mango y café, además de posicionar a nuestro país entre los principales productores y exportadores mundiales de miel, gracias al trabajo de más de 40 mil familias rurales que se dedican a este mercado. Por eso, datos interesantes, hoy es el Día Nacional de la Abeja en nuestro país y hoy el Día Mundial del Peatón. Datos interesantes para que tenga que charlar de rato en su comida godín. 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Redes sociales que no descansa. Mire, ¿ha visto ese sticker? Nuestro gatito, mire, enfrega, enfrega, enfrega. Así nuestra community manager. Redes sociales, Global Music 95.7 SLP. WhatsApp 4444-900005. Mañana martes de rituales. ¿De qué quiere que hablemos? De la abundancia, de la buena suerte, limpiar la casa, limpiar el negocio, limpiar energética. Mañana martes de rituales. Mándanos mensajito. WhatsApp 4444-900005. A nombre de la excelente producción que hace posible este espacio, gracias Cassandra, gracias Valeria, gracias Rositas y por supuesto nuestro operador Sergio del otro lado de la cabina. Sergio, beso, abrazo y apapacho. Yo soy el máster de la Q, me despido de usted, no sin antes recordarle y pedirle que vivamos un día a la vez. Buen provecho, excelente inicio de semana, cuídese mucho, nos escuchamos y vemos mañana. Ahí te encargo.
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1: San Luis Potosí avanza en los trabajos de planeación para el regreso del tren de pasajeros como parte de la segunda etapa del Plan Ferroviario Nacional 2026. San Luis Potosí alcanzó durante 2025 una eficiencia de 99,6% en la graduación de aspirantes de la Academia Estatal de Seguridad y Protección Ciudadana. Los recientes indicadores sobre huachicol y robo de carga no han modificado, hasta ahora, el interés de empresas por instalarse en la capital potosina.
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Mira, Raúl, pa' mí las deudas de juego son siempre deudas de honor.

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1: El empleo formal en San Luis Potosí perfila mantener un comportamiento estable durante agosto, impulsado por la reactivación de actividades que generan contrataciones temporales. La entidad potosina registró un precio de 27.519 pesos por metro cuadrado en vivienda, lo que representó un incremento mensual de 0.6% y de 4.2% anual, aunque se mantuvo por debajo del promedio nacional. Empresas de México obtuvieron 1.4 billones de pesos en ingresos por comercio internacional de servicios en 2024.
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1: ¡Ole! ¡Arda! ¡Arda la pata que me estás pitando! En un pequeño pueblito, en el sur de la frontera, vivía la linda Juanita, que cantaba ópera de veras. ¿Cómo cantaba la chica? Su padre, don Juan Banana, ¿qué apellido le pusieron, eh? Siempre reía de su voz. Y Juanita no hacía caso y seguía con su canción. Una tonadilla como esta.

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1: San Luis Potosí avanza en los trabajos de planeación para el regreso del tren de pasajeros como parte de la segunda etapa del Plan Ferroviario Nacional 2026. San Luis Potosí alcanzó durante 2025 una eficiencia de 99,6% en la graduación de aspirantes de la Academia Estatal de Seguridad y Protección Ciudadana. Los recientes indicadores sobre huachicol y robo de carga no han modificado, hasta ahora, el interés de empresas por instalarse en la capital potosina.
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1: El empleo formal en San Luis Potosí perfila mantener un comportamiento estable durante agosto, impulsado por la reactivación de actividades que generan contrataciones temporales. La entidad potosina registró un precio de 27.519 pesos por metro cuadrado en vivienda, lo que representó un incremento mensual de 0.6% y de 4.2% anual, aunque se mantuvo por debajo del promedio nacional. Empresas de México obtuvieron 1.4 billones de pesos en ingresos por comercio internacional de servicios en 2024.
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1: San Luis Potosí avanza en los trabajos de planeación para el regreso del tren de pasajeros como parte de la segunda etapa del Plan Ferroviario Nacional 2026. San Luis Potosí alcanzó durante 2025 una eficiencia de 99,6% en la graduación de aspirantes de la Academia Estatal de Seguridad y Protección Ciudadana. Los recientes indicadores sobre huachicol y robo de carga no han modificado, hasta ahora, el interés de empresas por instalarse en la capital potosina.
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